0: estar convencidos de que nuestro Padre Celestial nos dará siempre lo mejor. Somos nosotros los que, en ocasiones, rechazamos lo que nos ofrece. Creemos saber lo que es mejor para nuestra vida y no aceptamos las bendiciones que había preparado de antemano para cada uno de nosotros. Es importante destacar que no existe ningún pasaje en la Biblia que declare que la vida del cristiano sea fácil. Así que si alguien le asegura que la vida de los creyentes es fácil, es porque quizás no ha leído la Biblia o porque no ha comprendido lo que significa seguir a Cristo. Vivimos en un mundo de conflicto, en donde el reino de Dios se opone al reino de Satanás. Y como resultado de ese enfrentamiento es que vivimos en un mundo que, a pesar de haber sido hermoso, en el momento en que Dios lo creó, ahora ha venido a ser un mundo corrompido. ¿Cómo podemos aprender a vivir en santidad y pureza en un mundo tan corrompido como el nuestro? Pues es precisamente de este tema que deseo hablar en el mensaje de hoy. El apóstol Pablo responde a esta pregunta, pues los cristianos que vivían en la ciudad de Corintios tenían la misma duda. Enfrentaban el mismo problema que vivimos en la actualidad. Vivían en una sociedad que estaba espiritual y moralmente muerta. Leamos lo que Pablo les dice a los creyentes que vivían en esa ciudad en 2 Corintios 6, versículo 14 hasta versículo 1 del capítulo 7. No os unáis en yugo desigual con los incrédulos, porque ¿qué compañerismo tiene la justicia con la injusticia? ¿Y qué comunión la luz con las tinieblas? ¿Y qué concordia Cristo con Belial? ¿O qué parte el creyente con el incrédulo? ¿Y qué acuerdo hay entre el templo de Dios y los ídolos? Porque vosotros sois templo del Dios viviente, como Dios dijo: habitaré y andaré entre ellos, y seré su Dios, y ellos serán mi pueblo. Por lo cual salid de en medio de ellos y apartaos, dice el Señor, y no toquéis lo inmundo. Y yo os recibiré, y seré para vosotros por padre, y vosotros me seréis hijos e hijas, dice el Señor Todopoderoso. Así que, amados, puesto que tenemos tales promesas, limpiémonos de toda contaminación de carne y de espíritu, perfeccionando la santidad en el temor de Dios. Pablo nos da tres principios que debemos tener en cuenta si en verdad deseamos vivir en pureza. El primero de estos principios es que los creyentes deben reconocer que su naturaleza es diferente a la que poseen los que viven sin Cristo. Es decir, nos estamos refiriendo al mundo que nos rodea, a las personas que viven perdidas y alejadas de Dios, pues no han recibido a Jesús como su Salvador personal. Desde el momento en que aceptamos a Jesucristo como nuestro Señor y Salvador, vino a morar en nuestra vida y nos dio una nueva naturaleza que antes no poseíamos. Es por eso que espera que vivamos de una manera diferente a la que los demás lo hacen. Tenemos que ser diferentes en nuestra manera de hablar, de pensar y de actuar. Esta es la razón por la que el apóstol nos exhorta a que no nos unamos en yugo desigual con los incrédulos. Si nos unimos en yugo desigual con otros, sufriremos graves consecuencias. Al advertirnos que no deberíamos unirnos en yugo desigual con los gentiles, nos declara que los creyentes no deberían unirse en matrimonio con aquellos que no comparten su misma fe. Y sé que algunos pueden pensar que ese principio no se aplica a su vida, pues se han casado, enamorado, sin importar las creencias de su cónyuge. Saben que esto no va de acuerdo con las enseñanzas de Dios, ni con los planes que ha trazado para la vida de sus hijos, pero de igual manera decidieron casarse con esa persona sabiendo que no era cristiana. Creen que si oran lo suficiente, esa persona que tanto aman puede llegar a tener una relación personal con Jesús. Y es cierto, puede que en el futuro, por la misericordia de Dios, esa persona pueda tener un encuentro con Cristo. Pero esto no significa que es el camino que desea que tomemos. No deseo que algunos se confundan con mis palabras. Esto no significa que Dios le esté diciendo que debe divorciarse si su cónyuge no es cristiano. Esta es una advertencia que debemos tener en cuenta antes de contraer matrimonio. Pablo sencillamente nos advierte de no dar un paso tan importante en nuestra vida sin antes considerar la relación personal que esa persona tiene con Dios. Si uno de los cónyuges sirve a Dios y el otro sirve a Satanás, no podrán ponerse de acuerdo en muchos aspectos de su vida. Cada uno tendrá una perspectiva diferente en relación con la vida eterna y no podrán avanzar en la misma dirección. Este es un principio bíblico que no debe ser limitado solo al matrimonio, sino que debemos aplicarlo a todas las áreas de nuestra vida. No debemos asociarnos con una persona que no es creyente para comenzar un negocio. Puede que este individuo tenga una vida que nos parezca intachable, pero aún así no debemos hacer esto, pues no es la voluntad de nuestro Padre Celestial. Si Dios nos da una advertencia, no solo es porque conoce los detalles que nosotros también conocemos, sino porque sabe las futuras consecuencias que traerán nuestros errores. Así que debemos ser obedientes y hacer aquello que nos indica en su palabra. Sé que algunos no se sentirán cómodos con estas enseñanzas, así como tampoco querrán reconocer que no deben ser parte de una organización fraternal que no tenga los mismos principios que se enseñan en la Biblia. Ningún cristiano debería ser miembro de una organización que no reconoce el lugar que el Señor debe tener. Si solo desean reconocerlo como un maestro o un profeta más y no como el Hijo de Dios, entonces nosotros tampoco debemos sostener dicha organización. Si en verdad hemos nacido de nuevo, no debemos unirnos en yugo desigual con los incrédulos. Ahora seguimos al Dios verdadero y nuestros valores son diferentes a los que otros siguen. No vivimos para satisfacer nuestros deseos, sino para agradar a nuestro Señor y Salvador Jesucristo. Así que el primer paso que debemos dar para mantener un estilo de vida puro es reconocer que poseemos una naturaleza nueva y que la misma es diferente a la que tienen los que aún viven lejos de Jesucristo. El segundo paso que debemos tomar en relación con este asunto es ser sabios al entablar nuestras relaciones personales. Leamos lo que nos declara en 2 Corintios 6, versículos 17 y 18. Por lo cual, salid de en medio de ellos y apartaos, dice el Señor, y no toquéis lo inmundo, y yo os recibiré. Y seré para vosotros por padre, y vosotros me seréis hijos e hijas, dice el Señor Todopoderoso. Esta es una declaración bastante fuerte, pues nos dice que no debemos asociarnos con aquellos que viven lejos de su voluntad. Sabe que no podemos mezclarnos con los incrédulos, pues esto podría incitarnos a vivir de la manera que ellos lo hacen. Y al hacer esto, no estaríamos conduciéndonos como hijos de Dios. Es por eso que debemos ser sabios al entablar nuestras amistades. No les digo que no tengamos amigos, pues todo ser humano necesita relacionarse con otras personas a diferentes niveles de su vida. Más bien lo que digo es que seamos sabios al escoger las personas con las que nos relacionamos. Y creo que Pablo nos declara este principio bíblico para que podamos reconocer que debemos relacionarnos personalmente solo con aquellos que ya tienen una relación personal con Cristo y que viven de acuerdo a los principios de la Biblia. Si somos obedientes a su palabra y no nos unimos en yugo desigual con los incrédulos, el Señor promete caminar a nuestro lado a cada instante de nuestra vida. Nos dice que morará en nosotros y que seremos sus hijos. Esta es la razón por la que no debemos tratar de vivir agradando a Dios y al mismo tiempo complacer al mundo que nos rodea. Recuerden que no podemos servir a dos señores al mismo tiempo. La manera en la que Pablo expresa esta enseñanza nos da la idea de que es algo que debemos hacer inmediatamente, pues es de gran importancia. Y debemos destacar que esta enseñanza no viene del apóstol Pablo, sino que es un principio bíblico que el Señor nos ha dado en su palabra. Sé que algunos piensan que esto no se aplica a sus vidas, pues tienen amigos cercanos que no son cristianos y con los cuales han mantenido una relación personal durante mucho tiempo. Bueno, esto es algo que usted tiene que decidir con Dios. No es una decisión que yo personalmente le estoy sugiriendo que debe tomar. Solamente le digo que debe detenerse y analizar este principio, el cual nos enseña que si deseamos vivir con pureza en este mundo corrompido y sucio, debemos tener cuidado al entablar relaciones con aquellos que no son creyentes. Y si usted se ha asociado con una persona así y no puede hacer nada por el momento para romper esa unión, estoy convencido de que el Señor le ayudará para que pueda testificar en el lugar donde se encuentra de tal manera que aquellos que le rodean puedan llegar a conocer a Cristo. Nuestro Padre Celestial sabe que no es fácil vivir con pureza en un mundo corrompido. Él entiende lo que tenemos que enfrentar para mantenernos puros, pero es nuestra obligación no contaminarnos con la corrupción que nos rodea. Y creo que como hijos de Dios no deberíamos participar en muchas de las actividades que algunos creyentes practican. Puede que parezca algo inofensivo, pero si esto no va de acuerdo con el estilo de vida que el Señor nos ha dado, no tenemos por qué practicarlo. Tenemos que ser cuidadosos con las amistades que escogemos, con las organizaciones con las que nos asociamos y con la persona que contraeremos matrimonio. Recuerden las palabras de Pablo: la luz y las tinieblas no pueden mezclarse. No podemos unirnos en yugo desigual con los incrédulos, pues el estilo de vida de esas personas no tiene nada que ver con el que hemos recibido del Señor. Es por eso que debemos alejarnos de todo lo que no sea de su agrado. Podemos estar convencidos de que al alejarnos de aquellas amistades que no son cristianas, nos acercamos más a Dios. Puede que al hacer esto nuestro círculo de amigos disminuya, pero sabemos que Jesucristo es el mejor amigo que una persona pueda llegar a tener, y no solo es nuestro amigo, sino que este pasaje de la Biblia nos declara que podremos contar con Él como nuestro Padre Celestial. Así que podemos afirmar que como poseemos una nueva naturaleza desde el día en que recibimos a Jesucristo como nuestro Salvador personal y hemos venido a ser sus hijos, el mundo se mueve en dirección opuesta al rumbo que nosotros llevamos. Como nuestras creencias no van de acuerdo con las suyas y tenemos una perspectiva de la vida completamente diferente, pues le damos importancia a lo que tiene valor eterno y no a lo temporal. No podemos tener una relación personal o con una persona u organización que no sea cristiana. Esto no significa que no debemos tener contacto con los incrédulos. No es esto lo que Pablo nos enseña en el pasaje que leímos hace algunos instantes. De hecho, podemos afirmar que no existe ningún texto de la Biblia que nos indique que tenemos que aislarnos del mundo. Si hacemos esto, ¿cómo podríamos cumplir con la gran comisión que Jesucristo nos ha dado de ir a todo el mundo predicando el Evangelio a toda criatura? ¿Cómo podríamos hacer discípulos si nos alejamos por completo de los que viven lejos de Dios? Es precisamente al acercarnos a los perdidos que tendremos oportunidad de testificarles de Jesucristo. Pero para lograr esto tenemos que mantenernos firmes en nuestra fe. No podemos relacionarnos tanto con una persona incrédula al punto de comenzar a copiar su estilo de vida. Pues al hacer esto, no solo no los ganaremos para Cristo, sino que nuestro testimonio se verá dañado. Así que, para que podamos vivir con pureza en un mundo corrompido, lo primero que debemos hacer es recordar que poseemos una naturaleza nueva, la cual recibimos en el momento en que reconocimos a Jesucristo como nuestro Salvador personal. En segundo lugar, debemos ser sabios al entablar relaciones personales con otros. Y en tercer lugar, debemos asumir nuestra responsabilidad al lidiar con los pecados en nuestra vida. ¿Cómo podemos lograr esto? Lo primero que debemos hacer es limpiarnos de todo pecado que haya en nuestra vida. Si deseamos vivir limpios ante Dios, debemos venir ante su presencia cada día para confesar nuestras faltas y desobediencias. Es cierto que promete perdonar nuestros pecados, pero nos dice que para que esto suceda, debemos confesarlos ante Él. Tenemos que ser responsables para lidiar cada día con esas acciones y actitudes que no han sido del agrado del Señor. Al confesar nuestros pecados, nos ponemos de acuerdo con Dios de que aquello que hemos hecho o dicho es una desobediencia y que no es de su agrado. Y al arrepentirnos reconocemos que un cambio debe ocurrir en nuestra vida. Ya no deseamos continuar haciendo esto, pues nos hemos dado cuenta de que no va de acuerdo con el estilo de vida que el Señor nos ha dado. Es un cambio de pensar y de actitud que está basado en que nos hemos puesto de acuerdo con Dios de que ese pecado no debe ser parte de nuestra vida. Así que no solo debemos confesar nuestros pecados, sino que también debemos arrepentirnos. Casi siempre hacemos énfasis en el primer punto, pero no hablamos mucho del arrepentimiento. Pero es nuestra responsabilidad alejarnos de todo aquello que no sea del agrado de nuestro Señor. Si en verdad deseamos vivir con pureza en un mundo corrompido, debemos ser lo suficientemente responsables para lidiar cada día con nuestras faltas y pecados. Y esto es algo que podemos hacer por medio de la confesión y el arrepentimiento. ¿Cómo podemos entonces vivir con pureza en un mundo corrompido? Tenemos que reconocer que poseemos una nueva naturaleza. Debemos ser sabios al entablar nuestras relaciones. Y por último, debemos ser lo suficientemente responsables para lidiar con nuestros pecados cada día. No es algo que hacemos para ser salvos o para continuar siendo salvos, sino que es más bien la consecuencia de nuestra salvación. No es esta la forma en la que llegamos a ser hijos de Dios, sino que vivimos en santidad, porque ya hemos venido a ser sus hijos e hijas. Oremos para que el Señor nos ayude a vivir de esta manera a cada instante de nuestra vida. Padre, te amamos, te alabamos y te agradecemos por no habernos dicho que solo debemos vivir de la mejor manera que podamos hacerlo, sino que nos has dado indicaciones específicas de lo que esperas de cada uno de tus hijos. Guíanos para que podamos cada día examinarnos y así determinar todo aquello que no debe ser parte de nuestra vida. Permite que podamos dedicar tiempo para confesar nuestras faltas y desobediencias ante ti y que podamos también arrepentirnos de ellas. Permite que podamos aplicar estos principios a nuestra vida para que otros también puedan llegar a conocerte por medio de nuestro testimonio. Ayúdanos a vivir con pureza en este mundo corrompido. Todo esto te lo pedimos en el nombre de tu Hijo amado Jesucristo. Amén.
1: 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Estoy seguro que no, pero muchas veces, sin buscarlo, nos vemos en medio del dolor y el sufrimiento. 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
0: Cuando una persona decide pecar contra Dios, está eligiendo sufrir. Quizás usted diga, no, yo nunca quise sufrir. Puede ser que no pensaba estar eligiendo el sufrir, pero cuando una persona decide pecar contra Dios, tiene que enfrentar las consecuencias. A lo mejor usted dice, yo he pecado contra Dios y no he sufrido. Eso es lo que usted cree, pero está sufriendo. En primer lugar, está sufriendo el alejamiento de Dios. El pecado nos separa de nuestros seres queridos. Todos terminan sufriendo por sus hechos. ¿Cómo les ha hecho sufrir? Por su egoísmo, su orgullo. ¿Y qué pasa después? Las personas se distancian y cada vez que uno pierde un ser querido, viene el sufrimiento y el sentimiento de culpa. Amable oyente, la persona que está viviendo en pecado está cegada por el pecado y no se da cuenta del sufrimiento que está ocasionando a su alrededor. Tampoco se da cuenta de las bendiciones de Dios que se está perdiendo. Mire, Dios tiene un plan perfecto para su vida, un plan lleno de bendición, de paz, de prosperidad y gozo. Va a llegar el momento en que usted se dé cuenta de cuánto ha perdido por hacer todo a su manera y entonces va a sufrir.
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0: Hola, soy Sixto Porras y quiero darle la bienvenida al programa el día de hoy. En esta ocasión quiero presentarle una conferencia que impartí hace algún tiempo y que espero usted pueda disfrutarla. Se llama ¿Cómo brillar como mujer? Escuchemos. ¿Cómo brillar como mujer? ¿Cómo dejar que ese brillo de Dios fluya en mi vida? Vamos a hacerlo fundamentado en el libro de Ruth, en el capítulo 1. En los tiempos de los caudillos que gobernaban el país, hubo allí una época de hambre, de necesidad. Entonces un hombre de Belén de Judá emigró a la tierra de Moab, junto a su esposa y a sus dos hijos. El hombre se llamaba Elimelec y su esposa se llamaba Noemí. Noemí significa dulzura. Y aquí viene la primera lección. Nunca deje que nadie le quite la dulzura de su corazón, el brillo. No depende de si hay un hombre a su lado. No depende de si otra persona valora cuánto usted tiene. Depende de cuánto usted es y cuánto usted vale y cuánto usted se valore. Cómo usted se perciba a usted misma. Noemí, dulzura, alegría, así era conocida. Sus dos hijos, Kelión y Malón, todos ellos efrateos, oriundos de Belén de Judá. Cuando llegaron a la tierra de Moab, se quedaron a vivir allí, pero murió Elimelec, esposo de Noemí, y ella se quedó sola con sus dos hijos. Estos se casaron con mujeres moabitas, la una se llamaba Orfa y la otra Ruth, fiel, leal. Después de haber vivido allí unos 10 años, murieron también Malón y Kelión, y Noemí quedó viuda, sin hijos. Aquí es donde uno podría pensar, se acabó la vida. ¿Se habrá terminado todo? Todos vivimos momentos difíciles. Usted no está exenta de esto. El caso de Noemí, la alegría, la ilusión. Era una familia importante, una familia rica, que en medio de la crisis, usando su riqueza, toman la decisión de irse lejos de casa. Aquí viene otra enseñanza fundamental. Quédese en la casa del pan, que significa Belén, bajo el abrigo de Dios en los momentos de crisis. No corra. No corra a otros lugares preguntándose si hay otras tierras. No corra llena de odio, llena de ira, llena de rencor, como quien quiere vengarse. Y entonces corre lejos de la presencia de Dios. No. Quédese bajo el abrigo de Dios. Porque las crisis no son para correr. Las crisis son para caer de rodillas y clamar a Dios para que Él responda. Y si algún día usted se encuentra lejos, nunca es tarde para volver a casa. No deje que la noche sea tan oscura donde usted diga, ¿por qué tuve que llegar a esta oscuridad tan grande para abrir mis ojos? Abra los ojos mientras aún es tiempo y nunca es tarde para volver a ser Noemí, dulzura. Vuelva a casa, a donde pertenece. Sí, todos sufrimos. En este caso, ella perdió a su esposo, perdió a sus dos hijos. No tenía nada. Ya no tenía nada, ningún arraigo para quedarse allá. Ahora ella escucha la noticia que Dios visitó Belén y decide ir a aquel lugar donde Dios visitó, donde Dios habla, donde Dios responde. Decida ir a donde está Dios. Usted no está completa porque tiene un esposo. Usted no está completa porque tiene un hijo. Usted está completa porque tiene a Dios. Usted no está incompleta porque se divorció. Noemí volvió y dijo, ha regresado Noemí, dulzura, y dijo, no me llamen alegría, llámenme Mara, amargura, porque me fui con las manos llenas y he vuelto con las manos vacías. Dios salió contra mí. No, Dios no salió contra ti. Hay circunstancias que todos vivimos. ¿Acaso no se mueren las personas? Todos tenemos peros. Pero nunca haga que su alegría dependa de la voluntad de otra persona, porque entonces usted expone a que su alegría se la roben. Se lo repito. Nunca haga que su felicidad dependa de la voluntad de otras personas, porque se la podrían robar. su felicidad, su llenura. Tiene nombre, es Dios. El otro día fui a dar una conferencia y la titularon a Madres Solas. Sinónimo de soledad. Error, se equivocaron los que le pusieron el nombre. Jamás estará sola una mujer que tiene una razón para llegar a casa. Jamás estará sola una mujer que tiene una sonrisa en casa que le espera. Jamás estará sola una mujer que tiene una razón para levantarse de madrugada, trabajar hasta el cansancio, llegar a casa y seguir trabajando para tener la recompensa del abrazo de un hijo pequeño. Usted no está sola. Usted me dirá, pero no tengo un cónyuge. La soledad no es presencia o ausencia de un hombre. La soledad es mala interpretación de quien llena mi vida. Su vida no está llena el día en que usted se case. Escúcheme bien, el matrimonio no hace feliz a las personas. Y no saque mi frase fuera de contexto. Déjeme terminar. Yo soy feliz en mi matrimonio, pero yo no tengo la capacidad de hacer feliz a Helen. Esa es responsabilidad de Helen. Yo puedo amar a Helen, puedo respetar a Helen, puedo serle fiel a Helen, pero no tengo el poder para hacerla feliz. Tu plenitud no viene donde tú vives, quién vive a tu lado. Tu plenitud viene de que vuelvas tu corazón a encontrarte contigo misma y con Dios.
1: 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Continuamos con el programa.
0: Déjame terminar la expresión de si el matrimonio hace feliz a las personas. Si usted es una mujer amargada y se casa, ¿qué es? Una esposa amargada. La felicidad no lo cambia el estado civil. El hecho de que usted se case no entra a una condición de felicidad. La felicidad es una responsabilidad mía 100%. Y escúcheme bien, lo que usted no ha sido capaz de conquistar siendo soltera, mucho menos será capaz de conquistarlo estando casada. Tengo que advertirlo. Lo que yo debo conquistar, tengo que conquistarlo hoy siendo la persona que soy. Entonces Noemí comienza el recorrido. No tengo nada, hijas mías. No tengo nada para ofrecerles. Soy anciana. No tengo nada, absolutamente nada para ofrecerles. Vuelvan, hijas mías, cada una a su casa. A la casa que sus maridos y ustedes construyeron. Vuelvan a la casa de sus madres, vuelvan a su pueblo, a sus dioses. No vengan conmigo. Noemí regresó de la tierra de Moab con sus dos nueras, porque allí se enteró de que el Señor había acudido en ayuda a su pueblo a proveer alimento. Eso es lo que me devuelve a mí la felicidad. El que yo despierte a recordar quién soy, de dónde vengo, y vuelva al abrigo de aquel que me creó, el que me puso nombre, el que me conoce mejor que nadie. Salió pues con sus dos nueras al lugar donde había vivido, y juntas las tres emprendieron el camino que las llevaría hasta Judá. Entonces Noemí le dijo a sus nueras: miren, vuelvan cada una a la casa de su madre. ¿Quién no quiere volver a la casa de la mamá? Que el Señor las trate a ustedes con el mismo amor y lealtad con que ustedes mostraron con los que murieron y conmigo. Les da gracias. Y Noemí está llena de gratitud. Observe lo que determina una persona plena. Número uno, el amor no se suplica. Jamás suplique ser amada. Jamás se humille. Espero que nunca ocurra. Si un día su cónyuge tiene una aventura o algo así y usted lo descubre, no le haga pleito. No suplique amor. Mira, yo he pagado contigo el precio. Fea se ve usted cuando suplica. No suplique amor. Pero no le cuente la estrategia que le voy a revelar. Tampoco le diga yo soy legalmente tu esposa, porque el amor tampoco se impone. Yo no puedo imponer que me ames. No puedo imponer. El día que yo imponga el amor, lo obligo y mato el principio fundamental del amor, que es libertad. Es más, ¿sabe lo que usted tiene que hacer? Lo que hizo Noemí, abra la puerta y dígale, ve mi amor a los brazos de esa que te ama, si es lo que tú quieres. Pero usted vístase guapa, elegante, bella, se pone los labios rojos, el mejor vestido que tiene y el del escote. Hágale una buena cena, ponga una sonrisa aunque por dentro se me esté muriendo, pero frente a él no me llore. Usted vaya a llorar con los consejeros y con las amigas, pero frente a él, gallarda, elegante, bella, que el tipo entre en dudas. Que el tipo diga, ¿por qué está tan bien? ¿Cómo es que tiene tanta paz? Debe tener otro también. Que el desgraciado este piense. Que lo haga pensar. Despierte la inquietud. Pero jamás suplique ni mendigue amor. Y jamás obligue a ser amada. Usted abra la puerta. ¿Sabe por qué? Porque el amor crece cuando hay dignidad. Brille, que su rostro esté en alto con dignidad, porque usted no la completa un hombre, usted la completa Dios. Que duele, duele. Que se llama traición, sí. Que hay que vivir un duelo, sí. Que hay que llorar con alguien, sí. Que hay que llevar terapia, sí. ¿Quién dijo que no duele? Si no duele, es que no amo. La muerte de un ser querido duele. Y doblemente duele el abandono de alguien que juró amarme y no me ama. ¡Duele! ¡Por favor que duele! Yo no estoy diciendo que no duele. Yo le estoy enseñando el principio de cómo yo brillo y cómo funciona el amor. El amor no se suplica ni se implora. No tengo nada que ofrecerles, dijo Noemí. ¡Vuelvan! Y dele gracias. Gracias por estos años maravillosos que hemos vivido, mi amor. Tú no te preocupes por los niños, paga una buena pensión. Eso sí, si no la pagas, te demando. También, eso también. Pero no gastemos el dinero en abogados, lleguemos a acuerdos. Qué injusto sería que el dinero que ganamos se lo lleven los abogados. Vamos a llegar a acuerdos. Y tú ves los niños, no tienes. Ellos tienen el privilegio de tener un buen padre porque tú eres un buen padre y porque tú eres un buen hombre. La estrategia que hay detrás es sacar lo bueno que hay en el hombre que está en un estado de inconsciencia.
1: Se nos ha acabado el tiempo por hoy, pero tenemos más para compartir en el próximo programa que escuchará aquí el día de mañana. 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
2: En cierto pueblo andaluz había un campesino que le vendió a la iglesia un ciruelo para que en su madera tallaran la efigie de un San Pedro. En cuanto el escultor terminó de tallar la imagen y las autoridades eclesiásticas le dieron la bendición, el campesino fue a ver cómo quedó. Debido a que conocía su humilde origen, le pareció demasiado ornamentada. Así que se encaró a la imagen y le dijo: «Glorioso San Pedro, yo te conocí, ciruelo, y de tu fruto comí. Los milagros que tú hagas, que me los cuelguen a mí». De ahí la célebre frase, que en su forma extensa dice: «Quien te conoció, ciruelo, ¿cómo te tendrá devoción?». En esta anécdota popular, el campesino interpela a la imagen de San Pedro como si fuera San Pedro mismo, seguramente sin darse cuenta de que en cierto sentido podría haberse dicho lo mismo acerca del personaje tallado en el ciruelo que del ciruelo mismo. ¿Acaso no tuvo también San Pedro un origen humilde conocido? Y al igual que el ciruelo, ¿no llegó a ocupar un puesto destacado entre los suyos? Entonces, ¿por qué no pudo Dios, su Creador, en la persona de Jesucristo, haber pensado lo mismo de él? ¿Acaso no lo conoció en sus momentos más débiles? Cristo pudo haberle dicho a Simón Pedro: «Yo te conocí, ciruelo, cuando flaqueó tu fe al intentar caminar conmigo sobre el lago de Galilea. Yo te conocí cuando no fuiste capaz de quedarte despierto conmigo mientras oraba en el huerto de Getsemaní. Te conocí cuando le cortaste la oreja al siervo del sumo sacerdote porque todavía no comprendías que yo tenía que morir por tus pecados. Y te conocí cuando me negaste 3 veces mientras me estaban juzgando, a pesar de que te había dicho que ibas a hacer

0: dieran homenaje a Él, sino que le dieran la gloria a Cristo, su Maestro. Por eso, cuando sanó al hombre lisiado que pedía limosna a la entrada del templo de Jerusalén, Pedro le dijo a la gente asombrada que no lo mirara a él como si por su propio poder o virtud hubiera hecho caminar a ese hombre, pues era Jesucristo quien lo había sanado por completo. Ya es hora de que sigamos el ejemplo de Pedro, que en su segunda carta a la Iglesia Universal se presenta como siervo y apóstol de Jesucristo. Según la tradición, su humildad lo llevó al extremo en su martirio de insistir en que sus verdugos lo crucificaran con la cabeza hacia abajo, pues no merecía morir como su Señor. Al verlo allí crucificado, aquel Señor de señores bien pudo haberle dicho: «Mi fiel siervo Pedro, yo te conocí ciruelo y tu vida nutrí. Como los milagros que hiciste me los colgaste a mí, ahora entra en el reposo preparado para ti».
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1: El matrimonio es una construcción extendida en el tiempo, con momentos extraordinarios y retos por superar. Aunque cada uno de los cónyuges puede expresar su individualidad, gustos y preferencias, deben compartirse proyectos, decisiones y deseos en común. Se deja atrás el concepto de mi casa, mi dinero, mi tiempo, para dar lugar al concepto de nuestra casa, nuestro dinero y nuestro tiempo. El uno y el otro se unen para conformar una nueva realidad. Como bien lo expresa el principio bíblico, por eso el hombre deja a su padre y a su madre y se une a su mujer y los dos se funden en un solo ser. Para practicar este principio se requiere de solidaridad, diálogo, afecto y mucha tolerancia. Le habla Sixto Porras de Enfoque a la Familia.
2: Visite enfoquealafamilia.com.
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2: Para comprender mejor la naturaleza amorosa de la disciplina de Dios, trate de recordar su propia infancia. Tal vez usted escuchó decir a uno de sus padres, «Esto me duele más a mí que a ti». En ese entonces es posible que no apreciara ni creyera esas palabras hasta que se convirtió en adulto. La disciplina es dolorosa, tanto para el destinatario como para el administrador, pero los beneficios superan al sufrimiento. Aunque Dios conoce los medios más efectivos para disciplinarnos, el resultado es influir nuestras actitudes. Podemos elegir someternos y ser capacitados por Él, o rebelarnos y desperdiciar la oportunidad de crecer en semejanza a Cristo. Dios siempre busca nuestro bien, pero cuando elegimos nuestro propio camino, rechazamos lo mejor y entristecemos su corazón.
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2: Mis amigos, les deseo hoy en día un matrimonio feliz y una dichosa vida de familia. El hogar es el cielo de la tierra, y cuando marido y mujer se llevan bien y son felices el uno con el otro, y los hijos respiran un ambiente de amor y comprensión, la vida familiar se convierte en la mejor de las felicidades. Cuando las campanas de boda sonaron para Carlos y Elena, todo el mundo pensaba lo mismo. Son la pareja ideal. Les espera una perfecta dicha conyugal. Pero ese matrimonio, al año de casados, ya estaba pensando en divorcio. Ella había vuelto a vivir con sus padres y él hacía vida de soltero, habiendo vuelto a sus amigos. ¿Por qué razón? No era una razón de infidelidad o adulterio. Ninguno de los dos tenía asuntos extramaritales. Ni Carlos se había enamorado de otra mujer, ni Elena de otro hombre. Más bien, seguían queriéndose. No era razón de estrechez económica tampoco. La verdad es que los dos eran profesionales y juntos ganaban una montaña de dinero. Tampoco eran problemas de parientes. Ni los padres de él, ni los padres de ella molestaban al joven matrimonio. No había tampoco problemas de creencias diferentes o posiciones políticas distintas. No, el problema de Carlos y Elena era simplemente egoísmo. Egoísmo personal, si cabe la frase. Cada uno de los dos pensaba solo en sí mismo. Cada uno se creía superior. Cada uno de los dos pensaba que era el otro el que había salido ganando más con ese matrimonio. Era entonces una simple cuestión de orgullo, un deseo casi infantil de creerse mejor, y las discusiones habían empezado en la misma luna de miel, y si la luna de miel no pudo ponerlos en dulce armonía, menos lo logra el tiempo subsiguiente, cuando la miel se hubo acabado. ¿Cuál es el remedio para el matrimonio de Carlos y Elena? Número uno, que reconozcan su egoísmo. Cuando lo reconozcan y lo hagan a un lado, el amor sincero que se tienen resurgirá por sus cabales, se adueñará de sus vidas y los unirá sólidamente por siempre jamás. La receta es muy fácil, pero la aplicación un tanto difícil. ¿Qué se necesita, mi amiga, mi amigo, para deponer nuestro orgullo y egoísmo y librarnos de ellos? Primero que nada, un sincero reconocimiento de ello como pecado. Segundo, acudir sinceramente a Cristo, el único que tiene poder en la tierra para perdonar pecados, de quebrar orgullos y egoísmos y cambiar el corazón. Solo Jesucristo puede cambiar los sentimientos del corazón y darle un sentido de generosidad, de altruismo, de justicia. Es que Jesucristo, mi amiga, mi amigo, es el salvador de todas las personas, de los matrimonios, de los hogares y familias y de la humanidad entera. Y cuando Él reina en nuestro corazón, nuestras relaciones familiares y humanas en general son llenas de gracia y de bendición. Este

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0: Mire, usted no puede hacer que alguien lo ame si no quiere amarlo. 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
0: Cuando usted piensa en lo más valioso que tiene, ¿qué es lo primero que le viene a su mente? Pues la mayoría de la gente lo primero que le viene a la mente son cosas tales como sus ingresos o sus posesiones. Sin embargo, después de su relación con Dios, lo más valioso que usted tiene en la vida son las amistades. Ahora bien, ¿cuáles son los principios básicos necesarios para edificar grandes amistades? Pues el primero de ellos y uno de los más importantes es el tiempo. De manera que, si ha de tener un amigo verdadero y genuino, debe darse cuenta de que necesitará tiempo, tiempo para pasar con él y tiempo para escucharlo. El segundo principio básico es hablar. No se puede entablar un compañerismo y una amistad con alguien si no hablamos con esa persona. Y alguien podría decir, pues yo no quisiera tener a alguien ahí hablándome todo el tiempo. Yo lo entiendo, pero sabe una cosa. Las amistades genuinas no piensan así. Luego viene el tercer principio básico, las lágrimas y la risa. De manera que habrá momentos en que tendrá que derramar lágrimas y también momentos en los cuales se reirá. Pero si usted no está dispuesto a hablar, ni puede llorar ni reír junto con su amigo, no podrá tener una amistad real y verdadera, así que eso exige algo de nosotros. Otro de los principios básicos de una amistad real y genuina es el agradecimiento. ¿Cuándo fue la última vez que alguien se le acercó para decirle, «Estoy tan agradecido por el hecho de que seas mi amigo. Siempre estás ahí para ayudarme. Por eso quiero que sepas cuán agradecido estoy por tener esta clase de relación, por la cual también le agradezco a Dios». Otro de esos principios básicos es la tolerancia. Y si usted tiene un amigo genuino, tendrá que tolerar algunas cosas. Y la verdad es que, si usted anda en busca del amigo perfecto, jamás lo hallará. ¿Sabe por qué? Porque usted nunca lo será tampoco. Y bien, otro de los principios básicos es la transparencia. La transparencia significa que estoy dispuesto a abrir mi corazón y a decir lo que siento y lo que sufro, o si estoy enfadado, o si me siento incomprendido, rechazado, feliz, o lo que realmente me motiva, o lo que me estimula en cuanto a lo que está ocurriendo. Si no puede ser transparente, usted no podrá tener una amistad. Y bien, ahí están esos principios básicos que creo que le serán muy útiles. Y si usted pudiera resumir todos ellos en una sola palabra, ¿cuál palabra formaría? Amor. Porque si considera esa lista y piensa en que usted habla con alguien, se ríe con esa persona, es transparente con ella y todo lo demás que hemos visto, eso quiere decir te amo. Eso es lo que significa te amo. Pues bien, si ese es el caso, ¿cómo puede dañar usted esta relación, este compañerismo, esta amistad que ha estado edificando con estos principios básicos, si su deseo es tener una relación excelente, sólida? ¿Cómo estropear algo así? Pues pensemos en cómo dañarla, lo cual podemos hacer de distintas formas y a lo mejor sin siquiera darnos cuenta de ello. Y la primera forma de producir este daño es mediante el egoísmo, es decir, cuando siempre estoy a la espera de lo que puede venir a mi vida, lo que puedo recibir, lo que él o ella puede hacer por mí, en lugar de lo que puedo hacer por esa persona. ¿Cómo ve? Si realmente quiere saber si ama o no a alguien, pregúntese lo siguiente. Me paso la mayor parte del tiempo preguntándome qué puede hacer esa persona por mí y cómo puede satisfacer mis necesidades. O mi interés primordial es cómo puedo satisfacer sus necesidades, hacer que sea feliz y gozosa, y asimismo ayudarle a mejorar su relación con el Señor y con otras personas. Así es el egoísmo. Y si quiere dañar su relación, añádalo a su vida. En segundo lugar está la manipulación. La manipulación es sencillamente otra palabra que usamos en lugar de controlar. Y escuche, si una persona trata de controlar a la otra todo el tiempo, eso dañará su relación. Mire, a nadie le gusta ser manipulado en secreto. Ahora bien, las personas pueden controlarse unas a otras manipulando los ingresos o disminuyéndolos, o pueden manipularse de otras formas. Hay muchísimas formas de manipular a otra persona, pero eso daña su relación personal. También tenemos, por supuesto, los celos. ¿Quiere dañar su amistad con alguien? Pues los celos dicen, voy a aferrarme bien de lo que es mío y no quiero que nada se interponga. Aquí no estamos hablando de una relación matrimonial o de dos personas que van a casarse. De lo que hablamos es de los amigos cercanos, íntimos, y de otra clase de amigos. De manera que si usted es ese tipo de persona que no puede soportar que alguien ni siquiera pretenda ser amigo de su amigo, eso destruirá por completo su relación y su amistad. Por lo tanto, los celos no dan resultados, son sumamente dañinos. A continuación tenemos la crítica. La crítica es correcta cuando al efectuarla, el hecho de criticar nos duele mucho más a nosotros que a la persona que criticamos. Así es. A usted le duele profundamente tener que decir, se equivocó con eso. Y si a usted le duele, probablemente está bien. Pero si se trata de algo que sencillamente no le gusta, a lo mejor necesita pensar si vale la pena decirlo. Luego tenemos las explosiones. Las explosiones son muy peligrosas. Y quisiera decirle por qué. Por lo general, cuando la gente explota después de haber tenido todo ese enojo reprimido semana tras semana, mes tras mes, año tras año, o lo que sea, quizá ni siquiera se dan cuenta de lo que ocurre, pero sencillamente explota. Muchas amistades han sido destruidas por personas que explotan y acaban con todos los que están alrededor de ellas. Pero nosotros tenemos que ser capaces de controlar lo que pensamos. Y lo mejor que podemos hacer es no dejar que eso continúe. Y si algo aparece, hay que resolverlo de inmediato. Luego tenemos la codicia. Ahora bien, la codicia y los celos son dos cosas diferentes. Los celos dicen, agarraré bien lo que tengo y no permitiré que nadie pretenda siquiera meterse en esa relación. La codicia dice, quiero lo que tú tienes. ¿Cómo forjar una amistad con alguien que quiere lo que usted tiene? Ahora fíjese bien en esto. Cuando eso se sale realmente de control en la vida de algunas personas, ya no quieren lo que usted tiene, sino que lo quieren a usted. Y cuando lo quieren de una manera que no les da derecho a tenerlo, entonces esa relación puede resultar un desastre. Luego tenemos la deslealtad. Resulta que alguien le dice a su cara, ¡ah, eres mi amigo, te amo! Y cuando usted se percata, está hablando a sus espaldas e insinuando y dando a entender cosas que usted no ha dicho en realidad. La deslealtad es desalentadora, terrible, destructiva, y llega a lo más profundo del corazón. Porque esa persona que usted creyó que de veras era real, resulta que no lo es. Pero también tenemos la falta de honradez absoluta. Mire, usted no puede tener una relación con alguien en quien no confía. Sencillamente no funciona. Ahora bien, la gente puede cometer errores, pero si está dispuesta a reconocerlo, a admitirlo, a confesarlo y a arrepentirse, eso es diferente. Sin embargo, cuando ha sido algo deliberado, es deshonestidad y la relación se destruirá. La última palabra se refiere a algo en lo cual no solemos pensar. La ocupación. Y como dijimos al principio, al hablar de los principios básicos, es algo que requiere tiempo. pero la ocupación hace que descuide mi amistad y entonces no tengo tiempo para una relación personal, no tengo tiempo para conversar, no tengo tiempo para salir a comer contigo, no tengo tiempo para sentarme y charlar, no tengo tiempo para escuchar. No es posible tener una relación si no tengo tiempo. Y estar demasiado ocupado destruirá esa relación. Digamos ahora que usted tenía una buena relación y que la ha dañado debido a alguna de estas cosas de las que hemos hablado. ¿Cómo sanar y rehabilitar y rescatar esta relación obstaculizada, estropeada y dañada que usted realmente aprecia? ¿Cómo hacer para que vuelva? Pues yo quisiera darle una lista de cosas para que usted las tenga en cuenta y las considere. Luego tendrá que aplicarlas en su propia vida y en su relación con su amigo o amiga. Es posible que la relación no esté rota, sino dañada. Lo primero que debe hacer es enfrentarse a eso y decirle a esa persona: ¿sabes que hay algo en nuestra relación que no anda bien? Puede ser algo que hice o tal vez es un malentendido, pero creo que tenemos un problema y me gustaría que al menos tratemos de arreglarlo y estoy dispuesto a hacerlo. Otra cosa que debe hacer es precisar lo que ocurrió. ¿Qué sucedió en esta relación? ¿Qué dijimos? ¿Qué entendimos y qué no entendimos? ¿Qué hice yo y qué hizo la otra persona? O sea, ¿de qué se trata? ¿Cuándo y dónde ocurrió? ¿Qué hizo que se desviara del camino cuando todo iba tan bien? Un tercer aspecto es este: pedir perdón. Y usted dirá, ¿y si no fue mi culpa? Ni siquiera se trata de eso. Escuche, si vale la pena rescatar esa amistad, también vale la pena asumir cualquier responsabilidad. Ahora bien, puede ser que la otra persona diga, se acabó, no me interesa ya nada en cuanto a esta relación, me voy. Mire, usted no puede hacer que alguien lo ame si no quiere amarlo. Ni puede hacer que alguien sea su amigo si no quiere ser su amigo. Tampoco puede hacer que alguien tenga la clase de relación que usted desea, a menos que él o ella lo decida. Lo que sucede entonces es que usted asume esa responsabilidad diciendo, quiero ser tu amigo y ahora hago un compromiso contigo. Me encanta nuestra amistad, nuestra relación es muy útil y significativa para mí. Creo que estoy más cerca del Señor por causa de ella y a veces me brindas la sabiduría que necesito. En otras palabras, cueste lo que cueste, tiene que resolver este asunto. ¿Vale la pena el costo que tengo que pagar para restaurar esta amistad? Si no lo vale, entonces estamos hablando sin saber lo que decimos, pero si lo vale, usted se sacrificará. Y bien, ¿de veras quiere salvar esa amistad? Pues hay cuatro preguntas que le sugiero que usted mismo se haga. Veamos la primera de ellas. ¿Estoy proyectando en mi amigo o amiga algo que ocurrió en mi pasado? Cuando usted proyecta algo en un amigo, algo de su pasado,

0: o algo de lo más recóndito de su ser, algún daño o algo por el estilo, lo que va a pasar es que destruirá esa amistad. Y si desea enmendarla, tiene que dejar a un lado el pasado. La segunda pregunta que necesita hacerse es esta. ¿Tengo miedo de tener una relación cercana con alguien? En otras palabras, el problema que tengo con respecto a mi amistad será el hecho de que esa persona se me está acercando demasiado y me siento un poco incómodo al respecto. Pero la verdad es que cuando esa persona empieza a acercarse, algo que ni siquiera usted conoce surge dentro de su ser, o sencillamente se desalienta y piensa, no puedo controlar esto. ¿Qué es lo que no puede controlar? Lo que pasa es que ha activado ese mecanismo de defensa porque tiene miedo de tener una relación estrecha con alguien más debido a su herida emocional. Y entonces ha expresado que jamás lo dañarán otra vez, no importa lo que suceda. Permítame decirle una cosa que se ha dicho quizá desde hace muchísimos años, pero es la verdad. Es mil veces mejor haber amado y perdido que nunca haber amado del todo. Así que es mejor tener un gran amigo y perderlo que nunca haber tenido una amistad del todo. Si usted es una de esas personas que está empeñada en no ser lastimada en la vida, va a tener muchas decepciones porque la gente lo lastimará una y otra vez. La única diferencia entre usted y alguien que tiene un buen amigo es que esa persona tiene a alguien con quien compartir su dolor y usted tiene que guardárselo. Hay otra pregunta que usted debe hacerse. ¿Tengo esperanzas poco realistas en cuanto a esta relación? ¿Espero más de lo que esta persona puede dar? Fíjese, hay algunas personas que tienen muchísimo que dar. Saben cómo amar y cómo expresarlo, cómo ser felices, cómo tener paz y contentamiento en la vida y cómo dar de sí mismas. Sin embargo, hay otras personas que no solo no dan de sí mismas, sino que ni siquiera saben cómo hacerlo, ni tampoco saben amar. No tienen la capacidad de amar. Así que usted debe hacerse esta pregunta. ¿Acaso espero más de lo que me pueden dar? Si espera más de lo que le pueden dar, entonces va a tener problemas en esa relación. De manera que, si ya entiendo eso, entonces tendrá que hacer más para poder forjar esa relación y también tendrá que perdonar más. Y si aprecia esa relación, hará lo que sea para salvarla. Quedan muchas preguntas que hacer, pero solo mencionaré esta última. Estos sentimientos de rechazo en mi amistad, ¿se deben a que esa persona me rechaza o a que tengo una autoestima y un sentido de la dignidad tan bajos que no creo realmente merecer la aceptación ni esta clase de amor, ni esta clase de relación, ni esta clase de intimidad? ¿Usted se siente rechazado? No porque lo hayan rechazado, sino porque sencillamente no se siente digno de que alguien lo ame con abundante amor. Porque esa es la forma en que esa persona ama, ella sabe cómo amar y sin embargo, usted no. Usted puede sanar una relación que está dañada si lo quiere, si decide hacerlo, si lo intenta y si es persistente en ello. Pero permítame decirle un par de cosas más. En primer lugar, después de haberle dicho a la otra persona, me comprometo contigo a hacer las correcciones necesarias, tan solo pregúntele de vez en cuando, ¿qué te parece lo que he hecho? Y lo que usted quiere oír es esto. Lo que haces es magnífico, grandioso. Pero suponga que le respondan bastante bien, eso es un poco humillante. Pero mire lo que olvidamos. Olvidamos cuál es el objetivo. El objetivo es enmendar esta relación maravillosa, amorosa, cercana con alguien más. Y si la otra persona le dice, lo estás haciendo mejor, dígale así, muchas gracias. Y ahora dígame cómo puedo hacerlo un poco mejor. Le digo una cosa, si usted quiere salvar la relación, puede hacerlo. La última cosa que yo diría es esto, algo realmente sencillo y efectivo. No pase por alto este último punto. Pídale al Señor que le muestre cómo ayudar a su amigo a convertirse en una persona temerosa de Dios. Si le pide al Señor eso, Él actuará en su vida de la manera más asombrosa y le ayudará a fortalecer, sanar, recuperar y rescatar lo que muy probablemente será una relación maravillosa, estrecha y amorosa que le agradará mucho no haber perdido. Ahora bien, no sé dónde se encuentra usted con respecto a sus relaciones o amistades, pero puedo asegurarle esto, que lo que ha escuchado en este mensaje puede cambiar totalmente su vida. Y si valora sus amistades y está dispuesto a olvidarse de sí mismo y a dar todo lo que tiene, podrá forjar relaciones que continuarán por largo tiempo y que atesorará hasta el día en que muera. Acompáñeme a orar. Padre, gracias por el mejor amigo que jamás tendremos. Y gracias porque sabes todo acerca de la amistad y nos enseñarás a ser para los demás lo que necesitan que seamos y lo que podemos llegar a ser durante el proceso. Te pido que el Espíritu Santo permita que cada persona que escuche este mensaje mire primero dentro de sí misma para que pueda darse cuenta de lo que hay en su interior. ¿Qué hay dentro de ella o de él que quizás aleja de su vida a los demás? ¿O qué hay dentro de ella que atrae a las otras personas? ¿Cómo poder ser esa clase de amigo que ayuda a los otros amigos a tener una mejor amistad con el Señor Jesucristo? Porque te lo pedimos en su nombre. Amén.
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0: Lo he visto y todos los pastores lo han visto. La gente viene, se salvan, no tienen casi nada y Dios comienza a bendecirlos. Después de un tiempo son realmente bendecidos. Solían sentarse en la segunda, tercera, cuarta, quinta fila. Luego se sientan unas 20 filas más atrás y en poco tiempo se sientan mucho más atrás y luego no los veo. Luego aparecen, luego no los veo, a ver, hasta que vuelven a aparecer después de un tiempo. Piensen esto, de su nada, Dios comienza a bendecirlos, pero su bendición se convierte en una plaga porque no pueden manejarla. El mismo Dios que los tomó en su nada y los bendijo con esas cosas que ellos pensaban que necesitaban y querían, ¿ahora qué pasa? Cuanto más reciben, menos necesitan a Dios. Y cuanto menos necesitan a Dios, más se enfría su corazón hasta que finalmente se congelan. Mire, cualquier cosa en nuestra vida que arrastre nuestra atención de Cristo Cristo y comience a penetrar nuestros pensamientos y sentimientos hasta que esté dando más de mi atención, más de mi tiempo a esto que a Dios, ya ha comenzado el proceso de enfriamiento y no podemos culpar a nadie en la faz de la tierra, sino que a nosotros mismos.
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2: ¿Qué tal, querido amigo o amiga del programa Cruzada con Luis Palau? Mi nombre es Jorge Escopazo y quiero darle la más cordial bienvenida a este nuestro punto de encuentro en la radio que hemos denominado Cruzada con Luis Palau, aquí donde estudiamos juntos diariamente la Biblia, la Palabra de Dios, de la mano de Luis Palau. Y en este día quiero presentarle la primera parte del mensaje, La Nación que Dios Bendice. Así que le invito a que nos acompañe, como siempre, con su Biblia a mano, para aprovechar mejor el tiempo que pasamos juntos.
3: ¿Cuál es la nación que Dios puede bendecir en nuestro día? Muchas personas se preguntan, ¿a qué se debe que algunas naciones parecen ser bendecidas por Dios y otras abandonadas? El deseo mío en este momento es que Dios bendiga a tu patria y a la mía también. Dios ama a las naciones de la tierra, porque Dios ama a los seres humanos que poblan esas naciones. La Biblia dice en el Salmo 33, «Bienaventurada la nación cuyo Dios es Jehová». Jehová es el Dios y Padre de nuestro Señor Jesucristo. ¿Cuán a menudo nosotros descubrimos que incidentes ínfimos, pequeños, parecen determinar la suerte de naciones enteras? En un momento en la historia, y cae un imperio y desaparece una civilización. Las guerras brutales y bestiales que han experimentado en la historia han destruido naciones, han destrozado gobiernos, han aniquilado millones de personas humanas. Dios, sin embargo, mira a las naciones. Dios habla a los pueblos. Dice, por ejemplo, el profeta, «Los ojos de Dios contemplan toda la tierra, para mostrar, agrega el profeta, su poder a favor de los que tienen corazón perfecto para con Él». Dios quiere bendecir tu patria, y la quiere bendecir enormemente. San Pablo, él lloraba y sufría por su nación, oraba y luchaba por convertirlos a Dios. Él dijo en Romanos capítulo 9, «Tengo gran tristeza y continuo dolor en mi corazón por los míos, por mi nación». Dios está hablando en nuestro día a las naciones latinoamericanas. Yo he viajado desde la Argentina hasta México y me he detenido para visitar en casi todas las naciones de nuestro continente latinoamericano. Las desgracias de las naciones sin Dios deben estremecernos en nuestro día. Como latinoamericanos, tenemos que reconocer que debemos buscar a Dios de rodillas. Si Dios no se convierte en nuestro Dios, si Él no gobierna nuestras vidas y nuestros hogares, vamos a recibir el castigo que tantas otras naciones han recibido. Vemos venganzas, masacres y violencia en los pueblos no cristianos. El crimen, la violencia y el derramamiento de sangre parecen estar de moda en nuestro día. Pero Dios bendice a la nación que le honra a Él, la nación humilde, la nación justa y honesta, la nación misericordiosa y que ama a todos sin prejuicios, sin fijarse en el color de la piel ni la posición social. Esa nación puede esperar la bendición de Dios. Dios quiere que vivamos con paz y con reposo nacional. Los cristianos evangélicos siempre oramos por nuestros gobernantes. Los cristianos evangélicos oramos por nuestras patrias y vivimos para el bien de nuestras naciones. El apóstol decía, inspirado por Dios, «Exhorto ante todo», escribió, «que se hagan rogativas, oraciones, peticiones y acciones de gracias por todos los hombres, por los reyes y por todos los que están en eminencia, para que vivamos quieta y reposadamente en toda piedad y honestidad, porque esta oración es buena y agradable delante de Dios nuestro Salvador». Sí, nosotros los cristianos evangélicos amamos a nuestra patria, oramos por ella y por nuestros gobernantes. ¡Oh, que esta nación tuviera a Dios por Dios! ¡Oh, si la patria tuya tuviera al Dios y Padre de nuestro Señor Jesucristo por Dios y controlador de esa nación. En segundo lugar, quiero decir que no sólo Dios mira a las naciones y que Dios habla a los pueblos, sino que Dios está hablando a esta patria. Dios os advierte, ciudadanos. El llamado de Dios a las naciones es claro y es marcado. El llamado de Dios viene por intermedio de su libro inspirado, por medio de la Biblia.

0: Jesús, oh, si tú conocieses, a lo menos en este tu día, lo que es para tu paz. Dios no coacciona al hombre ni a las naciones. Dios no les fuerza a rendirse. Dios llama, Dios advierte, Él espera y ofrece. Él no puede imponerse sobre los hombres. El amor de Dios no se impone. Los hombres deben rendirse a su amor voluntariamente. Históricamente, por ejemplo, quienes pretendieron imponer el cristianismo por la fuerza de la espada, solo producieron hipócritas. La fuerza no es el método divino. El método divino es el método del amor. Debe nacer en cada corazón el amor de Dios, y eso nace solo por la fe en Jesucristo. Dios quiere también bendecirte a ti, y así bendecir a tu hogar, y por medio de tu hogar bendecir tu patria. Pero la decisión eventualmente es personal. El llamado de Dios es para ti, para tu hogar. Vives rodeado de multitudes, pero Cristo te mira a ti. Él te ama a ti. El Hijo de Dios te amó y se entregó a sí mismo por ti. Dice la Biblia, viendo a las multitudes, Jesús tuvo compasión de ellas porque estaban desamparadas. Dios ve tu condición. Él conoce tu estado en este momento y Él te ama profundamente. Dios quiere hacer de tu corazón su trono, su dominio. Él quiere ser el rey de tu vida, el director, el señor, amo y presidente del corazón tuyo. Él quiere reinar sobrenaturalmente y soberanamente sobre toda tu vida, presente y futura. Jesucristo padeció y agonizó en el Calvario por obtener el derecho de entrar a tu vida. Dice la Biblia, Dios muestra su amor para con nosotros en que siendo aún pecadores, Cristo murió por nosotros. Si tú le permites entrar a tu corazón a Cristo, al entrar a tu corazón, Dios también estará penetrando tu hogar. Al penetrar tu hogar, no sólo borrará los pecados pasados y te dará paz consigo, sino que Dios penetrará tu hogar y traerá paz al centro de tu vida. Y al tocar tu hogar, al pacificar las relaciones en tu hogar, Dios estará bendiciendo tu patria, porque el corazón de una patria son sus hogares. Y si Cristo entra a tu corazón, luego Él entra a tu hogar. Al entrar a tu hogar transformará toda la experiencia de padre, madre, hijos y hermanos, abuelos y demás parientes. Y al transformar el hogar, Él está transformando el corazón de tu nación. Que Dios bendiga a tu patria. Ora por ella, trabaja por su bien. Pero el primer paso es este. Debes invitar a Cristo por la fe en tu corazón. Y yo te ruego, recíbelo ahora mismo. Ábrele tu corazón y Él te bendecirá a ti, a tu hogar y a esa patria tuya que tanto amas y que Dios tanto ama.
1: Para ponerse en contacto con Luis Palau y hacerle llegar sus comentarios o sus preguntas, escríbale a la dirección de correo electrónico consejos@luispalau.net. consejos@luispalau.net. Si prefiere hacerlo a través del correo postal, escríbale a Luis Palau, apartado 15, Ciudad de Guatemala, Guatemala. Y así nos va a acompañar en este día Jaime Murrell con esta preciosa melodía titulada Te pido la paz.

0: Y hasta aquí nos acompañaba Jaime Murrell con esta preciosa melodía titulada Te pido la paz. Y de esta forma estamos llegando al final de nuestro programa. Nos tenemos que despedir, pero si el Señor lo permite, nos vamos a reencontrar en nuestra próxima presentación. Mi nombre es Jorge Escopazo. Fue un placer acompañarle en este día. Recuerde visitarnos en nuestro sitio en internet www.luispalau.net.
1: Amigos oyentes, muchas gracias por su fina sintonía al programa de este día. Les estaremos esperando muy pronto para el próximo programa Cruzada con Luis Palau. Hasta entonces, recuerden las palabras de nuestro Señor Jesús. Felices los de corazón limpio, pues ellos verán a Dios.
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0: gracias a Lakewood, ese aplauso es para usted. Es un gozo saludarle, gracias por sintonizar y como lo hacemos cada semana, le recuerdo que usted es un campeón. La Biblia tiene consejos prácticos acerca de cómo podemos vivir como campeones en esta vida. Eso es lo que Jesús vino a regalarnos. Yo lo felicito a usted por buscar a Dios. Gracias por sintonizarnos y si alguna vez usted está por acá en el área de Houston, no duden en darse una vuelta, que le extendemos una invitación personal que nos venga a visitar aquí en Lakewood. Bienvenidos a este su programa. Gracias por acompañarnos. Miriam Witt.
1: Buenas tardes, qué gusto es estar aquí en la casa de Dios, disfrutando las grandezas y el poder de nuestro Dios. Y es nuestro deseo que ustedes reciban su gozo, su paz, su amor, especialmente en ese mes que estamos celebrando la venida del Señor Jesucristo. Estamos siempre orando por ustedes. Y es nuestro deseo ahorita que reciban una palabra de la palabra de Dios, una enseñanza, y recibimos palabra de Dios a través de muchas maneras, y uno de ellos es lo que vamos a hacer ahorita, abrir nuestros corazones, nuestro oído. Y yo lo que quiero animarles es que reciben y también obedecen la palabra. Y a veces no es fácil. Recuerdo una vez cuando José recibió una palabra de Dios en un sueño, y esa palabra era tan crucial, porque él estaba comprometido para casarse, y se llegó la noticia que su futuro esposo estaba esperando bebé. Ahora, en los tiempos en los cuales él vivía, eso, la ley decía que tenía que tener muerte por piedradas esa mujer. Entonces él tenía un dilema. Dice que la palabra de Dios que iba en secreto hacer un parto de ella, pero Dios llegó con una palabra en un sueño, y gracias a Dios por esa palabra. Y el sueño decía que no tema, puede casarse con María, porque lo que tiene en su vientre viene del poder del Espíritu Santo. Amén. Gracias a Dios por esa palabra. Dice, cuando José despertó del sueño, hizo lo que el ángel del Señor le hablaba, y que tomó María por su esposa. Así es que vamos a orar y vamos a hacer el mismo compromiso, y les animo, deciden hoy seguir la instrucción y la voz del Señor, porque va a traer bendición como la venida de Jesús nos ha traído salvación, nos ha traído tanta bendición. Por eso vamos a seguir su palabra. Gracias, Padre. Gracias. Porque tú eres un Dios fiel, de siempre hablarnos, de siempre guiarnos en el camino mejor, el camino que trae bendición, que trae un futuro de esperanza, un futuro de excelencia, de gloria tuya. Padre, estamos aquí abiertos para oír tu palabra. Enséñanos cómo ponerlo en práctica. Danos valor y danos, Señor, el ánimo de tomar decisiones según tu voluntad. Sí, perfecto, Señor. Porque deseamos que tú seas exaltado en nuestras vidas y en la tierra. Te amamos. En el nombre de Jesús pedimos todo. Amén. Amén. Dios les bendiga.
0: Amén. Gracias. Levante su Biblia en alto. Declare conmigo en voz fuerte: esta es mi Biblia. Soy todo lo que dice que soy. Tengo todo lo que dice que tengo, y puedo hacer todo lo que dice que puedo hacer. Hoy recibiré la palabra de Dios. Confieso que mi mente está alerta, mi corazón está receptivo. Nunca más seré igual. Estoy a punto de recibir la incorruptible, indestructible, siempre viva semilla de la palabra de Dios. Nunca más seré igual, nunca, nunca, nunca, nunca más seré igual, en el nombre de Jesús, amén. Puede tomar su lugar y no suelte su Biblia, porque quiero que la abra en primera a los Tesalonicenses. Yo sé que se escucha un poco raro eso, pero así se llama ese libro. Dice primero a los Tesalonicenses capítulo 5, verso 16, quiere decirlo conmigo en voz alta, estad siempre gozosos. Dígalo otra vez en voz alta, estad siempre gozosos. Yo le voy a hablar el día de hoy acerca de cómo usted puede vivir continuamente con el gozo del Señor. ¿Sabía usted que se puede vivir con el gozo del Señor? Usted puede ser una persona perpetuamente feliz, no importando lo que le pase. Es que el verdadero gozo del Señor no tiene que ver con lo que estamos pasando o con lo que estamos viviendo. El verdadero gozo del Señor no tiene que ver con lo que tengamos o lo que no tengamos. El verdadero gozo del Señor no es que si somos populares o no somos populares, si nos quieren o no nos quieren. El verdadero gozo del Señor es algo que usted y yo podemos vivir todos los días. Y yo le quiero ayudar esta tarde a que usted pueda tomar un compromiso de estar siempre gozoso. Que usted pueda vivir una vida siempre alegre. Oiga, es que el gozo del Señor depende solamente en conocer quiénes somos en Dios nuestro Señor. Cuando usted entiende que usted y yo somos la niña de sus ojos, usted puede vivir alegre. Cuando usted entiende que usted y yo somos un pueblo escogido, Él nos escogió a usted y a mí. Usted cuando entiende que Dios lo mira a usted con ojos muy especiales. Él dice en su palabra que usted y yo somos su especial tesoro. Yo me imagino a Dios sentado sobre su trono y nos mira a usted y a mí y le da un codazo a Gabriel y se alza el cuello y le dice: Gabriel, mira nomás, qué chulada de mis hijos, ya los viste, qué belleza, qué hermosura de hijos tengo yo. Nunca había visto usted esas señoras que vienen con sus bebés y no caben porque están todas hinchadas del orgullo. Su bebito precioso tiene los pelos todos parados, tiene los cachetes todos redondos, rojitos, rojitos, unos ojos grandes, negros, una nariz toda chata y gorda. Y esa mamá dice: es el niño más hermoso del mundo entero. Los que hemos escuchado la historia de la mamá cuervo sabemos perfectamente de lo que está sintiendo esa señora. ¿Por qué? Porque cuando usted mira a sus hijos, los mira con mucho amor. Pueden tener las orejas más grandes del mundo entero y Dumbo se caería chiquito con las orejas de nuestros hijos. Ah, pero esos hijos son suyos y los ama con todo su corazón. De la misma manera, Dios nos mira a nosotros y su corazón se llena de alegría y dice: esos son mis hijos, ese es mi especial tesoro, ese es mi pueblo escogido. Cuando usted entiende su posición, diga todo el mundo conmigo: posición. Cuando entendemos nuestra posición en Dios, entendemos que nuestra alegría depende de quiénes somos ante sus ojos. No depende de lo que tengamos o lo que no tengamos. Le voy a dar dos consejos. El mensaje de hoy va a ser cortito, si Dios quiere. Que de repente digo cortito y me voy alargando, ¿verdad? Dos consejitos, si usted los va a apuntar. Me llama la atención que el apóstol Pablo, cuando le escribe a la iglesia en la ciudad de Tesalónica, o sea, los tesalonicenses, les dice: estad siempre gozosos. Y luego la siguiente frase les dice: orad sin cesar. Casi como que nos está diciendo, la forma en que usted puede vivir con gozo siempre es: ore, pase tiempo orando. Esta es una de las maneras en que usted y yo podemos vivir con alegría. Y nosotros oímos el consejo del apóstol Pablo de orar sin cesar, y posiblemente viera nuestra cabeza la imagen de alguien que continuamente está orando. Y Señor, yo te pido que no sé qué, que necesito, que le den el nombre de Jesús. Y ahora yo te pido, Señor, y dices, a eso no se refiere el apóstol Pablo cuando dice, orad sin cesar. Se refiere a una actitud de vida, a un estilo de vida, una actitud continua de oración. Porque se imagina, si usted y yo nuestros trabajos nos las pasáramos siempre arrodillados y ante la computadora, y estamos ahí en la computadora el trabajo, o si usted es albañil y está allá en la obra, o un carpintero o un plomero, y usted está por ahí nomás y llega su jefe, oiga, ¿qué está haciendo? Estoy orando sin cesar. Porque así me lo dijo el pastor Marcos, su jefe me va a venir a buscar a mí y me va a meter una demanda. Le dije, ¿cómo les dice que nomás usted? No, lo que orar sin cesar quiere decir es que mientras usted está poniendo esos ladrillos, oh Señor, bendice a mis hijos, bendice a mi familia, dame los papeles que necesito para poder hacer esto bien, Señor, en el nombre de Jesús. Y se da cuenta, orar sin cesar es cuando usted va por el freeway, y muy especialmente cuando anda por el freeway, hay que orar sin cesar, Dios mío, porque de repente hay ciertos hermanos, que yo creo que más bien son primos, no son hermanos, que de repente se meten y usted, uy Señor, bendícelo Padre, llénalo de tu gloria, llévalo a tu gloria, haz algo con él, Señor. Eso es orar sin cesar, es una actitud continua. Cuando usted está en estos tiempos que todo mundo está de shopping y usted está ahí y hay personas que se agarran de los pelos y se están peleando por las cosas, y especialmente cuando hay una oferta de esas buenas del 50, 70, 80% descuento, ya está todo el mundo y nomás se oyen los gritos como de gatos. Oiga, ahí usted puede tener una actitud de orar sin cesar. La actitud de orar sin cesar es simplemente ser prontos para orar. Por ejemplo, cuando alguien viene con usted y dice, uy, me siento un poquito mal, en lugar de decir, ¿ya viste un doctor? Vamos a orar. Padre, bendice, sana en el nombre de Jesús. Eso es tener una actitud de orar. Ahora, después de orar, luego pregunten, ¿ya vio un doctor? Pero que sea su primera respuesta la de orar. Que usted sea pronto para orar en lugar de orar al último, ya cuando no hay nada de remedio. No, pues yo creo que me voy a morir. Voy a Lakewood para que oren por mí. Y aquí ya nomás nos toca bendecirles para que se vayan directo a la tumba, ¿no? Casi. Que la oración sea su primera opción. Alguien deme un amén por ahí, por favor. Que la oración sea... Porque lo que pasa es que la oración es algo que nos acerca a Dios. Y cuando estamos más cerca de Dios, vamos a vivir más alegres. ¿Cuántos saben de lo que estoy hablando? Cuando nos acercamos a Dios, nos ayuda a reconocer que Él es el Señor de señores, Él es el jefe de los jefes, Él es el Rey de los reyes. No somos el Señor ni usted ni yo, no somos los gerentes generales del universo. Cuando nos acercamos a Dios, se nos quita la presión y entendemos que Él, al fin de cuentas, tiene el mundo bajo control y las cosas están muy bien puestas en sus manos y podemos descansar. Y al descansar, usted y yo vamos a vivir más alegres. El orar a Dios mantiene en paz a nuestro espíritu. Mire este versículo en Isaías capítulo 6, que dice, 26, perdón, dice, tú guardarás en completa paz a aquel cuyo pensamiento en ti persevera. Si usted y yo siempre estamos pensando en Él y orando y hablando con Él, va a haber paz en nuestro corazón. ¿Y cuántos saben que cuando hay paz en el corazón, se vive más alegre? ¿Verdad que sí? Bueno, el otro consejo, el segundo consejo que escribe el apóstol Pablo, él dice, estad siempre gozosos. Y luego dice, orad sin cesar. Y luego aquí va el segundo consejo que nos deja, dice, dad gracias en casi todas las cosas. Dad gracias cuando te va bien, nada más. Así dice su Biblia, ¿verdad que no? Dice, dad gracias en, dígalo fuerte, todo. Hay que tener usted y yo un espíritu de agradecimiento. Si usted tiene un espíritu de agradecimiento, usted va a vivir más alegre. Si usted es una persona agradecida, usted va a ser una persona más alegre, porque el dar gracias por todo nos quita el deseo de querer tener más. Hay gente que siempre vive tan inquieta porque tiene más. De pronto Pepe se compró una camionetita de esas pick-up y al rato Pancho quiere una más grande. Y luego cuando vieron que Pancho se compró una más grande, pues ahí viene Pedro y se compró una de 4x4 con llantas así gordas. Pues no queriendo quedarse atrás, el tremendo Raúl fue y se compró una Homer de esas tremendotas y le puso bolitas ahí en el parabrisas y le puso cosas y lucecitas para pantallar a todos los vecinos. Y ahí viene Raúl en su Homer y el pobre de Pepe con su camionetita y Dios mío. Todo, y lo que pasa es que el tremendo de Raúl, que se compró la Homer, ahora está endeudado hasta las orejas. Y Pepe maneja su camionetita, todo apagada, toda libre. ¿Quién cree usted que está más alegre, el de Homersote o el que está libre? ¿Se da cuenta de lo que estoy hablando? Cuando usted le da gracias, Señor, gracias por esta carcachita que tengo, que anda con pura fe, con puros milagros. Gracias, Padre, echará mucho humo, pero está bien pagadito, Señor. Te doy gracias. ¿Se da cuenta? Cuando usted le da gracias a Dios, se le quita el deseo de querer tener más cosas. Dice primera a Timoteo capítulo 6, verso 8. Si tenemos qué comer y con qué vestirnos, ya nos podemos dar por satisfechos. Oiga usted, Dios es bueno. Dije, Dios es bueno. Dije, Dios es bueno. Él le ha dado a usted de comer. Yo veo aquí gente muy bien comida. Dios mío de mí. Y no me miro al espejo porque tendría que ser el primero, ¿verdad? No se ría tan fuerte, hermano. Usted no canta tan mal las rancheras. Anda igual de gordito que yo. Estamos. Dios ha sido bueno. Mire usted cómo anda usted, bien vestido, bien elegante. ¿Se acuerda cuando andaba usted en bicicleta Búfalo y ahora Dios le ha dado esa camioneta? ¿Se acuerda cuando usted andaba en guarache y ahora anda con zapato nuevo? Dele gracias a Dios, que Dios es bueno con nosotros. Dios es bueno. Cuando usted tiene una actitud de agradecimiento, no requiere de muchas cosas para vivir una vida alegre. Usted está contento con lo que tiene. Qué triste es ver la cantidad de gente que se endeuda porque tienen una insatisfacción. Quieren más, quieren algo más grande, quieren algo mejor, algo más nuevo. No se endeude. Mire, yo me voy a arrodillar delante de ustedes aquí, en este lugar, frente a todos ustedes, y les voy a rogar, y muy especialmente en este tiempo de Navidad, no se endeude. Dios mío, hay algunas de sus tarjetas de crédito que le está saliendo la sangre ya, le está pidiendo clemencia, por favor, no aguanto más, dice esa tarjeta Visa, ¿verdad? No sea usted como la señora aquella que fue y se compró todo en la tienda y regresó muy contento con bolsos y con cosas, y el marido la vio entrar y se espantó. Amor, le dijo, ¿cómo compraste todo eso? Ah, no te preocupes, mijo, al cabo Visa paga todo. Diga, Visa se va a encargar de pagar toda esa deuda. Lo que ella no sabía es que el tremendo marido era el que tenía que pagarle a Visa. Oiga, no sea usted uno de esos que se endeuda solamente porque quiere más. Dele gracias a Dios por lo que usted ya tiene. Mire hacia el cielo y dígale, Señor, gracias por bendecirme. Tengo salud, tengo vida, tengo amor, tengo alimento, tengo ropa. Gracias, Señor. Nunca se le olvide que el Señor ha prometido que Él nos va a sostener. Hebreos capítulo 13, verso 5 dice, no amen el dinero, conténtense con lo que tienen, porque Dios ha dicho, nunca te dejaré. Dígalo conmigo en voz alta, nunca te dejaré, ni te abandonaré. Oiga usted, no requiere de mucho para estar alegre. No necesitamos bienes materiales, no necesitamos lujos materiales ni terrenales, no necesitamos ni prestigio ni renombre. Lo único que usted necesita hacer es mirar a su alrededor. Ve a su alrededor. Mire ese marido que Dios le dio a usted. A lo mejor está ya un poquito más barrigón, más panzoncito, que cuando usted se casó con él, ya la gravedad ha tenido su efecto en el cuerpo de ese hombre, su barriga anda colgando un poquito más para abajo, pero no se preocupe, es suyo, dele gracias a Dios que tiene usted marido. Muchas mujeres quisieran tener un marido como lo tiene usted, dele gracias a Dios. Mire esa hermosa esposa que usted tiene allá al lado suyo. Dele gracias a Dios. Mire lo bueno que es Dios, que Dios le quitó la vista lo suficiente para que se casara con usted. Dios es bueno, oiga. Mire a su alrededor, ¿qué puede usted encontrar? Ay, a ver qué encontré yo acá. Mire usted, lo único que usted necesita hacer es mirar a su alrededor y empezar a darle gracias a Dios por lo que usted tiene. Yo encontré aquí una mesa. Mire usted, yo lo único que necesito, yo no necesito gran cosa para vivir alegre. Yo una mesa, un mantelito, parece que faltó una plancha para poderla planchar un poquito mejor, pero... Y uno, lo único que uno necesita hacer es mirar a su alrededor. A ver si... ¡Ay! Mire, encontré algo más. Mire nada más, qué casualidad que estas cosas estaban acá. Mire nada más. Uno no necesita mucho para poder vivir feliz. Lo único que uno necesita es recordar que Dios nos ha rodeado de gente bella, gente hermosa. Usted saque una foto de su familia, siéntese a la mesa, ponga su foto de la familia, dele gracias a Dios por su familia, no, es que guapo está el del medio, es que barbaridad. Y luego usted no necesita, dice usted, pero Marcos Witt, mi familia no está acá conmigo en estos días. Bueno, saque una foto de su familia y póngala por ahí cerquita. Dice usted, pues yo no tengo familia, entonces le voy a hacer un consejo. Véngase a Lakewood la semana que entra y sáquenos una foto a todos nosotros, porque nosotros somos su familia también. Somos su familia en Dios. Y después de eso, vamos a ver qué es lo que... ¡Ah! Mire lo primero que encontré. Usted nada más esta buena música. Con buena música, usted pone su CD, pone su música. Y usted, mire, va sacando un platito. Usted, vamos a ver qué más tengo yo acá adentro. Ay, mire usted, lo único que necesita usted es un buen café colombiano. Dios mío, con un cafecito colombiano usted no tiene por qué tener penas en la vida. Ay, Dios mío, ¿cómo visitaste a Colombia, padre? Vamos a ver. Ah, mire usted lo que encontré. Espéreme tantito, voy a sacar acá mis utensilios, porque yo voy a disfrutar este ratito junto con ustedes. Usted no necesita mucho para vivir alegre. Usted lo único que necesita hacer... creativo. Usted se saca su buñuelito mexicano, ¿verdad? Usted, espéreme, me faltó mi decoración, Navidad, mi decoración. Usted no necesita muchas cosas para poder, mire, usted se saca, mire lo que va a aparecer aquí, Dios mío, su pupusa salvadoreña, Dios mío, qué barbaridad. Oiga, usted no necesita gran cosa para vivir contento, su tamalito mexicano. Gloria a Dios, esta predicación me la voy a gozar yo, qué barbaridad. Mire usted, lo único que necesita, vamos a ver qué encontré. Un chuchito guatemalteco. Todos los guatemaltecos saben lo que es un chuchito, los demás, que Dios los bendiga de todas maneras. Me traje también, todos están, ¿qué va a ser? Una arepa venezolana, Dios mío, qué barba. O colombiana, o arepa, como arepa es bueno. Uy, y para el postre no hay nada mejor que un alfajor argentino. Ustedes, los tres argentinos que están aquí, dijeron gloria a Dios. Mire, usted no necesita gran cosa para estar alegre. Usted mire a su alrededor lo que tiene. ¡Ey, espérame! Ustedes van a presenciar algo aquí histórico. Yo nunca he comido mientras he predicado, pero siempre hay una primera vez. Permiso. Usted lo único que necesita es recordar que Dios prometió que siempre nos daría de comer. Dios dijo que nunca le va a faltar a usted comida.

esta predicación me la estoy gozando mucho yo. Estuvo muy gruesa esa pupusa, Dios mío. No me la estoy pudiendo terminar. Dice usted, Pastor Marcos, yo tengo muy poquito en mi refrigerador. Dele gracias a Dios por eso que tiene. Así usted va a vivir feliz. Yo le voy a asegurar una cosa. Nunca le va a faltar en su mesa que comer. Él se lo promete. Dije que él se lo promete. Esa leche que usted tiene en su refri, Dios se lo va a multiplicar. Ese pan que usted tiene en la alacena, Dios se lo va a multiplicar. Dios es un Dios bueno. Y usted, para vivir contento, para vivir siempre gozoso, no requiere de gran cosa. No requiere endeudarse, no requiere comprar cosas, no requiere hacer viajes, no requiere andar recibiendo regalos ni dando regalos. Solamente requiere entender que usted, ante los ojos de Dios, es un especial tesoro. Dios a usted lo ama. Dios a usted lo ama. Dije, Dios a usted lo ama. Oh, dele gracias a Dios con ese aplauso, por favor. Gracias, Dios. Acompáñeme de pie si son tan amables. Y por favor, le voy a pedir que nadie se mueva, que se espere unos 5 minutos más, que guardemos orden en la casa de Dios, si son tan amables. Al menos que usted tenga una emergencia, eso es entendible, pero si no tiene que moverse, le encargo mucho que se quede en su lugar. Hay gente que en un momento va a encontrarse con su destino eterno en Dios. Hay gente que está aquí esta tarde, que está desesperada y que necesita arreglar cuentas con Dios esta misma tarde. Las buenas noticias son que Él a usted lo está esperando. Él tiene rato esperándolo a usted. Él tiene rato llamándole por su nombre, diciéndole, véngase, mijito, mis brazos están abiertos para recibirlo. Cierre sus ojos si es tan amable y vamos a orar. Diga conmigo, Señor Jesús, te necesito. Entra a mi vida. Dame tu paz. Yo te pido perdón por todos mis pecados. Entra a mi vida. Quiero que tú seas mi Señor y mi Salvador. Ahora míreme acá si es tan amable. ¿Cuántos de ustedes oraron esa oración por primera vez en toda su vida? Usted nunca había orado una oración de entrega a Jesucristo. Me lo señalaría levantando su mano, porque yo quiero felicitarle. Si usted entregó su vida a Jesús hace un momento a través de esa oración, levante su mano, que le vamos a dar un aplauso bien fuerte de felicitación. Gracias, gracias. Hay muchas manos por todo el auditorio. Le voy a hacer una invitación.

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0: Hola, ¿qué tal? Les saluda Sixto Porras de Enfoque a la Familia y quiero darle la bienvenida al programa el día de hoy. En esta ocasión vamos a desarrollar el tema Celebrando el Amor, expuesto por mis buenos amigos, los pastores Guillermo y Milagros Aguayo. Ellos son autores de diferentes libros y pastorean la iglesia en Lima, Perú, la Casa del Padre. Escuchemos esta interesante conferencia.
1: Los estándares que la cultura nos puede tratar de imponer, o los estereotipos de celebración que deberíamos de tener, pueden a veces frustrarnos, ¿no? Pueden a veces decir, bueno, pero ¿por qué el día 14 lo voy a pasar en la iglesia? Porque se trata de disfrutar no solamente a tu pareja, la compañía de ella, sino también de disfrutar los amigos, de pasar un tiempo juntos, de conversar, de reír. Dios, cuando en el Génesis, Él diseña la vida, Él imagina la vida, Él planifica la vida del ser humano aquí en la tierra, no era una vida pues para sufrirla, sino que al contrario, una vida para disfrutarla a plenitud. Y eso fue lo que ocurrió en los primeros años de vida del ser humano, hasta que pues deciden escuchar una voz incorrecta. Cuando Dios termina de crear pues toda la hermosura de la tierra y todo lo que en ello hay, cielos y tierra y el mar, y luego de crear con tanta perfección al ser humano, la voz de Dios fue y los bendijo Dios, los bendijo. Les declaró bienestar, les declaró su bendición, y bendecir no es otra cosa que dar poder para prosperar. Les declaró su plan y su intención a través de su voz, y los bendijo Dios. Y es el anhelo de Dios que usted pueda tener un matrimonio bendecido, un matrimonio donde se pueda disfrutar las diferentes etapas de la vida y no tener que, con un corazón quejumbroso, pues mirar para atrás y decir, realmente no tengo en esos años nada de contentamiento. Es el anhelo de Dios que tu vida pues pueda ser una vida para celebrarla. Al hombre alejarse de Dios y cada vez con el transcurso del tiempo alejarse de los modelos establecidos por Dios, estas otras voces han venido pues afectando y condicionando su vida. Nosotros tenemos una declaración, que problemas matrimoniales no existen. Son problemas personales que traemos a la vida matrimonial. Temas no resueltos, conceptos distorsionados, deformados de la realidad, de lo que debe de ser el trato del hombre hacia la mujer, el trato de la mujer hacia el hombre, conceptos cerrados, equivocados, acerca del amor, acerca de la intimidad, conceptos cerrados y equivocados de quiénes somos, ¿no? Y esas voces que nos persiguen. Y como decía el salmista David en el Salmo 107, detente por consejo de Dios, estad quieto y conoce quién es Dios. La única garantía que usted y yo tenemos para que en este matrimonio, en esta vida conyugal, nos vaya bien, es Dios, es el elemento de Dios. Una y otra vez hemos tenido parejas, o a veces hombres y a veces mujeres por separado, que vienen a buscar consejo, ayuda, en medio de crisis recurrentes matrimoniales, y la cosa no cambia, y la cosa no cambia, y la cosa no cambia. Y nuestra respuesta una y otra vez sigue siendo la misma. Mira, la única esperanza que tú tienes es Dios. Sin Dios no lo vas a poder lograr. Podrás tener la mejor de las intenciones, el mejor de los deseos. Podrás haber sido el más romántico de los románticos en esa primera etapa de la vida, pues, de pareja. Pero eso no va a ser suficiente. Usted va a necesitar el elemento de Dios, sí o sí.
2: Porque todo se trata acerca del corazón. Todo, todo. La manera como tú te relacionas va a depender del estado, de la condición de tu corazón. Tú mira cómo son las relaciones, cómo es tu relación con tus padres, cómo es la relación con tu jefe, cómo es la relación con tus compañeros de trabajo, cómo es la relación con tu esposa, cómo es la relación con tus hijos. La relación que tú tienes con cada persona, la manera como tú te relacionas, es una expresión de la esencia de tu corazón. Si tú eres una persona que tiene un corazón sano, tú vas a poder sostener relaciones sanas. Si eres una persona que tiene un corazón con muchas heridas, todas las relaciones van a ser conflictivas. No importa si te vas a vivir a la China. A la China te estás llevando a ti mismo. No va a cambiar absolutamente nada. A donde tú vas, estás yendo tú mismo. Estás llevando tu corazón. Hay personas que dicen, no, si esto se acaba y ya no aguanto esta relación ya me está matando, yo tengo que terminar con esta relación. Y sales de esta relación de matrimonio pensando que vas a encontrar la felicidad o alguien que te va a hacer más feliz, y la triste realidad es que tú sales de esta relación, pero te estás llevando a ti mismo. Y vas a entrar a otra relación contigo mismo. No importa dónde tú vayas, te llevas a ti. Y si tu corazón no está sano, donde estés, vas a ser un canal de maldición en vez de ser un canal de bendición. Porque todo se trata acerca de tu corazón. Y hay muchas personas que han decidido vivir la vida ofendidas. Y entonces están ofendidas porque las miraron, están ofendidas porque las trataron mal, están ofendidas porque las ignoraron, están ofendidas porque las desilusionaron, están ofendidas porque las rechazaron, están ofendidas porque los juzgaron, están ofendidos. Y esta ofensa, tú piensas que la puedes dominar, o sea, que la puedes sostener en lo profundo de tu corazón y que no te va a dañar. Pero esa ofensa que está escondida en lo profundo de tu corazón, saca un eco de tu corazón para poder malograr todas las relaciones que están a tu alrededor. Ahora tú dices, pero no, eso ocurrió hace tiempo. Yo razono y entiendo que eso fue una tontería, pero no has tratado eso en tu corazón. Escuchaba la conferencia de un psiquiatra y él había hecho todo un estudio acerca del corazón, de las emociones. Y él decía en esta conferencia que muchas de las personas vienen a buscarlo desesperadamente con cuadros depresivos, con cuadros totalmente exagerados o extremos de angustias, de pánicos, de miedo, y se sientan frente a él y le dicen, doctor, dame algo, yo necesito parar con esto. Y él empieza a preguntarles, ok, cuéntame, ¿cómo era tu familia? ¿Cómo era tu relación con tus padres? ¿Cómo es la relación con tus hermanos? Y él empieza solamente a hablar y él dice, siempre termino en el mismo punto. Termino teniendo la oportunidad de empezar a medicarlos para que puedan mantenerse tranquilos, y también termino en la posibilidad de decirles cuál es el fondo de este problema, y siempre el fondo de este problema es la falta de perdón, la ofensa. Y muchos de nosotros caminamos en ese tipo de ofensas, aunque en nuestra mente lógica decimos, no, yo entiendo, eso fue una injusticia. Sí, tu mente puede entender eso fue una injusticia, pero ahora tienes que bajarlo a tu corazón y entrar a la profundidad de tu corazón y arrancar ese dolor y sacarlo, porque si tú no lo sacas, ese dolor va a terminar matándote. Y va a terminar destruyendo toda relación. Te vas a acostumbrar a relacionarte siempre de una manera superficial. Y vas a tener muchos milagros. Voy a hacer una milagros con Lisbeth, otra milagros voy a hacer con Lili, otra milagros voy a hacer con Yumi, otra milagros. ¿Por qué? Porque ese tipo de personas tienden a poner siempre una máscara para todas las relaciones. Y entonces cuando está en público es súper linda, súper dulce. Cuando está con la gente siempre tiene máscaras. ¿Por qué? Porque se acostumbró La manera como ella se autoprotege es nunca teniendo relaciones profundas con nadie. Ahora, ¿es feliz? No. ¿Por qué? Porque hay un dolor acá, adentro. Y lo que ella tiene que hacer o lo que él tiene que hacer es arrancar ese dolor y sacarlo. No solamente lo lleves a la lógica, anda a la raíz y decide caminar en la libertad. Porque si tú tienes algo en contra de tus padres, tú jamás vas a poder amar a la mujer que Dios te dio como compañera de vida. Jamás la vas a amar de una manera profunda. Es más, ni siquiera sostienes 10 minutos mirándola a los ojos. No la puedes mirar. ¿Por qué? Porque te has acostumbrado a tener relaciones superficiales. Nunca llegas a la profundidad. Y tú dices, pero no, pero eso ya lo arreglé. Si tú no lo arreglas realmente en lo profundo de tu corazón, aún el amor y la relación que tienes con tus hijos es superficial. Tu corazón tiene que estar sano. Lo mejor está por venir, pero va a depender de ti. Porque Dios te dio a ti libre albedrío. Y tú eres el que vas a decidir, ¿sigo caminando mi vida así o decido pararme para escarbar y sacar lo mejor de mí?
1: La vida, tanto como individuos, como especialmente la vida matrimonial, la tenemos que siempre ver a la luz de la eternidad. Porque la verdad es que en esta tierra estamos de paso. Y según la palabra de Dios, que es la fuente de nuestra fe y de nuestras creencias y de nuestra conducta, pues entendemos que hay una eternidad esperando por nosotros. Y a la luz de la eternidad es que debemos de tomar nuestras decisiones. Y cuando usted mira esta relación conyugal, entonces, ¿cómo no disfrutar de este tiempo que Dios nos permite gozar de las diferencias? Gozar de nuestras fallas y de nuestros errores. Y esas desilusiones que podamos tener en la vida matrimonial, esas heridas, esos dolores, a la luz de la eternidad empiezan a minimizarse. A la luz de que efectivamente un día voy a estar eternamente con Dios. Entonces, ¿por qué no trabajar en este tiempo y ayudarnos mutuamente a ser más como Cristo? Porque la verdad que la vida matrimonial es una experiencia de humildad, donde constantemente, al ser vulnerables el uno al otro, disponemos nuestras vidas para pedir perdón y para perdonar. Y así van transcurriendo los años, y los años van pasando, y nos vamos pidiendo perdón y vamos perdonando. Exactamente lo que nuestro buen Dios hizo con nosotros.
3: Celebramos el amor porque Dios lo creó. Dios nos unió, unió al hombre y a la mujer para que pudieran vivir ligados por el amor. Y esto hay que trabajarlo, como lo ha dicho Guillermo y Milagros Aguayo. Gracias por haber estado con nosotros el día de hoy y pido a Dios que le ayude. Déjeme darle una recomendación. 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Para ver esta serie de videos, vaya a universidad.enfoquealafamilia.com. universidad.enfoquealafamilia.com y vea la serie Luchando por un Mejor Matrimonio. Gracias por habernos acompañado el día de hoy. Soy Sixto Porras de Enfoque a la Familia.
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2: La pregunta de hoy resulta ser muy interesante. Esta señora me dice: señor Palau, mi esposo quiere salir de vacaciones solo con nuestro hijo. Ya van 7 años que él se va de vacaciones y me deja sola. Me siento, como usted se imagina, Palau, sola y cuasi abandonada. ¿Acepto tal arreglo en el futuro o demando de mi marido un cambio en nuestras relaciones? Bueno, mi estimada señora, me alegro que a pesar de que han pasado 7 años, usted se animó a hablarme sobre el asunto. Primeramente, me parece muy extraño que un hombre quiera salir de vacaciones solo con el hijo sin su esposa. Personalmente, yo con mi esposa Patricia siempre, siempre quiero salir con ella. Francamente, no me explico, no comprendo la mentalidad de un hombre que quiere salir de vacaciones solo. Quizá quiere escapar de algo. Segundo, señora, se supone que usted ha hablado con su esposo, aunque francamente por su carta usted ni lo menciona. A lo mejor usted me ha sacado el tema a mí, pero no ha conversado personalmente con su marido. Le recomiendo que lo haga y que lo haga rápidamente. Tercero, en vez de sentirse sola y cuasi abandonada, usted necesita un amigo que nunca la deje, un amigo que nunca la abandone. Y ese amigo, mi estimada señora, no es más ni menos que Jesucristo, el Hijo de Dios. Cristo, que murió en una cruz, resucitó, señora. Usted sin duda lo sabe y lo cree. Cristo está disponible para ser su amigo, que nunca la dejará sola y ni nunca la abandonará. Él dijo antes de salir del mundo: yo estoy con vosotros todos los días hasta el fin del mundo. En otra ocasión dijo: nunca te dejaré ni te abandonaré. En una palabra, usted necesita a este amigo personal, usted, señora, personalmente, antes de poder resolver lo que aparentemente es un problema de cierto fondo entre usted y su esposo. En cuarto lugar, usted me pregunta: ¿acepto tal arreglo en el futuro? La respuesta la tiene que dar usted. Primeramente, ¿usted está dispuesta a aceptar tal arreglo? Segundo, si no está dispuesta, entonces debe ir a su marido y decirle, con cariño, con ternura, en el momento más apropiado, no cuando regrese de su próxima vacación o cuando esté a 2 semanas de ir, pero en un momento calmo, en un momento de amor, de ternura en el hogar, usted tiene que explicarle y decirle: mi querido esposo, llámelo usted como lo llame, señora, yo no estoy dispuesta a quedarme sola ni una vacación más. Por lo tanto, te ruego que vayamos juntos. Yo procuraré hacerte alegre la vacación, procuraré animar a nuestro hijo, procuraré no hablar demasiado, porque a lo mejor, señora, su marido se quiere alejar de usted porque usted habla demasiado. Yo me he encontrado con muchos hombres que me dicen: vea, Palau, yo al fin de cuentas tengo que irme con mis amigos. Algunos van al bar, otros van a un paseo, otros un fin de semana, porque dicen: no tolero ya todo lo que habla mi mujer. No puedo llegar a la casa y estar escuchándola a ella que habla y habla y habla y no me deja ni pensar. Así que, señora, analice, en último lugar, su propia manera de ser. ¿Es usted la clase de persona cuyo esposo, sinceramente, goza de su compañía, goza de su amistad, goza de su compañerismo? Y sobre todo, señora, por último de los últimos, empiece a orar a Dios para que el Espíritu de Dios traiga paz, armonía y unidad a su hogar. Él lo puede hacer. Él lo quiere hacer.
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5: Toda la bendición. Gracias por estar del otro lado y estar con nosotros a través de la radio. Quiero decirles que estoy feliz de que muchas personas nos están escribiendo, nos están contando el significado de tener ahí disponible el programa de radio. Personas contentas con el YouTube, porque en nuestro canal de YouTube están ahí los programas de radio para que los puedas compartir con algún necesitado, con alguien que necesita ánimo, que necesita esperanzas, que a todos nos hace bien la palabra de Dios. Dice la Biblia que la fe es por el oír y el oír palabra de Dios. Te pueden hablar muy bonito, pero si no es palabra de Dios, es como que uno se queda vacío de fe. Pero cualquiera que te hable de la palabra de Dios, de las historias tan hermosas que hay en la palabra, uno se queda lleno diciendo, tengo que levantarme, tengo que seguir adelante, tengo que crecer, porque este es el tiempo de crecimiento, dice Dios. Así que no te olvides de que vos también estás señalado y señalada para crecer. Quiero decirte gracias otra vez por comunicarse. Estamos en este número 156-216-1434. Quiero saludar a toda la gente de Uruguay. Son tan amorosos, tan de Dios los uruguayos. Quiero saludar a la gente que nos sintoniza por Radio Colonia. Hay muchísimos oyentes a la medianoche y también a las 5:30 de la mañana. Saludamos también a Radio Belgrano, saludamos también a Radio Cairo, saludamos también a Radio Welcome, saludamos también a JCB. Somos un montón de radios que transmiten la palabra de Dios, así que todo lo mejor del cielo. Y no me quiero olvidar de LU24, Radio Tres Arroyos. Esa radio es uno de mis primeros amores, porque era mi deseo. Imagínate, cuando comenzó Transmitiendo Vida, no sabía cómo iba a ser para comenzar a hacer esto que es la radio. Los programas de radio de repente eran inalcanzables, porque como les cuento siempre, son programas pagos. Hay algunos que dicen, ¿cuánto te pagan? No, al contrario, yo pago por predicarlo, por hacerlo. Es al revés. Y saben que mi deseo en aquel tiempo, mi amor, me daba muchísimo deseo, mucho anhelo de estar en LU24. Y hubo años de mucho desierto que no podía alcanzar, pero hoy estamos al aire en LU24, Radio Tres Arroyos, y para toda la zona. Así que, ¿cómo puedo decirles lo feliz que me siento y lo agradecida a Dios y a todos los que apoyan la radio? Les mando un abrazo grande a toda la ciudad de Tres Arroyos, a toda la gente también de toda la costa, porque nos escuchan mucho en Pinamar, en Miramar, Mar del Plata, son los lugares de más llamados de la costa, pero también de Necochea. Enfermeras en Necochea nos escuchan y están ahí cuidando a los enfermos con un amor tan lindo, con una paciencia que tienen solo ellas, las que tienen esa vocación de Dios. Así que abrazos para todos los que están ahí. Por ahí no te conozco, por ahí no te recuerdo en este momento, pero sé que estás ahí y te bendigo. Bendigo tus trabajos, bendigo tus desvelos. Hay gente que de repente no puede descansar y tiene luchas en el día, no sabe cómo resolver. Pero siempre Dios es el que sabe de todos y es el que nos contesta. Hay personas que dicen, ¿cómo me contestó Dios a través de la radio? Y qué bueno, ¿no? Que Dios es el que nos conoce a todos, nos dé una respuesta para cada una de nuestras necesidades. Hablando de necesidades, te cuento que estamos ayudando a muchísimos geriátricos. Cada vez más tenemos más y más geriátricos para ir, para llevarles regalitos, para llevarle canciones, porque los jóvenes de Transmitiendo Vida también están ahí apoyando a los geriátricos. ¿Sabés la alegría que sienten los abuelos cuando los jóvenes llegan
7: y tienen ese amor y ese corazón y esa ternura de abrazarlos. Van también jóvenes para mimarlos, a veces les pintan las uñas a las chicas de 90, a las chicas de 80, les arreglan el pelo, les llevamos algo rico, siempre esperan un bizcochuelo, les encanta el bizcochuelo casero. Así que ayúdennos a seguir ayudando, especialmente a la gente menos ayudada, porque hoy muchas veces pensamos que los abuelos están bien, y la verdad que en este tiempo no están bien, no alcanza lo que tienen en sus manos como sustento. La familia está cada día más fría, hay hijos que tienen tan ocupado su tiempo, su semana, que no hacen un lugar para sus papás. Hay hijos que hace años no los visitan, hace años que no los llaman, porque hoy con toda la tecnología, por lo menos, hace un llamado, tené paciencia. Qué fuerte, ¿no? No puedo creer que existan corazones tan duros, tan fríos, que por cualquier cosa, con cualquier gentuza, están hablando 2 horas, chateando 1000 años, y con el papá, con la mamá, no tienen ganas de hablar. Qué cosa rara, qué amor tan frío. Pero que Dios haga un milagro. Vamos a creer que Dios va a cambiar a esos hijos y que los padres van a estar honrados en esa vejez que a veces no viene fácil, pero hay que estar al lado. Y este ministerio elige ayudarlos. Así que gracias por las donaciones. Hay gente que nos está ayudando con pequeños regalitos que sabemos que los alegran. Así que muchas gracias a todos los que tienen ese amor y ese corazón. Quiero darles el teléfono de nuevo, 156-216-1434. Tenés la oportunidad de contarnos tu petición, tu deseo, tu necesidad, para que hagamos oraciones, para que estemos acompañándote en ese tiempo que te toca, a veces con problemas en la familia. Son difíciles los problemas de familia. Uno siente cosas espantosas cuando hay problemas en la familia, pero Dios es un Dios que restaura la familia, y vamos a confiar, vamos a creer que Dios va a hacer algo por tu familia. Quiero bendecir los negocios, quiero bendecir a los que están trabajando. Hay mucha gente haciendo Uber, hay mucha gente haciendo seguridad, y no es fácil. Imagínate el tránsito, todo lo que ya sabemos cómo es, y tiempos inseguros, estar ahí cuidando y arriesgando a veces la vida por 2 pesos que te dan. Pero Dios es un Dios que tiene cosas nuevas, así que vamos a confiar y vamos a creer. Prepárense para días hermosos, porque ese tiempo que llegó, esta temporada, es de crecimiento, y es el crecimiento del bueno, ese crecimiento donde vas a decir: mirá, me pude comprar un sillón, me pude comprar una cocina, y vos decís de dónde, y te va a venir un milagro, porque eso es lo que estoy diciendo, que Dios va a hacer un milagro de provisión, de prosperidad, de trabajo, y de repente vas a estar con las comodidades que hace tanto no tenés. Yo creo que Dios te lo va a dar, estoy segura. Así que estén atentos, porque va a venir esa bendición. No sé cómo. A veces uno dice: ¿será que voy a tener toda la plata? Y hay veces que uno no la tiene la plata, pero tiene el milagro. Es increíble. A mí me pasó, a mi familia nos pasó, cuando vinimos a Buenos Aires, que estábamos literalmente durmiendo en un lugar tan chiquitito que las nenas dormían abajo de la mesa porque no había espacio ni para tirar colchones. Había un sillón y varios colchones, y era solo una habitación y una kitchenette, y no había más espacio para nada. Y no sabíamos qué iba a pasar, pero estábamos ahí sabiendo que llegamos a esta ciudad de Buenos Aires por un propósito, que es el propósito que hoy está hecho, está todo visto, está todo dicho, es el plan de Dios. Pero no fue fácil. De repente decíamos: ¿cuánto va a durar todo esto? Era muy incómodo, había que estudiar, yo tenía que también preparar todas las tareas de la iglesia y no había espacio. No, olvídate de comodidades, no había nada y ni contarte los pesos que teníamos encima, que no podíamos ni tomar un colectivo. Pero, ¿sabes? Dios hizo un milagro. Un día me dijeron de ir a visitar a una mujer viuda, una persona viuda, y yo me acuerdo que pedí prestado, le pedí a alguien que por favor me ayude a llevar unas facturas, porque quería llegar con algo en mis manos y no tenía ni para mí. Y me imaginé una viuda necesitada, y resulta que esta visita no era para una viuda necesitada. Cuando llegamos, yo no lo podía creer. Era una persona que realmente Dios había prosperado y nos contó su historia. Ella venía del campo trabajando, cuidando enfermos. Y de repente ese plan de cuidar enfermos obviamente no era fácil para ella. Encima había enviudado y nos contaba que teniendo una sola hija le costaba educarla porque no, ella siendo empleada, cuidando enfermos, no podía pagar una empleada para que cuide a su hija. Y dice que siempre sufría, siempre estaba así con esa tensión, ¿no? De no saber cómo resolver su vida. Y resulta que en su viudez y cuidando enfermos, un día encima se le muere el enfermo que cuidaba. Ella pensó que se le terminó todo lo que era su sustento. Y fue al revés. Ese enfermo dejó por escrito una parte para ella. Le dejó una casa en Acasuso y una casa en Uruguay. A una viuda que no tenía nada. Y esa casa de Acasuso, una cosa de locos. Todo. Y ella, cuando nos llama, dice, ¿sabes que yo no quiero vivir en esta casa? Nosotras somos dos, estamos acostumbradas a vivir como más tranquilas. Entonces dice, vos no necesitarás un lugar para vivir. Bueno, nosotros no fuimos a vivir ahí porque realmente nuestra zona era capital, estábamos en Flores en ese momento. Esa casa no sé lo que hizo, pero Dios obró, Dios nos dio un departamento un poco más grande en Flores y ella dijo, lo que hay acá adentro, llévense. Nos amobló todo ese lugar que nos alquilaron en Flores y fue una viuda que Dios usó para sustentarnos. Imagínate, uno no puede creer lo que Dios puede hacer. Y esa mujer se fue a vivir a un departamento cerca de la Quinta de Olivos, nos contaba que prefería vivir más tranquila, más chiquito, porque estaban acostumbradas a vivir así, normal, sencillo. Pero mirá cómo le cambió la vida a esa viuda. Cuidó un enfermo de tal forma que el enfermo dijo, si no hubiera sido por su trato, yo hubiera sufrido hasta morir. Y esta mujer lo cuidó, lo cuidó, lo cuidó como si fuera su papá y dejó esa bendición tan grande. No sé por qué les cuento esto, pero está hermoso saber que Dios puede hacer cosas grandes, cosas que ojo no vio. A mí me sorprendió, como les dije, para mí una viuda siempre está necesitada y de repente ella no sabía qué hacer con esas dos casas. Qué loco, ¿no? Ojalá te toque a vos una victoria grande, sorprendente, cosas que solo Dios puede hacer y poner en el corazón, como en este caso de ese enfermo, que no sé cómo, pero arregló todo para que esa viuda no quede con las manos vacías y quede muy prosperada. Así que con esta historia vamos a entrar en la palabra. Hoy estoy todavía con David. Resulta que David, dijimos ayer que tuvo desiertos. Uno de los desiertos, el de Belén, el que cuidaba las ovejas. Después tuvo un tiempo que creo que eran como 10 años en el desierto de Engadi. 10 años escapándose de la persecución de un rey. Un rey que lo necesitó a él para enfrentar a un Goliat, pero rápidamente se olvidó. Lejos de agradecerle, lo persiguió y se metieron en un desierto 10 años. 10 años. Y uno dice, pero va a terminar todo mal. Pero terminó todo bien. Por eso hoy tengo el gozo de decirte que por ahí, como esta viuda viniendo de la nada, no sabía cómo criar a su hija y cambió su historia de un momento a otro. Y David tuvo un tiempo largo, como les digo, en este desierto de Engadi. Dice que el rey Saúl lo perseguía todo el tiempo, lo estaba amenazando todo el tiempo, estaba preguntando dónde está David, literalmente para matarlo. No era que quería una charla, no quería ni siquiera negociar algo, lo quería matar. Imagínate, una persecución de muerte. Hoy hay mucho de eso. Hay gente que te desea la muerte y se le nota en la cara, se le nota en los ojos, se le nota en la voz, en la forma que te habla. Vos decís, este me quiere matar, porque sentís que tiene odio, que tiene algo que te persigue, algo que sentís que es una amenaza real. Así vivía David, pero fue por un tiempo. Por eso conté lo de la viuda, porque todo esto que te estoy diciendo, todo esto que también puede estar sucediendo en tu persona, va a tener un buen final. Dios se va a ocupar de eso. Él es el Dios que hace que nuestras historias tengan un hermoso final. Y dice la palabra que después de la persecución de Saúl, uno dice, bueno, se terminó todo lo malo. No, de repente empezó un desierto para el corazón de David. ¿Por qué te digo que era un desierto del corazón? Porque su propio hijo se sublevó contra David. Su propio hijo. Viste que hay gente que dice, no puedo creer que mi familia me ataque, no puedo creer que mi familia me haga esto. Y bueno, pregúntale a David. Su propia sangre, su propio hijo, se levantó, pero no hablando. Se sublevó y preparó un equipo como para enfrentar y aún intentar matar a su padre. ¿Puedes creerlo? Toda esta historia está en 2 Samuel 15. Dice que Absalón se armó de caballos, de carros, y dice que también de hombres que corriesen delante de él. Y se levantaba Absalón de mañana y se ponía a un lado del camino junto a la puerta, y a cualquiera que tenía pleito y venía al rey que quería verse con David, Absalón le decía, no, ¿de qué ciudad sos? Y ¿saben lo que le decía? Mira, mi padre no te atiende, mi padre es difícil que te atienda. Y estaba ahí robando el corazón de la gente, diciendo, yo voy a solucionar tus problemas. Pero la intención no era ayudar a la gente, la intención era quedarse en el lugar, en el trono que estaba su padre. Entonces dice que acontecía que cuando alguno se acercaba para verlo a él, dice que le besaba hasta la mano. Qué cosa tan Judas, ¿no? Porque así era Judas también. Cuando lo besó a Jesús era para señalarlo, no era para besarlo. Y así era Absalón. La gente venía y cuando lo saludaba, él se de... ¡Ay, qué locura! Le besaba la mano, dice el verso 5. Y así hacía con todos los israelitas que venían al rey. Y así robaba Absalón el corazón de los hijos de Israel. Pero dice, si vos lees toda esta historia, que llegó un momento que realmente había gente con Absalón. Y se sintió tan fuerte que empezó a perseguir a su propio padre. Lo empezó a buscar para destronarlo y también para matarlo. Y dice la palabra de Dios que ese dolor fue tan fuerte para David. Fue un penoso y duro desierto. Porque él decía, hijo mío, ¿qué te hice? Sos mi hijo, sos un príncipe. ¿No te alcanza con ser príncipe? Pero no, le agarró la locura de odiar a su propio padre y de querer el lugar que ocupaba David, su padre, como rey. Pero ¿sabes lo que hizo Dios? Dice la historia que un día estaba aceleradísimo con sus caballos. Dice que tenía mucha vanidad Absalón. Dice que se agrandaba de la cantidad de cabello que tenía. Dice que se cortaba, no se cortaba todos los días como ahora, ¿no? Era vanidoso. Dice que cuando se cortaba el pelo lo hacía pesar, y toda esa cantidad de pelo pesaba como 200 siclos. Era carismático. Era una persona que también era hermosa, o sea, de buen parecer, de buenas apariencias, pero con un corazón que quiso destronar y matar a su padre. Pero ¿sabes lo que hizo Dios? En una de sus andanzas pasó rápidamente a caballo por debajo de un lugar, una encina, así con un forraje fuerte, y quedó colgado. El caballo siguió andando y él quedó colgado de sus propios pelos, de sus propios cabellos. ¿Sabes lo que es eso? Y dice que terminó, obviamente, Dios permitió que se haga justicia, vino alguien, ¡fua!, le metió una lanza y defendieron a David, porque todo desierto que te venga a dar en contra, todo dolor que te piense destronar de tu lugar, toda astucia, toda maldad que alguien a través de eso te quiera perjudicar, no va a llegar a buen puerto. Vos vas a estar bien, vos vas a vencer, Dios te va a proteger, porque el malo no tiene las chances del que tiene a Dios, como vos, que estás ahí esperando la bendición de este Dios. Oramos para que Dios te haga justicia, para que Dios responda en tu desierto. Señor, gracias por cada historia, por cada sermón, por cada día que podemos comprobar que tu justicia es verdadera. Gracias, Señor, por tu poder. Gracias por esa virtud que tienes para defendernos. Bendice al que sufre, quizás con sus propios hijos, con familiares lejanos o cercanos. Levanta bandera, Señor, hace justicia, que quede bien claro quién es quién y que tu justicia es real. Gracias te damos, oh Dios. Amén y amén. Gracias a Dios. Estamos terminando el programa. Espero que tengas todo el ánimo, toda la fe necesaria para saber que tu vida va a terminar en victoria. Así que cualquier necesidad, comuníquense al 156-216-1434. Los amo, los abrazo, los bendigo. Nos encontramos pronto, como siempre, en este horario y en esta radio. Bendiciones para todos.
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0: bienvenidos a este Conectados. Estamos felices de poder compartir con vos, como cada día de lunes a viernes, este programa. De la mano de nuestro operador, el señor Renato Sabor, en los controles técnicos, puesta al aire y musicalización. Daddy Yankee en el aire, sonríele a la vida. Y con todo esto quiero presentar a mi amada Claudia. Claudia, bienvenida a este Conectado.
1: Hola Javier, hola a todas las personas que ya se están conectando con el programa. Estoy pensando en cómo estarán disfrutando estos días en el norte del país. ¿Qué estarán haciendo en el sur? ¿Qué estarán comiendo en la pata, en la cordillera? Qué linda la cordillera de los Andes. Y también en nuestro litoral. Así que ahí donde estás y haciendo lo que estés haciendo, bienvenida, bienvenido a este Conectados.
0: Bienvenidos.

0: Estamos saliendo a través de Radio Cristiana, luego de casi un año de no estar al aire, a través de la 92.5 en el dial desde Munro para el mundo. Y también estamos saliendo en Radio Renacer 96.1 y Radio Cristiana 103.9 en Villocampo, en la provincia de Santa Fe. Podés volver a escucharnos a las 8 de la mañana y a las 20 horas en www.comunidad-delmediogracia.com, radio online. Allí nos podés volver a escuchar. Y antes de continuar, ¿quiénes somos?
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0: Banda alternativa, Baez, Lucubay, La Vida La Quiero Contigo, sonando en este Conectados, arrancando bien arriba este programa. Un cariño a mucha gente linda que nos sintoniza en diferentes lugares, a nuestro amigo Fabián, bueno, a Fabián, a Nancy, a gente linda de Justo de Araga, a nuestra querida amiga Nuri de San Luis, a Cristian de Neuquén, a Hugo de Misiones, gente de diferentes lugares que nos sintoniza, bueno, a Dani, a Claudia de acá de la zona, a Elena de acá de Bulonia, un montón de gente que estaba esperando que Radio Cristiana volviera al aire en Zona Norte y de a poco se están enterando.
1: Nos encanta saber que están del otro lado, nos hace muy bien estar conectados con cada uno de ustedes e intentamos cada día tratar de llevar un poquito de aliento, un poquito de esperanza y sobre todo llevar a Jesús.
0: Claudia, vamos a hablar un poco continuando con lo que empezamos ayer, porque básicamente estamos en una especie de cultura que nos hace creer que lo espiritual empieza cuando subimos a una plataforma o cuando vamos a algún lugar de fe y termina cuando bajamos de ella y salimos del lugar. Esa

0: es un poco la idea general. Ahora, cuando nosotros nos damos cuenta de algo, empezamos a entender que Dios no escondió nuestro llamado debajo de un uniforme. Es decir, cuando salgo de la iglesia me pongo el delantal, soy un maestro, soy un médico, no sé, un psicólogo, alguien, y guardo mi llamado. Por el contrario, creo que Dios escondió nuestro llamado debajo de nuestro uniforme. En realidad no lo escondió debajo del uniforme, sino que nos vistió con él. Y esa diferencia me encanta, porque Dios te ha puesto el traje de mecánico, y ese definitivamente puede llegar a ser hasta mi ministerio, y a lo cual Dios me está llamando.
1: Entiendo que cada uno de nosotros cumple roles y funciones diferentes, y en todos ellos está Dios. Dios no se sale de tu vida el domingo después del servicio. No se sale de tu vida y ya no tiene otro encuentro con vos hasta que vuelvas a la iglesia la otra semana. Es que nosotros tenemos que aprender que cuando vamos a la iglesia dejamos todo de lado para adorar a Jesús.
0: Claro.
1: En comunidad, para fortalecernos, para limarnos y cumplir también parte de nuestro ministerio, parte de nuestro servicio dentro de las paredes de la iglesia. Pero en la semana nos desarrollamos con todos los talentos que Dios nos ha dado.
0: No, y ponemos en práctica lo que hemos aprendido. ¿Te acordás que ayer decíamos que mucha gente cree que la espiritualidad está dentro de la iglesia, pero la palabra iglesia significa los llamados afuera?
2: Claro.
0: Es decir, los que están en el diario y bien en lo rutinario, en lo común. Porque hay mucha gente que nunca va a entrar a una iglesia, pero todos los días entrarán al lugar de tu trabajo.
2: Claro.
0: Hay muchas personas que quizás no van a entrar al lugar en donde está, donde estás adorando y sirviendo a Dios, pero sí van a venir al trabajo en donde estás, te van a pedir ayuda y vas a poder hacer algo más que solamente cumplir una labor, sino también orar por sus necesidades.
1: Volviendo al concepto de que pensamos que todo lo que hacemos para servir a Dios es dentro de cuatro paredes que llamamos iglesia, y que el concepto iglesia es llamados afuera, bien, es que tenemos que recordar que el lugar en donde nos reunimos es un local, es un salón, es un templo, pero no es la iglesia. La iglesia la formamos nosotros. Y la iglesia no se deforma en la semana. La iglesia se diversifica en la semana y se mezcla en todas las áreas de lo cotidiano. Porque seguimos siendo iglesia. Seguimos estando conectados a Jesús. Entonces, ahí llevamos lo que hemos escuchado, lo que hemos vivido y la transformación que estamos teniendo en nuestro andar cotidiano.
0: Me encanta esto porque, insisto con lo mismo, Dios no escondió nuestro llamado debajo del uniforme, lo vistió con él. De eso es lo que vamos a hablar en el día de hoy.
1: Así que, ¿qué uniforme estás teniendo? Comunícate con nosotros al 11 28 59 72 04.

0: Wow, me encanta esta canción, la música de Daddy Yankee, Alex Zurdo, sonando en este día ABC. Claudia, cuando Jesús gobierna nuestro corazón, también gobierna nuestra profesión. No podemos separar nuestra fe de nuestro trabajo, porque no podemos separar a Cristo en nuestra vida. Es así de simple, es así de sencillo y es así de profundo. La profesión y quién soy, soy lo mismo.
1: Si dijéramos, bueno, no, Jesús, quédate fuera del consultorio, porque acá hay otras normas y vos no podés estar. No, no es así. Jesús está en todo momento. De hecho, en algunos momentos en donde se queman los papeles en la profesión que tenemos, bien que oramos, Jesús, ayúdame. Entonces, Jesús nunca está fuera de nuestra profesión, siempre está en nuestro corazón, guiándonos, enseñándonos y mostrándonos lo que debemos hacer.
0: Ahora, nos cuesta mucho establecer esto como algo, porque venimos con una manera de pensar en donde, lo dijimos el día de ayer, separamos lo espiritual de lo secular, en donde hemos mezclado y hemos hecho una ensalada ahí tremenda y terminamos creyendo algunas cosas que realmente no son así. Nuestra vida espiritual no es solamente dentro de las cuatro paredes del lugar en donde nos congregamos. Nuestra vida espiritual transita nuestra cotidianidad, nuestra rutina, el diario vivir. Nuestra fe allí se tiene que manifestar. Nos reunimos para formar a Cristo el domingo, pero cuando salimos de allí, salimos con la certeza de que Dios está viviendo, porque en realidad no es que no sea así, es así. Jesús viene a vivir a nuestro corazón y me transformo en el domicilio de Jesús.
1: Esa es una frase que se te está quedando. Jesús es nuestro corazón, es el domicilio de Jesús. Javier, Jesús nos da la gracia y la sabiduría para resolver situaciones complejas y nosotros tenemos ese plus para poder hacerlo, porque estudiamos, nos preparamos y también contamos con la guía del Espíritu Santo. Por eso es tan necesario que el domingo formamos la iglesia, el domingo nos congregamos, el domingo adoramos, pero en la semana hacemos iglesia, en la semana somos los llamados afuera.
0: Claro. Ahora, no todo el mundo predica hablando, es decir, no todos predicamos con palabras. Muchos predican con su trabajo, muchos predican con sus hechos, muchos predican con su manera de llevar adelante su liderazgo en el ámbito en donde están. Jesús se glorifica en todo esto, en la manera de trabajar, en la excelencia. Claudia, hay algunos trabajos que tienen el mote de si no sabes, no te metas, porque hay gente aprovechadora. Hemos escuchado casos incluso de profesionales de la construcción, estoy hablando de arquitecto, de maestro mayor de obra, que la gente que le estaba llevando adelante el trabajo hacía lo que quería. Uh-huh. Y estamos hablando de gente que sabe manejar gente y que conoce el trabajo. Así hemos escuchado de mecánicos, de gente, de técnicos de aire acondicionado, de personas que arreglan computadoras que te dicen una cosa y es otra. Y nos damos cuenta que mucha gente se aprovecha.
1: Tal cual. Hablando de predicar, predicamos, creo que todos deberíamos predicar con nuestras vidas. Y si es necesario, aplicar palabras. Claro. Es que pensamos que solo predicar es subirse a un púlpito o dar la palabra a una persona. Predicamos con nuestras vidas, predicamos con nuestro testimonio, predicamos con nuestra integridad en el trabajo, en el trabajar las horas que tengo que trabajar, en ser una persona honesta, en ser una persona responsable. Eso habla de Jesús y eso es un gran testimonio.
0: Mira, siempre charlamos nosotros, lo intentamos hacer una vez por semana, pero por lo general lo hacemos cada 15 días con Fabián de Pigüé. Fabián es alguien que es muy responsable, es alguien íntegro, y que nos ha contado cada historia. Nos contó hace poco que trabajando en un lugar, haciendo plomería en un lugar, se encontró con una caja con dinero y la devolvió. Yo sé que hay gente que va a decir, ¿en serio? Bueno, Fabián tiene tanto trabajo que lo esperan por meses. Uh-huh. Ahora, ¿por qué? Por dos razones. Primero, porque es bueno en lo que hace. Y segundo, porque es un tipo íntegro.
1: Claro. Es que no nos damos cuenta que la responsabilidad, no nos damos cuenta que la puntualidad, que el ser coherentes con nuestro trabajo, que
0: nuestro
1: todo es
0: buen humor.
1: Nuestro buen humor. ¡Wow! ¡Qué gran
0: es
1: punto!
0: Todo un punto.
1: ¡Qué gran punto tocaste ahí! Podríamos hablar otro programa del humor. Es que todo eso predica de Jesús. Todo eso habla de la transformación que estamos teniendo. Todo eso habla de cada domingo reunirme, levantar las manos, de participar de algún espacio en la iglesia en donde se me habla de transformación, y que entonces en la semana, en lo que hago, en la profesión, en el servicio, en el empleo que tenga, pueda aplicar todas esas cosas que aprendí. Entonces ahí somos los llamados afuera. Mm. Estamos predicando de Jesús, hablando. ¿Y cuántas veces, Javier, te pasó a vos, me pasó a mí, es que te dicen, vos que estás más cerca de Dios, ¿podés orar por mí?
0: Claro.
1: Entonces, no es solamente que estás diciendo todo el tiempo que estás cerca de Dios, es que las personas notan que estás más cerca de Dios.
0: No, y ¿sabés qué? No hay nada mejor que encontrarse con gente honesta en lo que hace. Hay un proverbio que dice, conocé gente íntegra, delante de reyes estará. ¿Qué es lo que está diciendo? Es que tu manera de ser te va a llevar a un punto en donde Dios te va a bendecir mucho más de lo que vos pensás. No nos damos cuenta, pero el testimonio, Claudia, en algunos ámbitos es todo. En la manera de ser, la manera de comportarnos, la manera de trabajar, la manera, eso quizás está, es más fuerte que las palabras que puede decir y lo que pueda predicar.
1: Algo que siempre decimos y que tiene que ver con lo que estamos hablando es que en muchos trabajos nos toman por actitud, por aptitud con P, y nos dejan trabajando o nos echan por actitud. Es decir, hay muchas personas que van a tener el mismo título que vos, la misma experiencia que vos, pero por tu actitud y por tu responsabilidad, por tu buen humor, va a ser que te consideren a vos por sobre otros. Pero es algo que tenemos que aprender a trabajar en la actitud, en todo lo que hacemos, sea atendiendo a un restaurante, sea sanando heridas, sea pastoreando, que nuestra actitud sea lo que otros quieran imitar.
0: Y cuando lo hacemos para Dios, ahí viene la excelencia. Claudia, la excelencia está en los detalles. Y detrás de esos detalles hay gente. Siempre que nosotros somos excelentes, siempre que nosotros nos animamos a hacer lo que tenemos que hacer, como para el Señor, entonces algo ocurre que es extraordinario. Y es que más puertas se abren.
1: Tal cual. Porque cuando somos conscientes que llevamos a Jesús, entonces empezás a decir, bueno, no puedo decir malas palabras. Bueno, no, la verdad es que no puedo estar maldiciendo. Uf, tengo a Jesús en el corazón, no puedo estar criticando al jefe. Tengo a Jesús, no puedo robarme algo, porque tengo a Jesús. Entonces vamos empezando a darnos cuenta que llevamos a Jesús y que eso es gran luz y gran responsabilidad para nosotros y los que estamos haciendo.

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0: temazo, la música de Alex Zurdo, funky sonando. ¿Para qué preguntan? ¿Viste? Cuando vos preguntás siempre se arma un poco de lío, hay que tener un poco cuidado. En el bloque anterior empezamos diciendo que no todos predican con palabras o de arriba de una plataforma, muchos lo hacen con excelencia y lo hacen con sus acciones. Claudia, las palabras pueden convencer por un momento, pero son nuestras acciones las que realmente hablan de quiénes somos. La confianza se construye con sinceridad, respeto y hechos que permanecen en el corazón. El Evangelio de Juan, en el capítulo 8, en el verso 32, habla de esto, de la necesidad de empezar a hacer algunas cosas que no estábamos haciendo. Mira, no es necesario mostrar belleza a los ciegos, ni decir verdades a los sordos. Basta con no mentir al que te escucha, ni decepcionar al que está confiando en vos. Las palabras conquistan temporalmente, pero definitivamente son los hechos. Eso sí nos ganan o nos pierden para siempre.
1: Los hechos son los que hablan sin palabras. Cuando era chica, mi mamá siempre contaba una historia, que supongo era real, es real, que cuando vinieron mis abuelos y vino uno de sus hermanos o algo de mi abuelo, y él era sacerdote. No, creo que esta historia es de España todavía. Y él era sacerdote. Entonces, todas la Semana Santa, que no se comía carne, la Cuaresma y todo eso, siempre se practicaba muchísimo. Y uno de los hermanos de mi abuelo justo entró a la habitación donde estaba su pariente que era sacerdote, y vio entre todas las cosas carne. Y le dijo, pero ¿cómo es esto? Y entonces este pariente le dijo, haz lo que yo digo y no lo que yo hago.
0: Uf.
1: Es una frase muy conocida y creo que esta es una historia real, o puede ser real, pero es algo que sucede.
0: Claro.
1: Es que no nos damos cuenta que nuestros hechos hablan mucho más que nuestras palabras.
0: Claro.
1: Por eso, no importa la profesión o no importa lo que hagas, importan tus hechos, importa tu vida en el medio de todo lo que estás haciendo.
0: Claro, importa lo que hago y básicamente eso que estoy haciendo, si lo hago bien. Por eso intentar ser excelente en lo que haces hace que la gente quiera conocer al Dios al cual estamos sirviendo. Hace que la gente diga, háblame de tu fe. Claudia, ¿cuántos testimonios de gente que se entregó a Jesús fue porque alguien le compartió de su fe? Por eso la excelencia está en lo que hacemos. Predicar tan bien con nuestras manos que cuando abramos nuestra boca ya la gente haya creído.
1: Wow, eso es un gran desafío. Pensaba en esto que dijiste recién, que las personas se van a acercar a nosotros por ver nuestro testimonio, por ver nuestra vida. Las personas no saben qué es un testimonio. Lo que ven es, che, me gusta, veo que sos diferente a los demás. ¿Por qué sos diferente? ¿Qué es lo que haces? Entonces ahí es donde nosotros podemos decir, ay, bueno, mi testimonio. Y comprender esto, que creo que lo repetí muchas veces en el programa, es ser Jesús en el lugar en donde estoy.
0: Claro.
1: No estamos hablando de ser perfectos o de tener siempre todas las respuestas o hacer todo lo correcto. Estamos diciendo que cuando te equivocás, sabes pedir perdón y ver cómo lo solucionás, ver cómo se arreglan las cosas, ser humilde en pedir ayuda, no creer que
0: yo tengo toda la respuesta,
1: que tenés toda la respuesta, en ser una persona agradable, tratable.
0: ¿Sabes qué? Eso nos, esto que estás mencionando, sobre todo con la ausencia que existe en un liderazgo determinado, en donde no hay gente vulnerable. Hay un liderazgo que se está yendo que no reconoce errores, Claudia, que nunca pide perdón, exige de los demás que reconozcan y pidan perdón, pero hay un montón de gente que nunca pide perdón. Hay jefes que nunca se equivocan. Es increíble.
1: Hay supervisores. Sí, hay supervisores que nos están escuchando. El otro día estaba en una charla con mujeres y hablaban de justamente de los trabajos, de los hijos, de lo que les cuesta y de los supervisores. Y hablaban que son muy jovencitos siendo jefes de chicos de su edad.
0: Claro.
1: Entonces, claro, no saben siquiera ser jefes. Claro. Entonces, bueno, enseñar, ver, tener la actitud correcta, tener humildad, ser tratables, ser agradables. No estamos diciendo, uff, las grandes cosas que necesitas aprender en la universidad. Estamos diciendo de las cosas que tenemos que enseñar en la iglesia para llevar la iglesia afuera.
0: No, y algo que hemos entendido, también lo hemos entendido un poco a golpes, es que, Claudia, la generación más joven demanda ser que el que te está liderando sea vulnerable, que reconozca errores, que hable de sus aciertos, pero también de sus fracasos. Vos sabés que nosotros somos de una generación donde todo el mundo que se subía a una conferencia nunca te hablaba de fracasos. Siempre te hablaba de sus éxitos.
1: Recuerdo haber estado en una conferencia, un pastor contaba todos los muertos que había resucitado y todas las enfermedades que en su ministerio habían sido sanadas. Sí. Y luego pasó un pastor y dijo, bueno, yo no puedo contar eso, pero estábamos en un culto y vi cómo se moría una persona. Y todos nos quedamos como en silencio, porque siempre contamos los éxitos, pero aprender a transitar los fracasos es parte también de la vida.
0: Por eso, en esta cultura que nos ha hecho creer que lo espiritual empieza solamente cuando estoy en una comunidad de fe o en una plataforma, y no cuando bajamos de ella. Pero la Biblia está contando permanentemente otra historia. Dios fue glorificado por un pastor que cuidaba ovejas, por un carpintero, por una vendedora de púrpura, por un copero, por un gobernante. Claudia, el Señor fue glorificado por artesanos y hombres y mujeres que decidieron ser fieles en el lugar en donde estaban y en donde decidieron estar. Porque en definitiva se trata de esto. Esto que decíamos hace un rato, predica tan bien con tus manos, predica tan bien con tu trabajo, con lo que estás haciendo, que cuando abras la boca ya la gente te haya creído.
1: Wow, eso creo que lo dijiste ya hace un momentito y me sigue pareciendo el mismo desafío de tener a Jesús en el corazón y exhibirlo, exponerlo, porque nosotros somos sus cartas para las personas que, como dijiste vos, quizás no van a ir a la iglesia, pero van a ver a Jesús en mí, o deberían.
0: Es que, ¿sabés qué? La gente ve a Jesús en nuestras acciones, en el perdón, en la aceptación de la limitación que tenemos, ve a Jesús en nuestra manera de llevar adelante, en cómo nos relacionamos con otros. Tal vez nunca vamos a sostener un micrófono, tal vez nunca vamos a estar en una plataforma delante de miles de personas, pero cada mañana, al sostener una escoba, al sostener un bisturí o una llave, si sos mecánico, una computadora, un volante, no sé, un cuaderno, algún martillo en las manos de alguien, vamos a generar esperanza porque estamos haciendo bien las cosas. Y cuando todo eso se hace para el Señor, es decir, para Cristo, es lo que Pablo plantea en Colosenses capítulo 3, deja de ser solamente trabajo. Claudia, se convierte en adoración, se convierte en alabanza.
1: Se convierte en una vida espiritual llevada a todos los espacios cotidianos.
0: Por eso, no esperemos otro lugar para glorificar a Dios. Ahí en donde estás, hacelo. En el hospital, en la oficina, en la calle, en la universidad, en la empresa, en el taller, en la sala de clases. Todos, absolutamente todos, son lugares santos cuando un hijo de Dios decide representar a Jesús con excelencia, con integridad, con amor, con pasión, con ganas de compartir algo extraordinario para bendecir a esa generación.
1: ¿Y qué tal si nos animamos y nos desafiamos a hacer la diferencia en cada espacio donde estamos, a llevar a Jesús y mostrarlo con nuestras acciones?

0: Wow, temazo, la música de Viraje, Jesús Adrián Romero Das Color sonando en este Conectados. Me encanta esto que estamos compartiendo, Claudia, porque tiene que ver con lo práctico. Lo que hacemos de lunes a viernes también es adoración. Cuando vivís para la gloria de Dios, tu trabajo deja de ser una rutina y se transforma en una misión.
1: Elías decía, vive Jehová en cuya presencia estoy. Si nosotros fuéramos más conscientes de que Dios está 24/7 con nosotros, seríamos más responsables en todo lo que hacemos, en el área que sea.
0: Claro, esto que dice Colosenses el capítulo 3, el verso 17, el verso 23, donde Pablo dice, todo lo que hagan, háganlo de corazón, como para el Señor y no para los hombres. Nuestro trabajo no es un obstáculo para nuestro llamado. Puede ser exactamente el lugar en donde decidió ponerle el overol de servicio, ponerle el delantal para que sirvas. Por eso, cuando vivimos para la gloria de Dios, nuestro trabajo deja de ser una rutina y se transforma en esa misión tan importante que tenemos que llevar adelante. No todos van a servir dentro de la iglesia, en lo que llamaríamos espiritual. Hay gente que lo va a hacer fuera de la iglesia y también es espiritual. Algunos sirven en una sala de hospital, en una oficina, en una sala de clases. El lugar cambia, pero el llamado sigue siendo el mismo: glorificar a Jesús, hacerlo con excelencia, animar a los que están necesitando. Cuando entiendo esto, cada paciente atendido con amor, cada niño enseñado con paciencia, cada cliente tratado con honestidad y respeto, también es adoración. Jesús es glorificado en eso también.
1: Es que toda nuestra vida es para alabar y para adorar. Efesios capítulo 1 habla acerca de que nuestra vida es para llevar alabanza y gloria a Dios. Y si nosotros empezamos a aplicarlo eso de manera práctica, sencilla, en las pequeñas decisiones cotidianas, Jesús se va a glorificar y creo que va a ser mucho más fácil que otros puedan escuchar de Dios.
0: Vos sabés que la parábola de los talentos tiene un principio espiritual que nos tiene que ayudar a entender. La Biblia habla de que el Señor cuenta la parábola de un amo se fue y le dio a unos 5 talentos, a otros 2 y a otros 1. La conclusión de la parábola creo que todos la hemos escuchado y la conocemos. Ahora, Dios no necesita sacarnos de la profesión para usarnos. Necesita encontrarnos fieles en donde nos sembró. La parábola de los talentos habla de esto, buen, siervo y fiel. Porque la fidelidad, ahí está el punto. Fidelidad no es otra cosa que encontrarnos en ese lugar en donde Dios nos ha sembrado y hacer lo que tengo que hacer con excelencia.
1: Fidelidad es digno de confianza. Entonces, cuando Dios nos dice buen siervo y fiel, nos está diciendo bueno y sos alguien en quien puedo confiar, en quien puedo delegar una tarea. Entonces, ¿qué tal si empezamos a trabajar en ser hombres y mujeres fieles?

0: La música de Rescate en el Aire, Sobre el Agua sonando, nos indica que tenemos que empezar a cerrar el programa de este día. Muchas veces nos peleamos un lugar en la plataforma, pero olvidamos que el escenario más importante está todos los días debajo de nuestros pies. Dios no te puso allí para ganar solamente un sueldo. Te puso allí para representar su reino, para mostrarle a la gente cómo vivir y cómo ser influenciado por Dios en todo lo que haces.
1: Hoy es un gran momento para recibir a Jesús en tu corazón. Sea la profesión que cumplas, sea lo que hagas, que Jesús pueda ser el Señor de tu vida. Y puedes invitarlo de esta manera: Jesús, te invito a que vengas a vivir a mi corazón. Te entrego mi vida, mis fracasos y mis éxitos, y te pido que le des sentido a mi andar. Te pido perdón por mis pecados y quiero que a partir de ahora seas el centro de mi vida para siempre. En el nombre de Jesús, amén. Si hiciste esta oración, si la haces en algún momento, te invitamos a que puedas comunicarte con nosotros al 11 28 59 72 04 y que podamos guiarte en el próximo paso.
0: Claudia, muy bueno. Qué bueno es que si has orado de esta manera, Dios puede hacer tremendos milagros si te animás a creer. Vamos a hacer algo también que estamos haciendo y empezamos a hacer, y es orar por las necesidades. Si estás con una enfermedad, si estás transitando alguna situación de dolor, poné tu mano en donde está la necesidad. Y vamos a tomar un minuto para orar y a confiar en Él. La Biblia dice que pongamos la mira en las cosas de arriba y no en las de este mundo. Vamos a decirle a nuestro corazón que vea a Dios en fe. Dice la Biblia que el Señor nos sostiene como viendo lo invisible, y eso es lo que va a suceder en este momento. Señor, oro por esas manos que se están posando sobre dolencias, sobre enfermedades. Señor, hay gente que ha puesto su mano en el corazón porque está pasando por depresión, por angustia. Allí en donde están, ellos reciben paz, pero también los que están con dolencias físicas son sanados en el nombre de Jesús. En el nombre de Jesús. Es en el nombre de Jesús que declaramos sanidad y libertad. Amén y amén. Muy bien, Claudia, nos vamos, y nunca te olvides que con Dios sí se puede. Chao, chao. Hasta mañana.

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0: les va? Ya sé para qué lado me van a correr ustedes.
1: No te pongas así, Gusti. Queremos saber un poquito, ¿cómo estás con Jesús?
0: Está bueno lo de Jesús, pero déjame vivir la vida como yo quiero, a mi manera.
2: Pero Gusti, escuchame, ¿no te das cuenta que te estás engañando?
0: ¿Qué tiene de malo que yo haga la mía? Soy joven todavía. Para cambiar sobra tiempo y eso para cuando sea viejito.
2: Pero está bien, pero vos a Dios no lo puedes engañar.

0: ¿Ya tomaste una decisión?
1: De vuelta con lo mismo.
2: Gustavo, esta es la decisión más importante de tu vida.
1: Bueno, puede ser, pero yo quiero seguir así como estoy ahora. Ustedes me entienden.
0: Dale, anímate, Gusti, no puedes seguir así.
1: No me entienden lo que les quiero decir.

con esa libertad nos acercamos a tu corazón, Padre, para decirte que eres nuestro deseo. Eres primero.

Levanta tus manos al cielo un momento. Señor, recibimos de ti esta noche tu gracia, tu favor, tu presencia.

0: La radio te informa la hora. 9:05.
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1: ¿Qué tal? Buen día, buen día. ¿Cómo están? Les habla Víctor Adolorato, pastor del Centro Cristiano Jesús es Vida. Y bueno, una alegría poder estar de nuevo acá con ustedes y compartir este programa. Recordarles que nuestra iglesia está funcionando los días domingos en el Círculo de Ajedrez de Villa Martelli, en la Prida 3837. Hemos buscado allí un lugar un poco más grande para seguir creciendo y estamos alquilando ese lugar allí en la Avenida La Prida. Así que están todos invitados los domingos a las 10 de la mañana y el último domingo de cada mes a las 7 de la tarde. Pero este domingo, último domingo de julio, no lo vamos a hacer a la noche. ¿Por qué? Porque tenemos después 1, 2 y 3 de agosto, tres noches, 1, 2 y 3 de agosto, nuestro congreso Contacto Divino, y tenemos tres noches de bendición para que participes en el congreso, y también el día sábado, todo el día desde las 10 de la mañana, pero en el edificio propio de la iglesia, que es en Atilio de Prati 4195. Entonces te repito, viernes primero, sábado 2 y domingo 3 de agosto tenemos las tres noches en Avenida La Prida 3837, es viernes 7 de la tarde, sábado 7 de la tarde y domingo 4 de la tarde. El domingo va a ser a las 4 de la tarde. Porque, ¿qué pasa? Al otro día empiezan las clases, se terminan las vacaciones. Entonces, todos los papás con los nenes necesitan acostarlos temprano, preparar la mochila, preparar el uniforme, el guardapolvo. Entonces, bueno, nos pidieron si podíamos hacerlo más temprano ese domingo, y así va a ser. El domingo, entonces, 3 de agosto, que es el aniversario de la iglesia, el Centro Cristiano cumple 65 años de vida. Yo cumplo 30 años de vida junto a mi esposa como pastores de la iglesia. Así que bueno, estuve también 10 años como líder de jóvenes, así que son 40 años sirviendo al Señor en la misma congregación. Así que nada, una bendición poder hacerlo. Y les decía, entonces están todos invitados a participar al Congreso Contacto Divino. Bien, y compartirles también una palabra. La idea es que podamos compartir una palabra y pudiéramos, me gustaría más la posibilidad de poder interactuar con ustedes, que lamentablemente no es posible hacerlo así directamente, pero hubiera sido hermoso poder hacerlo. Pero si les parece, les voy a leer Proverbios capítulo 13, versículo 12, que dice lo siguiente. Proverbios 13, 12 dice: la esperanza que se demora enferma el corazón, pero es árbol de vida cuando se cumple el deseo. La esperanza que se demora enferma el corazón, dice. Y esto nos pasa muchas veces. Y a veces hasta nos conflictúa en la fe, ¿no? Porque hay una realidad. Cuando nosotros nos fijamos metas, las metas necesitan un tiempo específico de cumplimiento. O sea, cuando ponemos metas tenemos que poner tiempos, ¿no? Es decir, bueno, de acá a un año voy a hacer tal cosa, ¿no? Voy a emprender un nuevo negocio, voy a estudiar tal otra cosa. Una meta necesita tiempos. Pero a veces el error que cometemos en las cosas de Dios es que nos ponemos nosotros metas y queremos que Dios las cumpla cuando nosotros lo queremos. O sea, le ponemos nosotros las fechas a Dios. Y ahí es donde nos equivocamos, ¿vieron? Y a veces tenemos esta cuestión de que, bueno, a los 30 voy a estar casado, a los 30 y pico voy a tener dos hijos, ¿no? Y ya uno quiere tener todo resuelto antes de los 40, ¿no? Pareciera como que así tuviera que ser. Y no necesariamente es así, ¿no? Y bueno, yo recuerdo un caso de un hermano que terminamos siendo muy amigos, y que él era tan exigente. Esto también tiene que ver con las metas y con las cosas que le pedimos a Dios. A veces somos tan exigentes con lo que queremos, ¿no? Bueno, y él quería una rubia de ojos celestes, profesional, una chica muy, muy culta, muy preparada, ¿no? Obviamente de una determinada altura. Bueno, él quería, él le pedía, ponía a Dios todas las cosas que él quería de una mujer. Y claro, se quedó esperando el muchacho. y se quedó esperando y el tren se le pasaba y ya tenía 42, ¿no? Y en un momento yo le digo, pero escúchame, ¿vos te querés casar o no te querés casar? Sí, sí, yo me quiero casar. Bueno, entonces dejá de ponerle exigencias a Dios y espera que Dios te envíe la mujer que Él tiene preparada para vos. Y dicho sea de paso, ya había dejado pasar un par que eran realmente excelentes mujeres de Dios y sin embargo las dejó pasar porque no cumplían todas sus expectativas. A veces nosotros queremos poner todas las expectativas, ¿no?, y que Dios las cumpla todas y nos quedamos solos. Bueno, ¿qué pasó? Llegó el momento en que Dios le presentó una preciosa sierva, una hermosa mujer de Dios, y hace ya tiempo que está casado y que están muy bien y muy felices. Entonces, la realidad es que a veces el problema es que nosotros queremos poner los tiempos y nosotros queremos poner esas metas como si fueran metas nuestras, y cuando en realidad son cosas que en Dios son diferentes. En Dios se ven de una forma diferente, ¿eh? Y el problema es que a veces nos hacen vacilar en la fe. O sea, a veces nos hacen dudar de nuestra fe. Pero Señor, yo estoy esperando esto y no se cumple. Pero Señor, yo te pido tal cosa y no pasa nunca. Entonces es como que la fe empieza a decaer, ¿no? Por eso dice el texto que cuando la esperanza se demora, se enferma el corazón, ¿no? Y es como que uno está ahí, bueno, y esperando que las cosas sucedan y que sucedan y resulta que no suceden, ¿eh? Y esto, ya les digo, afecta de alguna manera nuestra fe. Pareciera que el tiempo que nos hemos fijado nunca llega. El problema está en que cuando nosotros queremos algo en lo que no depende de nosotros, sino que depende de Dios, no tenemos que ponerle tiempos a Dios. O sea, en primer lugar, porque Dios es atemporal, Dios no tiene tiempo, ¿no? Él es hoy, aquí y ahora, siempre. Él es presente siempre, ¿eh? Por eso Él es eterno. Él es desde la antigüedad, desde los siglos de los siglos hasta los siglos de los siglos. Él es presente siempre. Entonces, la realidad es que no podemos nosotros decirle a Dios, quiero esto para mañana, quiero esto para el año que viene, quiero esto otro para dentro de 3 meses. No es así la manera en que nos tenemos que manejar con Él. Y entonces no nos decepcionaríamos tanto, porque en realidad nos estamos decepcionando de nuestras propias expectativas, no de Dios. Ahí está el problema. ¿Vieron? Entonces, claro, cuando hacemos una declaración de fe, cuando estamos declarando que algo queremos que sucede, y esto nos obliga a cumplir con eso, a menudo declaramos nuestra fe, dice aquí un estudio, y nos vamos a dormir. Y esto es muy peligroso, porque a veces hacemos una declaración de fe, decimos, bueno, Señor, yo en tanto tiempo voy a lograr tal cosa, ¿no? Y después resulta que vamos y nos damos media vuelta y nos acostamos y nos quedamos tranquilos. Bueno, total, Dios me va a ayudar y en algún momento se va a cumplir y yo lo voy a poder cumplir. No, cuando vos declarás que querés hacer algo, esto también implica que trabajes. Esto también implica tu trabajo. Y miren, ya que estamos en la radio, les voy a contar un testimonio lindo con respecto a la radio de una mujer que fue muy reconocida internacionalmente, hoy al menos, dentro del Evangelio, que se llamó Catherine Kuhlman. Catherine Kuhlman fue una mujer muy usada por Dios para milagros, pero lo que mucha gente no sabe es que ella tuvo un programa de radio por más de 10 años. Y tuvo un programa de radio 10 años consecutivos sin parar ni siquiera en el día de Navidad, ni en el día de su cumpleaños. Ella tenía el programa todos los días del año, durante 10 años sin parar. ¿Y saben lo que decía Catherine Kuhlman cuando le hablaban de la unción que ella tenía? Porque bueno, hay testimonios muy fuertes, ¿no? Dicen que una vez la sacaron de un hotel y había tanta gente en la puerta del hotel que la tuvieron que sacar por la parte de atrás, por la cocina, yendo para la parte de atrás del hotel. Y dice que la gente que estaba en la cocina caía bajo el poder de la unción al piso mientras ella pasaba corriendo de la cocina hacia la salida de atrás del hotel. Uno de los testimonios, de los tantos testimonios que hay de la vida de esta mujer. Pero ¿saben lo que decía Catherine Kuhlman? Ella decía, es 1% de unción y 99% de trabajo. Una mujer que tuvo 10 años un programa de radio todos los santos días. Miren qué interesante es esto, porque ustedes podrían decir, no, esa mujer tiene una unción impresionante, ni siquiera necesita hacer esto o hacer aquello. No, no, no. Trabajo, esfuerzo. El querer realmente lograr las cosas implica moverse en esa dirección, ¿no? A veces uno le dice, Señor, yo quiero, no sé, para que tengas una idea, un ejemplo que te puedo dar, Señor, yo quiero ser misionero en Italia. Bárbaro, perfecto. Pero después resulta que nunca se te ocurrió ni sacar el pasaporte ni sacar la visa. Entonces, ¿cómo vas a ser misionero algún día si ni siquiera te interesa sacar el pasaporte? O sea, no estás dando los pasos que vos tenés que dar. No damos nosotros los pasos que nosotros tenemos que dar para que los tiempos de Dios lleguen y las cosas se cumplan. ¿Me entienden? Hay una parte que le corresponde a Dios y una parte que nos corresponde a nosotros. Para no desfallecer en medio de la esperanza, para no desfallecer en medio de los sueños y a veces aún en medio de los sueños de Dios. Yo como pastor, una de las cosas más tristes que he visto es personas que han recibido de parte de Dios, que Dios los iba a usar de esta manera, de otra manera, cosas maravillosas que Dios decía de cómo iba a usar sus vidas, y después ver que no pasaba absolutamente nada. ¿Por qué? Porque no caminaron en esa dirección. Entonces, ¿quién es el único que te puede apartar del propósito de Dios para tu vida? Vos mismo, vos misma, si no caminás en la dirección de ese propósito. Como decíamos recién, si querés ser misionero en Italia, ni siquiera sacás el pasaporte europeo, no vas a poder, no vas a llegar. Entonces, la realidad es que nosotros tenemos que hacer nuestra parte y esperar en Dios sus tiempos y que Él haga su parte. Pero, ya les digo, no es que Él lo va a hacer a nuestro antojo o a nuestra manera, sino que lo va a hacer en el momento que Él considere correcto. Y tal vez, cuando creas que estás desfalleciendo porque las cosas no llegan, pensalo de otra manera. ¿Sabes lo que tenemos que pensar? Dios me está formando, Dios me está preparando. Porque cuando Dios prepara tu paciencia, cuando Dios te hace extender tu fe, más allá de lo que creías que iba a pasar o que iba a dejar de pasar, cuando Dios te exige, es porque te está preparando para cosas mayores. No creas que las cosas no se van a dar o no se van a cumplir, sino que simplemente te está preparando para lo que viene. Preparándote para lo que viene. Y eso es muy importante entenderlo. Y trabajar en dirección del milagro. El milagro que le has pedido a Dios tiene que ver con esto. Bueno, listo, trabaja en función de eso. Le dijiste, Señor, yo quiero ser empresario. Bueno, bárbaro, si no te capacitas por lo menos en cómo saber manejar las finanzas, si no tomas una capacitación de cómo manejar un negocio, nunca vas a ser empresario. O sea, porque no tenés mentalidad de empresario, porque no estás desarrollándote en esa dirección. Entonces no pretendamos que Dios lo haga todo. No pretendamos que Él nos ponga, no sé, la plata en la mano, que después nos abra el negocio y que después resulta que el negocio se transforme en una gran empresa. No lo va a hacer Dios solo. Dios te necesita y Dios necesita que nosotros estemos dispuestos a lo que Él tiene para hacer. Y otro de los grandes problemas es que generalmente es el problema que estamos hablando con respecto a la esperanza que a veces desfallece, es el tipo de expectativa que tenemos, ¿no? El tipo de expectativa. Entonces, nosotros visualizamos las cosas de una manera y vamos a pretender que se cumplan de esa manera. Y ahí es donde está nuestro error. No nos tenemos que rendir, no tenemos que abandonar la lucha. Pero también tenemos que recordar que es Dios quien trae el milagro. Es Dios quien obra las cosas a su manera cuando realmente queremos estar en su voluntad, ¿no? Vivir en su voluntad. Entonces, Él necesita de nuestro trabajo, claro que sí, pero también necesita que nosotros, o sea, bajemos las expectativas de lo que pretendemos que suceda hoy mismo y esperemos en Él la parte que le corresponde a Él. Como te decía antes, el milagro viene de Dios. El milagro no lo hace el hombre. El milagro no lo hace ni vos, ni nadie que te esté diciendo, bueno, Dios va a hacer esto, Dios va a hacer aquello. Dios puede revelarte algo, pero la realidad es que el milagro lo hace Él. Y ahí es donde está la clave que tiene que ver con esto de saber esperar en Dios para no desfallecer. A mí me gusta mucho el concepto de esperanza. Es más, me gusta mucho la palabra esperanza. Y conocí en la India a la hija de un pastor que se llamaba Esperanza, pero en inglés, que es Hope. Hope, H-O-P-E. Hope es Hope. y significa esperanza. Me encantó conocer una persona que se llamaba Hope, que se llamaba Esperanza, ¿no? Y realmente me parece algo muy importante. ¿Por qué? Porque el cristiano tiene esperanza. ¿Por qué el cristiano tiene esperanza? Porque el cristiano espera algo. El cristianismo espera la venida de Cristo. El que no espera nada no tiene esperanza. Tener esperanza es esperar algo. ¿Está bien? Esperar que algo suceda. El desesperanzado es el que no espera nada. Había un locutor de radio hace muchos años, no sé si escuchaste hablar alguna vez de él, Alejo, que se llamaba Hugo Guerrero Martínez. La gente que tiene más de 50 lo conoció. Y Hugo Guerrero Martínez decía todos los días en la radio: estoy desesperanzado. Y era un hombre con una actitud muy, muy crítica de la vida, muy crítica del país, pero eso lo llevaba a una postura en la que no esperaba absolutamente que nada cambiara, no esperaba que nada cambie. Por eso él decía: estoy desesperanzado. Él creía que nada de lo que pasaba en Argentina podía llegar a cambiar. Bueno, una pena, ¿no?, que él pensara así. Pero ¿por qué decía estoy desesperanzado? Porque no tenía esperanza. Entonces la pregunta es: ¿estás esperanzado? ¿Tenés esperanza? Bueno, yo te doy la respuesta más importante. Cristo es nuestra esperanza. ¿Qué te parece si vamos a un tema musical y cuando volvemos terminamos con el programa, ¿sí? ¿Sí?

0: 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Danos tu fuerza, espíritu de poder sobre nosotros.
1: Esfuerzo alcanzado.
0: Tú levantas al caído.

vamos con el programa y qué hermosa la canción que nos dice, yo en ti confío, a los que Él nuevas fuerzas va a dar, debemos confiar en Él. Y yo quisiera hacer una pequeña reflexión final que tiene que ver con este tema, y que tiene que ver con la iglesia. Con la iglesia en general, ¿no? Con la iglesia cristiana, la iglesia cristiana evangélica, como le quieras llamar. Me encanta a mí que nos llamen iglesia cristiana, ¿no? Porque somos de Cristo y somos de Él y para Él. Pero hoy por hoy podemos ver en el mundo mucha, mucha cosa rara metida dentro de la iglesia. Por un lado, iglesias donde se ha metido el mundo mal, pero mal, y lo único que faltan es que se pongan a perrear. Así como lo digo, lo único que falta. Ya sucede, me dicen acá, así que bárbaro, vamos cada vez mejor, ¿no? Entonces, bueno, o sea, donde el mundo se ha metido a full, ¿no? A veces entro a algunas iglesias que las luces parecen peor que una discoteca, y uno dice, ¿a dónde estamos metiendo a la iglesia, Y no estoy queriendo juzgar, por favor, les digo, yo amo a la iglesia, porque el Señor ama a su iglesia, por eso yo amo a la iglesia del Señor, y trabajo permanentemente por bendecir a la iglesia del Señor. Pero les quiero decir, estamos yéndonos a extremos muy difíciles, de los cuales va a costar mucho volver. Por un lado, sacarle el mundo a la iglesia, ¿no? Donde ya no hace falta casarse, donde ya se juntan y está todo bien igual, donde ya cada uno vive como bien le parece, ¿no? Y los pastores, como no quieren perder gente, o no queremos, quieren que me meta para no quedar afuera, listo, me meto para no quedar afuera. A veces, por no querer perder gente, pareciera como que todo está bien igual, ¿no? Y permitimos todo, bueno, ya va a cambiar, ya va a entender el hermanito, la hermanita, y a veces somos tan permisivos que dejamos que, les repito, el mundo se meta dentro de la iglesia. Ese es uno de los graves problemas que tenemos hoy. Y otro de los grandes problemas que tenemos tiene que ver con, ayer justamente me hablaba una pastora de Perú, una pastora que estoy acompañando en su ministerio, yo pude estar allá, ellos son de alguna manera parte de nuestro ministerio allí en Perú, y me decía, las iglesias cristianas se están convirtiendo en iglesias judías en Perú. O sea, son tan judaizantes que llegan al punto de querer circuncidar a sus hijos. O sea, que realmente se están apartando totalmente del cristianismo bíblico, ¿no? Y están yendo nuevamente al pensamiento judío. Entonces, eso es una de las cosas también muy fuertes que está pasando en la iglesia del Señor. Y hoy muchos ya no se llaman pastores, sino rabinos. ¿Vieron? Entonces están haciendo una mezcla, pero una mezcla tan grande que es peligrosa. Por otro lado también, otros se han quedado con la teología de la prosperidad y se quedan con la prosperidad y la prosperidad y no salen de ahí y no predican otra cosa. Y lo único que les importa es que el Señor le dé dinero a la gente para que la gente esté feliz teniendo más dinero. Como si teniendo más dinero los hubiera hacer más felices, ¿no? Cosa que, ¿no? El Señor me permitió esgrimir una frase una vez que dice que hay gente que es tan pobre, pero tan pobre que lo único que tiene es dinero, ¿no? Es así. Entonces, cuidado, porque el éxito, entre comillas, porque el éxito es una palabra que no existe en la palabra de Dios, no existe la palabra éxito, ¿no? El éxito de un cristiano, si queremos llamarlo de alguna manera, es obedecer a su Dios, caminar con su Dios y saber que está caminando en el propósito que Dios tiene para él en esta vida. Ese, si podemos llamarle éxito, ¿no? Ya que es una palabra, como les decía, que no existe en el ministerio. Igual que la palabra líder, tampoco existe en la Biblia. Existe la palabra ministro, porque el ministro es el servidor de todos. Ministrar es servir. Entonces, un ministro es un servidor. No es un líder que quien está por encima, quien está arriba de todos los demás. Ese es un concepto mundano, no es un concepto bíblico. Entonces, volvamos a las fuentes, volvamos a la palabra, volvamos a los principios básicos del evangelio. No prediquemos otro evangelio, porque si predicamos otro evangelio, un evangelio judaizante, un evangelio que solo piensa en el dinero, un evangelio que solo piensa en que atraer a la gente con las cosas del mundo, estamos haciendo, perdón que se los diga, pero estoy hablando a los pastores y a los líderes de las iglesias, estamos distorsionando el evangelio de Cristo.
Les pido, por favor, seamos conscientes de esto y miremos correctamente. Pero ¿por qué les estoy diciendo esto? Porque lo que quiero decirles es que yo tengo esperanza. Yo tengo esperanza de que el Señor va a revertir esto y que el Señor va a hacer volver a su iglesia al camino angosto. Va a hacer volver a su iglesia al camino correcto. Y la iglesia de Jesucristo va a caminar, el remanente fiel, porque tal vez sea un remanente que quede, ¿vieron? Porque en medio de todo esto, lamentablemente, mucha gente se pierde en el camino, porque claro, cuando el pastor se mete en cosas mundanas, muy probablemente termine en pecado, y cuando los pastores terminan en el pecado, muy probablemente mucha gente de esa iglesia se aparte. Entonces no somos conscientes de lo que podemos provocar, al meternos en las cosas mundanas como iglesia, porque podemos provocar realmente que mucha gente termine más en el mundo que en el Señor, ¿no? Entonces tengamos cuidado con todas estas cosas y seamos conscientes de que lo que esperamos es la venida de Cristo y lo que esperamos es el cumplimiento de todas las cosas, y que Cristo dice que Él viene a buscar una iglesia sin mancha y sin arruga. Cristo dice que aquellos a los que Él viene a buscar, aquellos que son verdaderamente sus discípulos, van a ser aquellos que hicieron, guardaron sus mandamientos y que cumplieron su voluntad, como Él busca cumplir la voluntad de su Padre. Entonces, no es hacer lo que haga falta para que la iglesia funcione, ¿no? Eso es el famoso dicho, ¿no? Que habla de que no importa lo que hagamos, lo importante es que las cosas no salgan, que las cosas no funcionen. No. Yo me acuerdo una vez, Alejo, en un pueblito del interior de Buenos Aires, no importa qué pueblito y no importa qué pastor, un pastor me habla acerca de otro pastor, ¿no? No, pero no sabe lo que está haciendo en la radio. Dice, él usa la radio para invitar a la gente a la iglesia, pero lo que hace por la radio es promocionar sorteos. Entonces después cuando van a la iglesia, sortea bicicletas, sortea televisores. Claro, entonces se le llena la gente, la iglesia de gente. Y yo me quedo escuchándolo y le digo, pero discúlpame, ¿vos cuántos años tenés en el ministerio? ¿Cuántos años tenés en este pueblo? Y era uno de los pastores más reconocidos del pueblo. Entonces yo le digo, ¿y vos fuiste a tocarle la puerta y a explicarle que lo que está haciendo está mal? ¿A explicarle que lo que está haciendo no es bíblico? Y no, la verdad que no. Y digo, pero entonces vos te estás quedando en criticarlo, en ver que lo que está haciendo está mal y dejarlo avanzar. Y porque estamos hablando de un pueblito chico, ¿eh? O sea, esos pueblitos que te vas caminando y le golpeas la puerta al vecino, ya está, ¿no? No era tan complicado. Y sin embargo no lo hacía. ¿Por qué? Por esta cuestión, ¿no? De que cada uno hace las cosas a su manera y cada uno hace lo que quiere. Y cuidado con esto también. Cuidado con esto también, porque si cada uno va a hacer lo que quiere, eso no es la iglesia de Cristo. La iglesia de Cristo es que la cabeza es Cristo. No es yo, el otro y el otro, y cada uno maneja la iglesia como le parece. La cabeza es Cristo. Y la mente de Cristo está en la Biblia. O sea, la sabemos, la conocemos, está en la palabra. Y entonces nosotros no tenemos que hacer nuestra voluntad, sino la voluntad de Él. Porque Él hace la voluntad de su Padre. Entonces, cuidado con hacer lo que bien te plazca, pastor. Porque cada uno va a rendir cuentas, ¿eh? Y mirá que la Biblia dice que más juicio hay para el que enseña. ¿Sabías eso? Más juicio hay para el que enseña. O sea, cuidado con lo que enseñamos, ¿eh? Pero todo esto lo digo en el amor del Señor y en un entendimiento de que tengo la esperanza de que Cristo va a transformar a su iglesia en estos últimos tiempos, en este último gran avivamiento que va a venir antes de que los últimos tiempos lleguen y el Señor vuelva. Amén. Vamos a dejar allí, se me pasaron los 10 minutos. Dios me los bendiga a todos, y un placer estar aquí con ustedes. Hasta pronto.

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0: La radio te informa la hora. 9:42.
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1: Qué importante es tener amigos que te aconsejen, te escuchen, pero ¿qué pasa cuando alguien no quiere ser tu amigo? Algo parecido le pasó un día a Flo.
2: Estoy cansada de tratarla bien y solo recibir malas respuestas de parte de María.
3: Nunca debes cansarte de hacer el bien, Flo.
2: Sí, ya lo sé, pero a veces me cuesta y no creo que María cambie.
3: Mira, solo tenés que tener un poquito de paciencia.
2: No sé, Viper, no sé.

0: tenían para hoy.
1: ¡Ay, profesora! ¡No pude realizar el trabajo!
0: Todos los que completaron el trabajo, entréguenlo. Y los que no lo han terminado, deberán quedarse después de hora para completarlo.
2: Peter, María no pudo realizar el trabajo. ¿Crees que debería ayudarla?
3: ¡Claro que sí! Sería una buena oportunidad para que sea tu amiga.
2: Sí, tenés razón. Hola, María.
1: ¿Qué quieres?
2: Bueno, quería ayudarte en el trabajo.
1: Ni pienses que te lo voy a agradecer. Puedo hacerlo yo solita.
2: Ay, yo solo quería ayudarte.
4: Qué mal se sentía Flo luego de que María la hubiera rechazado. Pero, ¿se daría por vencida tan fácilmente?
1: Hola, Florcita. ¿Qué te ocurre? Has estado toda la tarde en tu cuarto sin decir ni una palabra.
2: Estoy muy triste.
1: ¿Pero por qué?
2: Es por culpa de María. Es tan, pero tan egoísta que no acepta que nadie la ayude.
1: ¿Por qué dices eso?
2: Hoy en clase debíamos entregar el trabajo de investigación y María no lo había realizado. Entonces, debería quedarse después de hora.
1: ¿Y por qué no lo había hecho?
2: No sé. Yo le ofrecí mi ayuda y ella la rechazó.
1: ¿Y te vas a rendir tan fácilmente?
2: No sé, ma. ¿Qué puedo hacer?
1: Hija, nunca te canses de hacer el bien.
2: Lo mismo me dijo Viper.
1: Claro, porque a Viper le pasó muchas veces, aún con Lucas.
2: Pero si Viper y Lucas son súper amigos.
1: Sí, porque Viper no se dio por vencido. Y cuando Lucas necesitó un amigo de verdad, allí estaba Viper, mostrándose amigo.
2: Entonces, María, algún día podrá ser una gran amiga. Me pregunto, ¿cómo le habrá ido en el trabajo de la escuela?
1: ¡Llámala! Te aseguro que la sorprenderás.
2: Sí, tienes razón, ma. Ahora mismo la voy a llamar. ¿Cómo era el número? 47... Hola, María.
1: Sí, ¿quién habla?
2: Soy yo, Flo.
1: ¿Y por qué me llamaste?
2: Quería saber cómo te había ido en el trabajo.
1: Bien, pero ahora debo cortar. No puedo seguir hablando. Mi mamá está muy enferma y debo cuidarla.
2: Pero yo puedo ayudarte cuando vos quieras.
1: Gracias, Flo. Gracias por llamar.
2: De nada.
1: Chao.
2: Chao.
1: ¿Y Flo? ¿Hablaste con María?
2: Sí, me trató muy bien. Aunque creo que necesita mi ayuda.
1: Bueno, Flo, es tiempo que estés a su lado. Verás como siendo amiga, harás de María una gran amiga.
2: Gracias, ma. Te aseguro que no me voy a dar por vencida.
4: A veces debemos mostrarnos amigos y no solo esperar encontrarlos. No es fácil, pero así como Flo se sorprendió, encontrarás resultados sorprendentes y podrás tener una amistad fuerte como la de Lucas y Viper. Chicos, los esperamos en las próximas aventuras de Viper y sus amigos. Y ahora todos juntos decimos...

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4: Tengo en mis manos una pregunta supremamente importante y muy interesante. Me dice esta señora o señorita, no sé. Dice, ¿por qué, señor Palau, que la mujer tiene que soportar las miradas y palabras codiciosas de los hombres? ¿Por qué no respetan la dignidad femenina? ¿Por qué es que cuando los hombres ven a una mujer sola, sencillamente creen de inmediato que ella es una candidata para su codicia o para sus amoríos? Bueno, mi estimada señora o señorita, la verdad es que su pregunta quizá nadie me la ha hecho hasta este momento y me han llegado muchas preguntas, ¿eh? La verdad es esto. Primero, como mujer, en un mundo descarriado, en un mundo que, para usar las palabras de la Biblia, es un mundo pecador, usted va a tener que acostumbrarse, mi estimada señora o señorita, a aceptar el hecho de que demasiados hombres, descaradamente a veces con más prudencia, pero sin embargo a menudo, le van a codiciar y a veces decir palabras impropias. ¿Por qué lo hacen?, me pregunta usted. Primero, ya lo he dicho, porque vivimos, señora, en un mundo pecador. En un mundo en que el buen regalo de Dios, que se llama la sexualidad, ha sido corrompido por nosotros los seres humanos por el egocentrismo, por el egoísmo, por la arrogancia, por el vacío espiritual que nos domina. Y por lo tanto, demasiados hombres, casi todos nosotros, hombres y mujeres, de vez en cuando, pero algunos más que otros, codiciamos, deseamos lo que no nos pertenece. La razón es que somos una raza descarriada, una raza torcida, una raza que mal usa los buenos obsequios que nuestro Creador nos ha dado. En segundo lugar, quiero hablarle a los hombres que me están escuchando y que están oyendo esta palabra de esta mujer. Más de una mujer, en términos distintos, no haciendo una pregunta similar a esta, pero similares sí, pero no igual, se preguntan, se preocupan y a veces hasta se sienten hastiadas de las palabras y las miradas y a veces los roces de hombres que se creen con derecho a cualquier mujer que resulta no estar acompañada por su marido u otro hombre. Estimado señor, si usted es uno de aquellos que codicia a la mujer de su prójimo, recuerde lo que dice el mandamiento número 10. No codiciarás la casa de tu prójimo, no codiciarás la mujer de tu prójimo, ni su siervo ni su criada, ni su buey ni su asno, ni cosa alguna de tu prójimo. En una palabra, mi estimado amigo oyente, es romper la ley de Dios, es romper por lo tanto la ley de la naturaleza, el que cualquier hombre se crea con derecho de codiciar, especialmente de manera obvia y de manera ofensiva, cualquier mujer que no sea su propia esposa. No hay derecho, es un pecado romper la ley de Dios, la ley moral y la ley natural de la creación de Dios. Esto crea problemas psicológicos, problemas espirituales, y debemos aprender a vencerlo, no por una enfermedad psicológica, sino con una victoria tremenda que Jesucristo nos da. Por eso no me canso de decir que el secreto del triunfo, el secreto de la vida, el secreto del gozo, de la libertad, del poder, de la victoria sobre las tentaciones está en Jesucristo que mora en nuestro corazón. ¿Quién de nosotros puede decir que no va a codiciar si no fuera por el poder interno de Jesucristo? Y le pregunto a usted, mi estimado caballero, ¿usted tiene a Cristo en el corazón? ¿Usted goza del poder del Cristo resucitado o todavía no? Si todavía no lo goza, escríbeme una notita. Procuraré ayudarle para que lo conozca en forma personal como lo conozco yo.
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0: Hola, soy Sixto Porras de Enfoque a la Familia y quiero darle la bienvenida al programa el día de hoy. En esta ocasión escucharemos el tema Celebrando el Amor, expuesto por mis buenos amigos los pastores Guillermo y Milagros Aguayo. Ellos son autores de diferentes libros y dirigen la fundación Salvemos a la Familia. Escuchemos la segunda parte de esta exposición.
1: Ahora, lo peor que podemos hacer es caer en la trampa y quedarnos estancados en la ofensa. Porque si tú te quedas estancado en la ofensa, ya no puede continuar ese círculo de perdonarse y pedir perdón. ¿Por qué? Porque ya empiezas a cuestionar y decir, claro, ¿quieres que te perdone cuando 10,000 veces te he dicho que eso no me gusta? Y entonces te quedas en el camino, te estancas en la ofensa, entonces ya pierdes la visión de poder tener fe y esperanza de que les va a ir mejor. Si no, atracas la vida matrimonial, como que la atas, la estancas en una posición. ¿Por qué? Porque tu esposo quiere seguir caminando o tu esposa quiere seguir caminando, pero tú ya estás atado. Cada uno de nosotros tiene una parte hermosísima, pero también tiene una parte horrorosa. Ahora, si yo entiendo que nosotros dos tenemos una parte linda y una parte fea, ¿por qué me voy a estar solamente centrando en la parte fea? ¿Por qué solamente voy a estar recordando y trayendo al presente la debilidad o la falla? ¿Por qué no más bien lo ayudo a caminar y a seguir avanzando, teniendo fe y esperanza que mi Dios está metido en el asunto y que Él está caminando de la mano con nosotros dos? ¿Por qué me voy a estancar en la ofensa? ¿Por qué me voy a mí misma meter cabe para no poder llegar hacia ese lugar que es mi tierra prometida? ¿Por qué yo misma me voy a poner cabe? Yo tengo que identificar, o sea, nosotros tenemos la capacidad de pensar, de razonar, nosotros tenemos la habilidad de poder mirar realmente cuál es la situación de nuestro hogar. Y nosotros, con toda esa habilidad, tenemos que identificar cuáles son esas trampas que no nos van a dejar avanzar. Y no importa quién es el que tiene la razón. No importa, lo importante es seguir caminando. Hay cosas que a ti te pueden fastidiar, hay cosas que tú dices, bueno, me gustaría que sean diferentes. Pero no puedes tú, por cosas que te gustaría cambiar, estancarte en una ofensa, sino al contrario. Al contrario, yo voy a seguir caminando, voy a seguir entendiendo, que Guillermo, yo no entiendo, pero lo voy a tratar de entender, estamos en esto juntos, o sea, no somos enemigos, no estamos uno en contra del otro, somos un equipo. Y yo voy a tratar de entenderte a plenitud, aunque ahora no lo entienda, pero quiero entenderlo, anhelo entenderlo. ¿Sabes por qué? Porque yo quiero llegar hacia el otro lado de la mano contigo. No me importa lo que yo tenga que hacer, no me interesa. Vamos a seguir caminando juntos. No nos vamos a estancar. Y cuando un matrimonio camina con esa lucidez, puede saltar un montón de obstáculos. Puedes seguir caminando. ¿Sabes qué? Se hace divertida la vida. Entonces, ya no tienes que mirar tu matrimonio o no tienes que sentarte y pensar, ay, es que yo pensé que era diferente, es que mi esposo no me hace feliz. ¿Quién te dijo que tu marido te tiene que hacer feliz? La felicidad jamás debe de depender de un ser humano. Porque el ser humano es imperfecto. El ser humano te va a fallar. Tu felicidad tiene que basarse en una relación con alguien mucho más grande que tú. Tienes que aprender a llenarte del amor de alguien que jamás te va a fallar, que en él no hay la capacidad de fallar, en alguien que es perfecto. Pero si tú tienes una relación personal con Dios, tú puedes llenar ese vacío de tu corazón con todo lo que Él tiene para ti. Y cuando tú vienes a esa relación, ya yo no estoy acá para que Guillermo me haga feliz. Estoy acá para poder yo ser de bendición para él.
2: Hay momentos en la vida matrimonial donde tenemos épocas muy buenas, todos los matrimonios las pasamos, y hay momentos que son difíciles, difíciles por fallas, por errores de uno, del otro, por incomprensiones o temas no resueltos que se han quedado pendientes ahí y que nos van desgastando y nos van desgastando. Y la solución siempre será la misma. Permítame leerle en el libro de Ezequiel, en el capítulo 37, unos cuantos versos. La mano de Jehová vino sobre mí y me llevó en el espíritu de Jehová y me puso en medio de un valle que estaba lleno de huesos y me hizo pasar cerca de ellos por todo en derredor. Y aquí que eran muchísimos sobre la faz del campo, y por cierto, secos en gran manera. Y me dijo: Hijo de hombre, ¿vivirán estos huesos? Y dije: Señor, tú lo sabes. Me dijo entonces: Profetiza sobre estos huesos y dile: Huesos secos, oíd la palabra de Dios. Así ha dicho el Señor a estos huesos: He aquí yo hago entrar espíritu en vosotros y viviréis, y pondré tendones sobre vosotros y haré subir sobre vosotros carne y cubriré de piel y pondré en vosotros espíritu y viviréis y sabréis que yo soy Dios. Y en medio de esta circunstancia tan árida, donde este personaje es llevado a un desierto de huesos secos. Y la pregunta de Dios es: ¿podrán vivir estos huesos? Yo no sé en qué estado está tu relación matrimonial, pero se dice que la vida, pues, se vive de tres maneras. O estamos entrando a una prueba o a un problema, o estamos en medio de una prueba o un problema, o estamos saliendo de una prueba o de un problema. Pero de las pruebas y de los problemas no nos libramos. Y en medio de esas pruebas, tal vez usted que está en medio de ellas, se está secando y se está secando. Y la pregunta que Dios nos hace es: ¿podrán vivir esos huesos secos de tu relación? Y Dios lo desafía a este profeta. Dios lo desafía, le dice: ¿pueden vivir? Dime tú, ¿podrán vivir? Y después Dios mismo le da la respuesta y dice: dale mi palabra. Declárale mi palabra y vivirán. Y una vez que este hombre de Dios empieza a declarar la palabra de Dios sobre esos huesos secos, tendones, carne, piel, músculos, empezaron a revivir. La manera como usted va a poder perdonar y pedir perdón una y otra vez y poder vivir con celebración esta experiencia de humildad es si usted está constantemente hablándole a su matrimonio, a su relación matrimonial, la palabra de Dios. El perdón es la esencia del amor. Es la manifestación del amor, ese amor que desea el beneficio de la otra persona a una costa de mí mismo. Esa entrega, ese acto de generosidad. Nuestro Dios es un Dios generoso, desde la creación, generoso. Y esa misma naturaleza de Dios hay en nosotros. Y nosotros podemos ser generosos, generosos especialmente en la entrega del perdón. Sea generoso, porque ¿sabes qué? Esa persona con la que estás pasando la vida, con la que estás haciendo la vida juntos, te va a fallar y va a necesitar de tu perdón. Va a necesitar de tu perdón. Y si tú no estás dispuesta, no estás dispuesto a hablar la palabra, a vivir en la palabra y ejercer ese perdón que viene del cielo, se va a secar como huesos secos. Pero con la ayuda de Dios, eso es posible. A la luz de la eternidad, eso es posible. Siendo generosos y buscando el bienestar el uno del otro.
1: ¿Tú quieres que tu esposa camine a tu lado? Ámala. Protégela. Hazla a ella sentir que ella es lo más importante en tu vida y verás cómo te servirá. Tú te irás a la derecha, ella se irá a la derecha. Te irás a la izquierda, ella se irá a la izquierda. Tú le dirás, vamos de frente, ella caminará a tu lado. Ella nunca te va a dejar. ¿Sabes por qué? Porque tu amor y tu cobertura será suficiente para ella. Nunca te dejará. Aprende a amar en esa dimensión de renuncia. No ames con un amor equivocado que solo demanda. Ama como ese amor de Corintios 13. El amor es sufrido. El amor no se envanece. El amor todo lo entrega, todo lo da. Ama en esa dimensión de amor y verás cómo tu matrimonio caminará en otra dimensión.
2: ¿Vivirán estos huesos? Preguntaba Dios. Y Dios mismo le decía, profetiza sobre estos huesos y dile, huesos secos, oíd palabra de Dios. Oíd palabra de Dios. La única garantía que usted tiene que le va a ir hermosamente bien en su relación conyugal y va a poder celebrar el amor año tras año, tras año, tras año, es si usted permite que su relación esté llena de la palabra de Dios, esté llena. En la medida que ustedes más se acercan a Dios, más se acercan el uno al otro. Mientras más se acercan a Dios, más se acercan el uno al otro. No importa cuáles sean las voces del pasado que te puedan estar gritando cual eco, es tiempo de vivir donde el eco se detiene y dejar esas voces del pasado, esos fracasos del pasado, esas desilusiones del pasado, para vivir hoy escuchando la voz de Dios. Cuando la voz de Dios se pronunció por la primera vez sobre donde no había nada, universos fueron creados, montañas fueron establecidas. ¿Qué te está diciendo a ti? ¿Y qué está creando en ti? La voz de Dios. Porque la voz de Dios es poderosa para hacer que los huesos secos vuelvan a vivir. Y que no importa la desilusión que tú puedas haber experimentado, el dolor o el fracaso que tú hayas podido tener, si tú te acercas a Dios, ese es el Dios que te va a ayudar a que una vez más esos huesos secos vuelvan a vivir.
0: Celebremos el amor a pesar de nuestras diferencias, ha dicho Milagros. Lo más bello es tener a alguien a nuestro lado que nos comprenda como somos, pero lo mejor de todo es tener yo el mejor nivel de comprensión para la persona que he elegido amar. Pensando en esto, hemos creado una serie de videos que se llama Luchando por un mejor matrimonio, que nos ayuda a resolver nuestras diferencias con sabiduría. Para ver esta serie de videos, le invito a que vaya a universidad.enfoquealafamilia.com, universidad.enfoquealafamilia.com, y vea la serie Luchando por un mejor matrimonio. Gracias por habernos acompañado el día de hoy. Siempre es un honor estar con usted. Que Dios le bendiga. Soy Sixto Porras, de Enfoque a la Familia.

0: La radio te informa la hora. 10, 30 minutos.
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1: Hola, les saluda a su amigo Marco Vega. Nuestro apunte de hoy se llama De la Abundancia. Mateo 12, verso 34, en su parte B, el Jesús aclara: De la abundancia del corazón habla la boca. Nueva versión internacional. Quien ya tiene unos cuantos años en esta vida sabe que las palabras que hablamos tienen un tremendo potencial. Pueden ser para bendición o pueden ser para destrucción. La palabra justa hablada en el momento oportuno puede devolverle el ánimo al que está deprimido. Con palabras edificamos, confrontamos, exhortamos, corregimos. Lo cierto es que también tienen un poder destructivo. Conocemos gente que han sido sistemáticamente avergonzadas por las palabras de otras personas. Por todo esto, la vida nos ha enseñado que debemos ser cautelosos cuando hablamos. Cristo, sin embargo, nos está mostrando en esta declaración que hay un camino más sencillo. La lengua, en un sentido, solamente es la vocera de lo que tenemos en el corazón. Es la verdadera fuente de la cual provienen las palabras. La persona sabia, entonces, concentrará sus esfuerzos más en el corazón que en la lengua. Cuando hablamos aquello que es incorrecto, no estamos haciendo más que revelar lo que está en nuestro interior. La persona que siempre critica tiene un corazón legalista que vive evaluando lo que los demás están haciendo. La persona que siempre encuentra lo malo en todo tiene un corazón de ingratitud. La persona que siempre se está justificando tiene un corazón lleno de inseguridad y temor. Los que estamos sirviendo en diferentes ministerios, vamos a hacer bien si consideramos el contenido de las palabras de la gente con la cual trabajamos. El desafío para cada uno es llenar el corazón de esas cosas buenas que irán sazonando nuestra conversación de tal manera que aquel que nos escucha se sienta bendecido y edificado. ¿Qué es lo que nuestras palabras revelan de nuestro corazón? ¿Cuáles son los temas que dominan nuestra conversación? ¿De qué manera nos dirigimos a los demás? Las respuestas a estas preguntas nos darán valiosas pistas acerca de lo que hay en nuestro corazón. Sabiendo esto, podemos acercarnos al Señor para pedirle que comience en nosotros esa obra de transformación que tanto necesitamos. Al identificar y confesar lo malo, el Señor tendrá oportunidad de comenzar a depositar en nosotros aquello que es bueno y justo. Hasta la próxima.
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3: En cierta ocasión, a un joven estudiante de medicina se le descompuso el auto en medio de una carretera solitaria. Tratando de encontrar ayuda, caminó mucho, hasta que llegó a una choza de una pobre viuda a quien le pidió un vaso de agua. El joven estudiante desconocía la situación de la viuda vivía, pero ella, muy generosamente, le dio dos vasos de leche. Varios años después, el joven ya era médico graduado y trabajaba en el hospital del pueblo. La viuda enfermó gravemente y fue hospitalizada de emergencia. Cuando ya iba a salir del hospital, la viuda dijo que no tenía con qué pagar la cuenta. El médico, que años atrás había recibido la ayuda generosa de aquella pobre mujer, se enteró de la situación y decidió pagarlo todo. La viuda salió del hospital y no pagó ni un solo centavo. Su generosidad fue premiada. Primera de Timoteo 6:18 dice: Hagan bien, que sean ricos en buenas obras, dadivosos y generosos. Cuando somos generosos, sembramos en la vida de los demás, así que la cosecha será abundante. Si la siembra lo ha sido, las bendiciones serán muchas. Si la generosidad ha sido mucha, la cosecha se va a multiplicar. El que siembra amor, cosecha amor. El que siembra odio, cosecha odio. No vamos a recibir si no hemos dado. La generosidad incluye que nos entreguemos a Dios. Si estamos en Cristo y Él vive en nosotros, la generosidad brotará en nuestra vida. Cuando estamos en el amor de Dios, hemos hecho un compromiso con Él. Le entregamos todo lo que tenemos. Eso contribuye a poder demostrar nuestra generosidad con los demás. Primeramente con el del hogar. Dios nos ayude a sembrar generosamente para poder disfrutar de todas sus bendiciones.

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1: Todas las noches solía dejar su teléfono celular al lado de su almohada, en espera de un mensaje de un nuevo amigo, el cual había conocido recientemente en Facebook. Ninguno de los dos se había visto personalmente, ya que todo inició un día. Ya estaba revisando las redes sociales y encontró una solicitud de amistad de alguien que, según su perfil, se llamaba Robert. La foto de Robert impresionó a Sofía. Era un joven apuesto, de cara dulce y sincera. Un simple hola de parte de Robert abrió lo que luego se convirtió en largas conversaciones. Las notificaciones del chat, tanto como la confianza aparente, comenzaron a crecer. Sofía, de 16 años, pensaba que el destino le había puesto a Robert en su vida, para que ambos llegaran a ser novios y luego casarse. Un mes después, Robert le pidió que se encontraran en algún lugar para poder conocerse. Sofía aceptó muy feliz. Sus padres ya habían notado un cambio de comportamiento en la joven. Incluso, a la hora de comer, se distraía al estar pendiente de las notificaciones de su celular. El día llegó y Sofía y Robert se conocerían por primera vez. Ella salió temprano de su casa y solo dijo a sus padres que saldría con sus amigas sin dar mayores detalles. Llegó la noche y Sofía no había regresado. El ambiente comenzó a ponerse tenso para sus padres. La preocupación y la angustia aumentó cuando intentaron comunicarse con ella, pero su teléfono parecía estar desconectado. Pasaron muchos días de búsqueda intensa y no obtuvo ninguna pista de Sofía. La policía catalogó el caso como uno más en las estadísticas de desaparición sin resolver. Sofía pudo ser víctima de la trata de personas o de un violador desalmado, o quizás nunca se sabrá cómo fue su final. Lo que sí sabemos es que no fue el destino que se imaginó. Todo me es permitido, pero no todo es provechoso. Todo está permitido, pero no todo es constructivo. 1 Corintios 10:23. Dios en su palabra es certero al decirnos que todo nos es permitido, pero no todo es constructivo. En esta era de la tecnología es incomprensible hasta el punto

que probablemente de otra manera no podríamos hacerlo. Utilizándolas correctamente pueden ser una herramienta de gran ayuda, de comunicación, de información e incluso de evangelización, pero con un uso inadecuado puede llegar a ser muy perjudicial. Una de las recomendaciones que se da con respecto al uso de las redes sociales es que no confíes en personas que no conozcas personalmente. También puede ser que estemos ocupando más tiempo en internet que para la oración o la lectura de la palabra de Dios. Te animo a reflexionar y a considerar qué lugar ocupan las redes sociales en tu vida y si estás haciendo lo correcto con ellas.

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0: Muy buenos días. Así comienza este programa dedicado exclusivamente a la familia. Hola, familia. Un tiempo para compartir vivencias, experiencias, noticias de actualidad, charlas, comentarios y todo, todo lo que a usted seguramente le interesa. 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
1: Quiero hablarles de este Dios que todo lo ve. Así le he puesto como título a este pequeño mensaje. El Dios que me ve. El Dios que está... A veces pensamos que en lugares donde algunos nos ubicamos, ahí no va a estar Dios. ¿Cómo puede Dios estar aquí, no? Dios está en todo lugar. Él no tiene ningún problema, ¿no? El problema lo tenemos nosotros, ¿no? Cuando nos desubicamos. Y lamentablemente lastimamos esto tan precioso que Dios quiere hacer en nosotros, con nosotros y a través de nosotros. Dice su palabra que quiere que tengamos vida y vida en abundancia. Pero a causa de nuestros errores y cosas que han pasado, a veces le han pasado a nuestros padres, a nuestros abuelos, ¿no? Y sin querer, ¿no? Toca y trastoca nuestra vida. Justamente de eso voy a estar hablando. Por eso es tan importante que usted no solamente piense en usted, sino también en su descendencia, ¿no? Con respecto a esas equivocaciones que solemos cometer los seres humanos, ¿no? Le pregunto, ¿cuál ha sido el momento más triste de su vida? Más de esos que uno no se los puede olvidar fácilmente, ¿no? Yo, por ejemplo, recuerdo cuando tuve un accidente, estaba mi padre, el cual pensé que había fallecido, había un amigo nuestro en la parte de atrás de ese vehículo, también pensé que allí ambulancias, bomberos, nunca había viajado en una ambulancia, esa fue mi primera vez, ¿no? Y bueno, después de un hospital, 28 días allí en una cama, pero ese instante cuando todo cambió, mire, íbamos hablando de los tres en el vehículo y de pronto una cubierta de atrás se revienta, hace un trompo, el vehículo se estrella contra el guardarray y todo cambió, todo cambió, ¿no? Y para mí uno de esos momentos, ese momento para mí fue muy, muy fuerte. Tal vez el suyo ha tenido que ver con economía, ¿no? 20 años, 30 años, 15 años trabajando en ese lugar y de pronto despido, algo sucede allí en la empresa y ahora ¿qué hago? Tengo las tarjetas, tengo esto, tengo aquello, tengo lo otro. Ay, ¿a dónde? Mira la edad que tengo. Uy, las cosas que se nos vienen encima, ¿no? Ante situación semejante y empezamos a ver ahora cómo hacemos, ¿no? ¿Qué tal carencia, ¿no? Pasar momentos allí donde hasta sufrimos hambre, ¿no? Porque tal vez alguno de estos corazones allí, tal vez tuvo que ver con nuestra niñez, no pudieron suplir lo necesario. Y bueno, y yo me acuerdo, pastor, y las lágrimas y las situaciones tan tremendas que vivimos, quizás. ¿Qué tal cuando murió alguien que amábamos tanto y de repente, ¿no? Llega la novedad, la noticia. ¿Cómo enfrento ahora esta vida sin la presencia de esa persona? Era tan cercana, ¿no? Y cuando me toca a veces hablar con algunos corazones y ellos describen este momento, casi siempre terminan con algunas lágrimas allí saliendo de esos ojos y con un casi tono muy quebrado, ¿no? Y allí como, como que siguen teniendo en cuenta ese momento, ¿no? Y así nos encontramos con una mujer que está, la historia esta en la Biblia, allí en Génesis, se llamaba Agar, era una de esas personas que estaban allí en la casa, en ese entonces se las llamaba sirvienta, ¿no? Esclava, los traían de otros lugares y de esa manera eran mantenidos, pero su trabajo allí era casi exigido constantemente, y de pronto esta muchacha se encuentra en el peor momento de su vida. Y es interesante lo que cuenta la historia, ¿no? Porque ella, esclava, y de pronto Sara y Abraham quieren tener un hijo. Dios había prometido darles ese hijo, ¿no? El cual le llamamos el hijo de la promesa, ¿no? Porque de Abraham saldrían las naciones, ¿no? Le iba a ser dado todo esto, ¿no? Como una herencia, ¿no? Y allí lo tenemos en ese Génesis a todo, a este hecho. Pero como Sara, dice la Biblia, era estéril, y era una mujer ya anciana, y de pronto dar a luz, lo vieron como algo imposible, ¿no? Y le quisieron ayudar a Dios. Eso guárdeselo en el corazón. ¿Nunca le ha querido ayudar a Dios? ¿Qué tal si lo hacemos a mi manera, ¿no? Porque yo estoy esperando que Dios, y Dios no lo hace. Así que le voy a buscar la vuelta yo, ¿no? Y a veces entramos en manipulación, y a veces en chisme, y a veces, ¿no? En hacer cosas que realmente no se ajustan a lo que Dios está esperando de nosotros, ¿no? Y así que, ¿qué hace? Bueno, le dicen a esta esclava que se acueste con el esposo y que tengan un hijo, y bueno, ya tenemos el primogénito ese que Dios nos dijo que nos iba a dar, y ya solucionamos la cosa, no, que nadie se entere, lo guardamos allí medio en secreto en la familia. Ayudarlo a Dios, ¿no? Y así lo hicieron. Dios le había prometido, es cierto, que llegaría a ser padre y que la bendición para todo ese resto de mundo que vendría en el futuro iba a llegar a través de su descendencia, gente de edad avanzada, Sara, estéril. Así que dijo Abraham, vamos a buscar una solución. ¿Qué te parece, Sarita? Y se pusieron de acuerdo. Tener con un bebé con Agar. Y así sucedió. Ese hijo sería el heredero de su fortuna, de la promesa de Dios. Pero este no era el plan de Dios. ¿Qué problema, no? Ay, ¿cómo hacemos con Dios ahora, no? El mismo Dios había creado el matrimonio para durar toda la vida, el cual la intención era bendecirlo a Abraham, bendecir a Sara con ese hijo propio, y lamentablemente esa situación la alteraron. Aún así, dice la palabra de Dios, que luego nació Isaac. del vientre de esa mujer Sara, recuerden, ¿no? Una anciana. Yo cuando leo esto siempre miro a mi esposa y le digo, todavía hay esperanza, Doris. Si le dio, ¿no?, un hijo a Sara, 90 años tenía, imagínate. Vos sos una pibita. Y Abraham, 100 años, imagínese lo que me falta, ¿no? Ay, pastor. Pero justamente cuando comencé, ¿no?, hablé de imposible, ¿no? Para él no hay nada imposible. Las mujeres tiemblan, pastor. Ay, pastor. Pero ahí estaban los planes de Dios. A pesar de edad, a pesar de formas de pensar, a pesar de falta allí de una fe tan importante en esa situación. Y dice que nació Isaac, ¿no? Y le pusieron un nombre que significa risas. Imagínense esa casa, esa familia, todo ese grupo, toda esa... un gozo, una alegría, una satisfacción. Nació. Yo me acuerdo cuando nació nuestro primer hijo, ¿no? Y nuestro segundo. Mira, el segundo fue una nena, el primero un varón. Y así nació el tercero y el cuarto, ¿no? Y cada uno distinto. Y le ponen, yo me imagino que habrá salido medio sonriendo, por eso le pusieron, ¿no? Risa, ¿no? Sonrisa. De pronto llenaba el hogar. Pero ¿saben una cosa? Había una muchacha que tenía ya un hijo que para ella no era señal de risa, sino tenía que ver con amargura, tenía que ver con tristeza. El nacimiento de Isaac, el hijo que ella había tenido con Abraham, llamado Ismael, ya es como que no hacía más falta. Tremendo, ¿no? Y habla la Biblia que cada día Sara se volvía más molesta con Agar, ¿no? Yo me imagino a Ismael por un lado y saque este camioncito, es mío, no, que es mío. A ver vos, Ismael, dale el camioncito a tu hermano. ¿No ves que es más chiquitito que vos? Y ahí, ¿no?, empezó a crear tirantes. Dice la Biblia, si usted lo lee allí en el capítulo 21 de Génesis, y creció el niño y fue destetado, hizo Abraham un gran banquete el día que fue destetado Isaac, y vio Sara que el hijo de Agar, la egipcia, el cual le había dado a luz a Abraham, se burlaba de su hijo Isaac. Por tanto, dijo Abraham, Sara, echa a esta sierva y a su hijo, porque el hijo de esta sierva no ha de heredar con Isaac mi hijo. Este dicho, lo que dijo Sara, pareció grave en gran manera a Abraham a causa de su hijo. Ya empezó el problema, ¿no? Porque no se olviden, Abraham era hijo de los dos, ¿no? Era padre de los dos. Sin embargo, Sara lo vio de otra forma, ¿no? Entonces dijo Dios a Abraham, no te parezca grave a causa del muchacho y de tu sierva. En todo lo que te dijere, Sara oye su voz, porque en Isaac te será llamada descendencia. Y también del hijo de la sierva haré una nación, porque es tu descendiente. Entonces Abraham se levantó muy de mañana y tomó pan y un odre de agua y lo dio a Agar, poniéndolo sobre su hombro, y le entregó el muchacho y la despidió. Y ella salió y anduvo errante por el desierto. ¡Pah! Se imagina un padre, ¿no? Teniendo que, ¿no? A su hijo, dejarlo, que se vaya por todo lo que había empezado a suceder en la familia. Yo me imagino el corazón de Abraham. ¡Ah! ¿Cómo habrá sufrido esa noche? No podía dormir. Es más, al desierto, andás a ver lo que pasa, lo que va a suceder, esta muchacha con mi hijo. ¡Uf! ¡Qué incierto que es todo lo que viene por delante! Todo a causa de esta situación, que si usted se fija en el fondo, que era pecado. De pronto desobedeció, hizo lo que se le antojaba, pensaba que de esta manera ayudaba a la causa, y ahora, mire, se le armó el grande problema a Abraham. Y dice que esta muchacha, allí en medio del desierto, dice que se le acabó todo lo que le había dado Abraham, de comida, de agua. A tal punto esta madre soltera que veía que su hijo estaba allí casi muerto, ¿no? Desfalleciendo, y no quería verlo, esos últimos suspiros, así que lo dejó ahí y se alejó de ese cuerpito y dice que se sentó a llorar desconsoladamente. No sé si alguna vez estuvo en una situación semejante, ¿no? Ante una situación de hijo allí, que no hay esperanza, se nos va, no hay forma de salir de todo esto. Esperar la muerte. Es difícil, ¿no? Imaginar ese momento. Pero fue en ese momento, esto es muy importante, en ese momento preciso que Dios le habló a Agar y le dijo, no temas. No temas. Dios había escuchado esa súplica, esa actitud allí de esta muchacha. Y él respondió, y dice que le abrió los ojos a Agar para que viera el agua. Había un reservorio ahí de agua y de pronto lo vio y sacó esa agua, se la entregó al hijo este y la cosa cambió de un momento a otro. Y dice la palabra que estuvo con ella y con él Dios, ¿no? El cual fue un hombre de esos imponentes, importantes, ¿no? Y su habilidad estaba, y dice que era de arquero en ese entonces, mire, ser buen arquero tenía que ver con sustento, ¿no? En todo el entorno. Pero qué interesante toda esta historia, porque usted y yo tenemos que ver con esta historia. No sé si usted ha visto lo que pasa por allá, por aquellos lugares, ¿no? Las peleas que hay. Árabes por un lado, musulmanes, todos esos, ¿no? Pero tienen que ver con este principio, un Ismael por un lado y un Isaac por el otro lado, a los cuales Dios a los dos los bendijo. Lo que yo quiero que usted rescate es qué podemos aplicar de todo esto para nosotros. A ver si podemos aprender algo en todo esto, ¿no? El pecado de Abraham y sus consecuencias. ¿Qué le parece si le ponemos a este título, ¿no? El pecado de Abraham y lo que sucedió luego, desde ese pasado hasta el día de hoy, ¿no? ¿Sabe? El pecado, escuche bien, siempre trae consecuencias. Grábese la palabra siempre. Ah, pero no me vieron. Nadie se iba a dar cuenta, ¿no? ¿Nunca escuchó esas frase, o tal vez en su mente, en algún momento, ¿no? Explotaron así. ¿Quién se va a enterar, no? Pero no se olvide que usted está siendo socio, nada menos que a Satanás lo está haciendo socio. Mire, ya va por mal camino, ¿no? Y de pronto nos encontramos con un Abraham que ha lastimado ese futuro de una forma tan torpe, ¿no? ¿Se acuerda allí en el principio, no? Eva, nada va a suceder si comes de este, ¿no?, árbol, si comes este fruto, ese árbol, ¿se acuerda?, el fruto prohibido, la gran mentira, no va a pasar nada. Se lo pongo al término de hoy. No va a pasar nada. Eso que ves en el celular, que nadie se va a enterar porque tenés clave. Y que no va a pasar nada. No va a pasar nada. Dale nomás. Él nos está hablando de alguna o de otra manera, ¿no? No va a haber consecuencias. Todo pecado trae consecuencias. Todo pecado trae consecuencias. Mire, si yo logro que usted salga por esa puerta hoy entendiendo esto, usted se va a librar de cada problema. No solamente se va a librar usted, sino va a estar librando a las futuras generaciones que están saliendo, han salido o van a salir de usted. Amén. De pronto este Abraham, al pecar, al tener estas relaciones con Agar, ese hogar se convirtió en conflicto, en riña, y como resultado tuvo que alejarse de su propio hijo. Y en el futuro, qué de consecuencias, ¿no? Mucho más graves todavía, ya que los descendientes de Isaac y de Ismael siguen en pleito hasta el día de hoy. Hasta el día de hoy, nuestro pecado no solo nos afecta a nosotros, muchas veces otros también pagan el precio. Muchas veces otros también pagan el precio. Me acuerdo atender a alguien en la oficina hace un tiempo y me dije, oh, pastor, todo comenzó con una naranja, pastor, mi problema. Con una naranja. Que le robó una naranja al verdulero. No, pastor. Dice, yo iba caminando con una bolsa de esa de papel y parece que las naranjas estaban un poco húmedas, entonces agujerearon la bolsa de papel y se me cayó una naranja. Y yo no sabía cómo levantarla hasta que vino un señor todo caballero y me dijo, ay señora, yo le ayudo. Y me alcanzó la naranja. Y después me dijo, ¿no quiere que yo le lleve el paquete? Déjeme que yo se la llevo, por favor. Y ahí yo le di el paquete y me acompañó hasta el auto. Y yo le dije, qué amable que es usted. Y cómo no voy a hacer todo esto con una mujer tan hermosa como usted. Y ahí empezó todo, pastor. Mi divorcio hoy viene de una naranja, pastor. Así que, pastor, se lo entrego al proyecto en bandeja. Dígame qué hago ahora. Y mire, va a tener que aguantar las consecuencias. Ay, pastor, pero usted que es un ángel, pastor, que no, ahora empieza conmigo, digo yo. No, mire. (Ríe) Yo tengo en mi oficina, ahora me lo conseguí, un cartelito que dice: no puedo solucionar estupideces. Ay, mi señora me dijo: ¿cómo vas a colgar eso? Mira, prefiero colgar eso a tener que después andar resolviendo lo otro, le digo. Cuando el huevo se rompió, ¿te lo vas a tener que comer? ¿Cómo? Revuelto. Revuelto te lo vas a tener que comer. Ahora Dios en su infinita gracia te va a ayudar, te va a acompañar, te va a enseñar, ¿eh?, para que esto nunca más te suceda. Amén. Todos los días, no sé usted, pero yo enfrento tentaciones. Todos los días, todos los días. Esta semana estuve con mi hija, mire. Le digo: ay, Vicky, estaba chequeando la tarjeta de crédito, mira todo lo que me dio. Ay, papi, me dice, a ver, déjame. Y ahí empezó, ¿no? Dice: papi, es verdad que vos querés cuidar tu salud, papi. ¿Pero para qué tenés 5 distintos métodos para medirte el azúcar en sangre, la presión arterial, el oxígeno que tenés en esa sangre? ¿Para qué querés? Ay, a ver, contame. Mirá ahí, papi, estás pagando por este, estás pagando por este, estás pagando por este. Lo que pasa, Vicky, que vienen esto y te dicen: ¿quiere chequear su azúcar en sangre? Y entonces yo me pongo a verlo, ¿no? Y me dice: gratis por 15 días. Entonces, bueno, vamos a probar, ¡pum! Pero no le dicen que automáticamente se lo empiezan a cobrar después de los 15 días. Algunos le dicen de alguna manera, pero nosotros que no somos muy sofisticados en entender todo el proceso, nos quedamos a veces con no, nos olvidamos que estamos, es más, ni lo usamos. Vio qué fácil que caer, ¿no? Ahora yo caigo con esto, pero hay otros que caen con otras cosas, vio. O sea, no necesita salir a la esquina y conocer a no sé quién o relacionarse con... No, mire, con su celular ya usted es peligroso. Ay, pastor, ¿qué hacemos? Bloqueamos todo, pastor. No usamos más celular, pastor. No. Sea muy cuidadoso. Dice que el enemigo vino a matar, hurtar y destruir. Amén. Me acuerdo, me escuché, alguien que venía a esta iglesia y dice: no voy a ir más a su iglesia. ¿Por qué? ¿Qué pasó? Dice: porque, pastor, dice, yo no sabía que había una cámara en el puente tal, me dice, que es por donde yo vengo para venir a la iglesia. ¿Y sabe qué? Me llegaron 48 multas de esa cámara. Claro, todas las veces que yo vine a la iglesia, yo paso por ahí, no sabía que estaba, y siempre pasás más rápido de lo que tenés que ir, ¿no es cierto? Una fortuna, pastor, voy a tener que llevar el auto y dejárselo a esta gente. Así que, como diciendo: Dios no me cuida, pastor. Yo estoy yendo a la iglesia, no estoy yendo a cualquier, a la iglesia. Es como que usted vio, cruce con luz verde la calle y lo atropelle algo. Y ¿cómo, Dios no me cuida? Sí, te cuida. Él te ha enseñado que tenés que cruzar con luz roja, no con luz verde. Esto, mire, es tan común. El problema a veces es que hasta le enseñamos a nuestros hijos mal. Por eso, mire, hasta tocamos nuestra descendencia. Pero no quiero que se me quede en este momento. Quiero que vayamos más, más profundo. ¿Qué tal la tentación de la deshonestidad, no? De tomar algo que no nos pertenece. Nadie se va a dar cuenta. ¿Nunca le pasó? No lo usa, ni lo tiene ahí, ni sabe que lo tiene. Yo creo que les conté, ¿no? Teníamos a alguien que operaba en la radio, Radio Cristiana, el operador. Tuvimos muchos, así que no vas a saber de quién estoy hablando, pero un día me cae ahí al lugar donde yo estaba, a la oficina, y viene con una bolsa. Dice, pastor, estoy muy mal, pastor, necesito que me perdone, pastor. Yo digo, claro, en ese entonces la radio la teníamos en una de las piezas allí, pegado a nuestra casa, ¿no? Entonces a veces venían a la cocina, a veces usaban nuestro baño, porque al principio todo había empezado en algo muy, muy económico, si se quiere, ¿no? Nuestros primeros tiempos. Resulta que este muchachito, yo solía traerle perfumes a mi esposa, ¿no? Cada vez que viajaba le traía un perfume. Usted si quiere regalarlo a mi esposa tiene que perfume, no le regale otra cosa, perfume tiene que ser. Es donde no se va a equivocar, mire, yo le he regalado esto, y va y lo devuelve, lo cambia por otra cosa, pero perfume no. Entonces yo le traía unos frasquitos, cada vez que viajaba le traía un frasco y claro, ella le gustaba, por eso se perfume todo el tiempo. Mire, si usted quiere encontrar a mi esposa, póngase. Y usted va a saber por dónde anda, porque se le nota, ¿no? Y resulta que este muchachito, claro, ella tenía varios perfumes, y él veía el que esté más vacío, y se lo llevaba a la casa, y se lo daba la novia en ese entonces que tenía. La cosa que apareció con una bolsita con 13 perfumes, ¿vio? Había estado como 8 meses sacando un perfumito, una vez, dos veces en el mes, y se armó ahí de... La mayoría, todos vacíos estaban, las botellitas, ¿vio? Nada más. Y me dice, pastor, dice, la verdad que esto me ha perseguido durante estos últimos 6 a 8 meses, usted no sabe. Dice, así que acá vengo y se los traigo, pastor. Y como yo sé que usted es un pastor, me va a entender, ¿vio? Sí, le digo, la verdad que te entiendo. Debe ser una carga terrible la tuya. No, como vi que su esposa tenía varios perfumes, y uno solo ni se va a dar cuenta, quizás ni siquiera lo está usando, ya no, queda un poquito así nada más. Tal vez en algún momento algo así puede haberle pasado, ¿no es cierto? Esa media hora de menos en el trabajo. Sé que son todos santos acá, pero por ahí, ¿vio? Ahora, recuerde que Dios todo lo ve. Y usted también. Y Abraham pensaba que esto pasaba desapercibido. ¿Qué tal un chisme? Ay, pastor. ¿Sabe que el chisme tiene una parte de verdad? Porque alguno lo justifica y dice, es un chisme, pero dije la verdad, No, no. El chisme tiene consecuencias cuando la decimos fuera del lugar y con una intención de destruir, de lastimar a alguien. Proverbios allí lo dice que el hombre perverso levanta contienda y el chismoso aparta a los mejores amigos. Mira el poder del chisme, ¿no? Tremendo. ¿Hay alguien que levanta chisme contra mí? Levante la mano. Terrible. Las veces que han venido corazones a decirme, usted no sabe, mi papá, mi mamá, cuando volvemos a casa en el trayecto, no sabe cómo habla de usted, habla de la pastora. Hoy no vino esa gente, pero si usted se encuentra con alguno de estos, lamentablemente va a traer consecuencias a su vida tan tristes, tan nefastas, ¿no? ¿Por qué? Porque dice la Biblia que esto es pecado también. Y no estoy hablando solo acá en la iglesia, lo podemos hacer en el trabajo, con ese compañero, con el jefe. Mire, tantos momentos, ¿no? Cuando enfrentamos la tentación, tenemos que recordar que el pecado tiene un precio. Escuche, siempre nos va a costar algo. Siempre el pecado te va a costar algo. Siempre el pecado te va a costar algo. El pecado nos costará, escuche, más de lo que estamos dispuestos a pagar. Mucho más. Le digo algo más, mire, esto es para anotarlo, aquellos que anotan, ¿eh? La tienda del pecado, en la tienda del pecado, las etiquetas no tienen precios marcados. No sé usted, pero a mí me gusta ir a un lugar donde yo puedo ver los precios. Digo, ¿lo compro o no lo compro? Es más, cuando yo no veo el precio, digo, esto es una estafa. A mí me molesta. Porque yo digo, este me va a cobrar por la cara. Veo que la sonrisa dice que usted piensa lo mismo, ¿no? ¿Sí o no? Bueno, escuche, en la etiqueta no dice el precio. El pecado ese no dice el precio. Pero yo le garantizo que el costo que usted va a pagar por ese pecado jamás, jamás, jamás lo aceptaría si usted supiese en el comienzo el valor de ese pecado y las consecuencias atroces y lastimosas que iba a producir. Téngalo presente a esto. Jamás Abraham estaba viendo lo que iba a pasar allí en el futuro con su actitud de pecado en esa situación. Amén. Señor. Ya termino. Pero hay una segunda cosa que vemos en la vida de Abraham y toda esa situación. Y es que el pecado no puede detener el plan de Dios. No puede detener el plan de Dios. Tal vez usted, mire, cometió errores con el plan A, pero Dios tiene un plan B. Hay algunos, mire, que están en el plan X, porque viven, ¿no? El A, el B, el C, el D, el E. Ahora escuche, las consecuencias las va a pagar usted. Pues a veces pensamos que Dios paga las consecuencias. ¡Ay, le fallé a Dios! ¡Ay, pobre Dios! ¡No, mire, pobre usted! ¡Pobre usted! Querer detener el plan de Dios. Dios le había hecho ciertas promesas a Abraham porque había decidido usarlo para traer la bendición, escuche, a todo el mundo. Porque de allí sale todo. Había decidido que el Salvador del mundo, el Señor Jesucristo, llegaría por medio de su descendencia.

Una de esas máquinas de ferrocarril, ¿vio? Que usted pone un auto, un camión, lo que sea, y se lo lleva puesto, mire, porque arrasa con todo. No podemos parar el operar divino de Dios. Amén. Ah, esto pasa. Ah, yo soy músico y soy el mejor músico de la iglesia. Y me enojé con tal, así que me voy a ir. Van a ver, ahora los quiero ver, a ver qué hacen sin mí. Mire. Yo soy el pastor de la iglesia. Quiero ver, a ver qué va a pasar si yo no estoy. Mire, usted está cometiendo el error más grande de su vida. Porque Dios, con usted o sin usted, lo va a hacer igual. Amén. Así que téngalo siempre presente a esto. Es un privilegio poder estar en este día aquí con usted. Dios me ha concedido este privilegio. Sin Él nada soy y con Él soy más que vencedor. Amén. No sé dónde Dios lo ha ubicado a usted, pero tenga mucho cuidado. Hay unos cuantos que pisan el palito, Dios. Ah, comencen la torpeza. Dios está realizando sus propósitos en el mundo y nosotros no lo podemos estorbar con nuestro pecado. ¿Sabe? Mi papi estaba en una quinta y allí en el Instituto Bíblico se le acercó uno de estos muchachos y le dijo: ¿qué está haciendo, Pastor Pazuelo? Y allí estaba sembrando unas semillas, algo así, me dice este hombre que hoy es pastor. Y ahí lo vi a tu papá haciendo esto. ¿Y sabés lo que me contestó? Cuando le dije: ¿qué es lo que está haciendo? Me dijo: estoy tratando de no estorbarlo a Dios. Silencio en la noche. ¿Sabe lo que a nosotros nos toca? Escuche, decidir. Apréndalo a esto, a mí me ha hecho tanto bien. Si nos vamos a unir a Dios en su propósito de salvación o si nos mantendremos alejados con nuestra rebelión y nuestro pecado. ¿Me uno a Él y soy parte del equipo? O lamentablemente no, como maldición por todos los lados habidos y por haber. Recuerde, un enorme tren que avanza y nadie lo puede detener. Podemos escoger si nos subimos a Él o no, pero no podemos hacer nada para estorbarlo. Tercer punto que surge de esta historia, el último. Recordemos por qué Dios había escogido a Abraham. Si usted va al capítulo 15 de Génesis, dice que Abraham le creyó a Dios. Tuvo fe en Dios. ¿Cuántos hay aquí que tienen fe en Dios? Algunos dicen. Dice que le creyó a Dios y Dios lo consideró a él como justo. ¡Wow! Como justo. Lo ubicó en un plano de justo. ¡Ay, pastor!

Dios no bendijo a Abraham porque era rico, guapo, como yo, inteligente. No, lo escogió porque era justo. Justo. No porque iba al instituto bíblico, no tengo nada con los institutos bíblicos, o a la facultad evangélica, o qué sé yo, maestro, máster en teología. No, mire, porque era justo. Ser justo, mire, es hacerle caso a Dios. Dice que la justicia nuestra es como trapo de inmundicia para Dios, como diciendo, no, eso no es justicia. La justicia verdadera es la justicia esa que, de la cual yo hablo. Le doy un consejo, nunca le pida a Dios que haga justicia, y menos con usted. Menos con usted. Jamás lo haga, no cometa tal torpeza. Recuerde que es por misericordia, es por gracia. No lo merecemos, pero aún así Él dispuso nada menos que eso que más amaba. ¿Para qué? Para que yo pudiese salir de mi pobreza en todos los órdenes y resplandecer a todo esto que tiene que ver con vida y vida en abundancia. Aquí vemos un hombre que cometió errores graves, pero él confió en Dios. Su fe fue lo que trajo gran bendición a su vida. Esa fe también trajo gran bendición a la vida de Ismael, como a la de Isaac. Si usted ve el versículo 13, estas palabras de Dios, diciéndonos, pero también del hijo de la esclava haré una gran nación, porque es hijo tuyo. Yo lo que te prometí lo voy a cumplir a pesar de tu torpeza, a pesar de que has hecho desastre allí en el pasado, aún así lo voy a llevar adelante. Las consecuencias vas a tener que enfrentarlas. Yo lo lamento mucho, pero sigo haciendo mi voluntad a pesar de todas esas torpezas de tu espíritu. Esposa de vos y tantos otros que han intervenido en distintas situaciones. Tenemos que darnos cuenta que fue la fe de Abraham la que trajo bendición a Ismael. Así que tengan cuidado cuando a veces no está enojado con algunos de estos y las cosas y las barbaridades y qué sé yo, ¿no? No se olvide, Dios está en tratamiento, sí, pero Él va a hacer su voluntad. Él va a hacer su voluntad. En todo el mundo Dios busca hombres y mujeres de fe para bendecirlos y bendecir también a sus familias. La forma en la que nos unimos al plan de Dios y experimentamos su presencia en nuestras vidas es por fe. Quizás haya alguien aquí por primera vez, pero tiene más fe que alguno que hace 30 años que está aquí. Y algunos se enojan porque Dios lo sana a este y al otro que hace 30 años no pasa nada. Y uno dice, oh, ¿cómo puede ser? Dios hace como Él quiere. Así que no se ponga a luchar con Dios y no te entiendo, no te comprendo. Si no, cuando agarran algo. Algunos grandes palabrotas arriba. Y Dios, yo me lo imagino así. Dije que iba a terminar. No sabemos lo que va a traer el futuro.
¿Habrá alguien que sabe aquí lo que va a traer el futuro? Usted los escucha a estos analistas, ¿no? Me acuerdo cuando llegó la pandemia, ¿no se acuerda usted? Che, nadie nos avisó. ¿Cómo puede ser? ¿Qué sucedió aquí? Nosotros los cristianos decíamos, no, escuchame. Sin embargo, nos encontramos allí, ¿no? Algunos se encontraron que tenían una familia. Claro, 6, 8, 9 meses viviendo con nosotros. Ay, pastor, me acuerdo encontrarme con un abogado. Me dice, tengo trabajo, usted no sabe. Divorcio, más divorcio, más divorcio. Claro, nunca habían vivido con su esposa tanto tiempo y ahora que vivieron se quieren divorciar. Terrible. No eran cristianos, No sabemos lo que va a traer el futuro. Usted mañana no sabe lo que va a suceder, ni pasado, ni el mes que viene. Ay, pastor, pero tenemos alguna idea, ¿no? Ni idea tiene. Hablan de la inteligencia artificial, el chat GPT y todas esas cosas, ¿vio? ¡Ah! El médico me atendió y me dice, escúcheme, señor pastor, quizás es la última vez que lo atiendo. Ay, pastor, ay, doctor, le digo, que se va a morir o algo así. No, me dice, ya no necesitan los médicos ustedes. Ahora consultan al chat ese GTP y le dice todo lo que tiene que tomar, a qué hora, qué es lo mejor, qué es lo peor. Y me dio vuelta a la computadora y me dice, mire, yo estoy a través del chat GTP diciéndole la receta que usted tiene que... ¿No? Ay, pero me ofende, doctor, le digo, yo estoy pagando por una eminencia que me está... Dice, escúcheme, yo he atendido unos 700, 800 casos en mi vida. Acá hay gente que se expresa en todo esto, que son millones de médicos, me dice. Yo no puedo competir contra esto, me dice. Así que le di la mano como diciendo, bueno, hasta nunca, doctor. Porque él mismo lo pronosticó el asunto. Cosas que vienen, cosas que están sucediendo. Ay, pastor, no sabemos cuáles luchas enfrentaremos, pero podemos saber una cosa, que Él es fiel. Había una vieja canción que decía, las promesas del Señor mías son. Las promesas del Señor mías son. No sabemos cuáles serán sus planes, pero podemos saber que serán una bendición para nuestras vidas. Si nos agarramos, si nos tomamos de su mano, si tenemos esa actitud correcta. Abraham entendió esto. Lamentablemente, las consecuencias, ¿no? Aún así, Dios siguió tratando con ese ser y llevándolo a excelencia. Y qué lindo hablarles esto en este día, ya al cerrarlo, a cerrar esta mañana, ¿no? Para que usted sea advertido y no sea torpe. Tal vez usted no se quiere mucho, pero ¿qué tal sus hijos? ¿Qué tal sus nietos? Amén. Wow. Algunos nos miran y nos ven y dicen, wow, el abuelo. Ay, pastor, ni tengo hijos, pastor. Bueno, los va a tener algún día. Pero qué lindo que haga las cosas hoy bien. Dice su palabra, para que te vaya bien, para que tengas larga vida. Amén. Algo más me dijo este médico, me dice, prepárese, pasuelo, porque usted va a vivir hasta los 100 años con la medicina que viene. Y ahí me dio una pastillita, ¿vio? Me dice, esta se la doy
para prevenir lo que viene a usted, me dice. Wow, dije yo. No me encontró nada este sinvergüenza y ahora me quiere dar algo para prevenir. No sé si usted piensa lo mismo que yo. No, me dice, escúcheme. Dice, esta pastilla hace 3 meses que se descubrió. Usted toma esta pastilla, mire, usted con la diabetes no va a tener nada que ver en el futuro. Porque esta pastilla, y ahí me explicó. Oh, dije yo, esto no es nada, dice. Usted no sabe, pero día tras día, a través de todo esto que se ha abierto, están saliendo nuevas cosas. Los bebés que han nacido hoy, escuche, van a llegar a 125 años sin ningún problema. ¡Wow! Y nosotros, y usted por ahí rasguñando a los 100. Porque algunas macanas se mandó antes, dice. Y eso, lamentablemente, tiene consecuencias. ¿Por qué quiero cerrar así? Porque téngalo presente a él. Las cosas del pasado, pero hoy podemos cambiarlas. Yo podría haberle dicho, no voy a gastar más plata, es preventivo, déjeme. Pero agarré y dije, deme la recetita que vamos a comprar. Yo quiero una vida de abundancia, quiero una vida gloriosa, quiero vivir una vida que vale la pena vivir.

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1: Y recuerdo en una situación, cuando Andy quería ir a un concierto de rock y yo no quería que fuese a esos conciertos y todavía no me gustaría que fuese, así que le dije, harás lo siguiente, es riesgoso, pero debes confiar en Dios. Sabía lo que les había enseñado hasta el momento. Y dije, bueno, ¿por qué no hablas con Dios y lo que Él diga está bien? Ahora, piensa, caramba, si le digo a su amigo será un desastre. Pues, sucedió esto. Regreso y le pregunto, ¿qué dijo? Dijo, que te pregunte. No fue así. Así que lo volví a mandar a los dos. Le dije, averigua lo que Dios quiere que hagas. Y así cada vez que me confrontaban con algo así, yo les decía, pregúntale a Dios y lo que acuerden me parecerá bien. Ahora, cuando ya no estaban en casa, ¿qué se grabó en sus mentes y lo ha estado todos estos años? Le rindo cuentas a Dios. Eso es algo que es sumamente básico, necesario y esencial si quiere criar hijos piadosos. Y desde luego, una de las cosas que debe grabar en sus mentes y corazones es lo más importante en tu vida, hijo mío, es tu relación personal y estrecha con Jesucristo. Una relación personal y estrecha con Jesucristo. ¿Y eso qué significa? Significa relacionarse con Él, pasar tiempo con Él y todo lo demás. Lo más importante en la vida es esa relación personal y estrecha. Pero padres, si usted no la tiene, no se las puede enseñar. Tratar de enseñarles algo que usted no demuestra no funcionará. Y desde luego, que pasen tiempo a diario en la palabra de Dios, leyendo la Biblia y orando, porque ese será el compás para sus vidas. En su palabra, Él les mostrará qué hacer, qué no hacer, dónde ir, dónde no ir, con quién ir. Es decir, las respuestas a las preguntas de la vida se encuentran en la palabra de Dios. Leer la palabra de Dios, mire, no vivirá piadosamente con la Biblia cerrada. No puede, sea quien sea, predicador o no, no hay diferencia. Es la palabra de Dios. Mire, ¿qué dice? Dice, lámpara es a mis pies tu palabra y lumbrera a mi camino. Así que si no la tengo, no tengo lumbrera en mi camino ni lámpara a mis pies. Ando en oscuridad y tropezaré. Eso es más claro que el agua. Lo siguiente es grabar en sus mentes desde muy temprano en la vida que Dios tiene un plan para sus vidas. Recuerdo que les decía eso a mis hijos antes de que siquiera supieran lo que era un plan. Dios tiene un plan para tu vida, porque yo sabía lo importante que era eso. Dios tiene un plan para tu vida. Dios tiene un plan para tu vida. Dios tiene un plan para tu vida. Dios tiene un plan para tu vida. Significa que Él está interesado en tu vida. Él tiene tu futuro en su mente, con quién te casarás, lo que harás en la vida, cómo la usarás, en qué invertirás la vida. Dios tiene un plan para tu vida. Y, por ejemplo, cuando escucho a quienes están terminando la universidad y les pregunto, ¿qué vas a hacer? Pues yo no sé. Y pienso un momento, no lo digo muy a menudo. ¿Pero quieres decirme que tus padres gastaron $150,000 y no sabes qué vas a hacer? Algo anda mal ahí. Dios tiene un plan para su vida. Mire, si un niño crece y usted le ha convencido y persuadido con la verdad que Dios tiene un plan para su vida, ¿sabe qué? Comienza a preguntarle, ¿y cuál es ese plan? Y si Dios tiene un plan, entonces iré a la fuente, comenzaré a hablar con Dios al respecto, y lo que sucede es que naturalmente querrán meterse en la Biblia, comenzarán a orar y pedirle a Dios, Señor, muéstrame qué hacer, muéstrame qué quieres que haga con mi vida. Muy importante. Y en último lugar diría esto, y me han escuchado decirlo, el último principio que enfatizaré, obedece a Dios y deja en sus manos las consecuencias. Y si usted graba eso en su mente y el corazón de sus hijos desde muy temprano, obedece a Dios y deja en sus manos las consecuencias, ¿sabe lo que les ha enseñado con esa afirmación? Les ha enseñado a reconocer la soberanía de Dios. Les ha enseñado a reconocer que Dios interesa por ellos. Les ha enseñado a reconocer su relación con Dios, quien es soberano y tiene derecho a darle dirección a sus vidas. Obedece a Dios. Les ha enseñado a confiar en Dios. Deje en sus manos las consecuencias. Confía en Él, que Él se encargará de las consecuencias. Si usted toma esas 11 ideas y comienza a ponerlas en el corazón de sus hijos, le aseguro que sus hijos saldrán de casa preparados, armados, listos contra el enemigo, y todas las dudas y toda la guerra contra lo que ellos creen. Estarán dispuestos y listos y serán valientes para pararse frente a sus amigos y tomar una postura definida por la verdad. Porque es parte de sus vidas. Mire, no es algo que escucharon decir a sus padres. Es algo que usted forjó en sus vidas todos esos años para que cuando llegue el momento y salgan, se mantengan firmes y fieles a Dios y le honren. Ahora, ¿qué motivaría eso? Nuestro amor por ellos, nuestro deseo de verles salvos desde una edad temprana, nuestro deseo de verles alcanzar sus logros y que alcancen todo su potencial. Y fuera del peligro que está a su alrededor. Solo esas cuatro cosas deberían motivarnos a instruir a nuestros hijos en un camino que cuando crezcan un poco, a los 21, 41, 91, que nunca se aparten de las verdades básicas de la palabra de Dios. Y piensen en la maravillosa oportunidad de criar a un niño pequeño desde cero, mire, hasta que sea un hombre o una mujer y sepa las cosas de Dios. ¡Qué emocionante es eso! Y si usted se ha sentido un poco decaído, dele gracias a Dios porque tiene alguien a quien criar, amén. Alguien por quien orar. Bueno, si no es salvo, no puede hacerlo. No funcionará. Pero si le pide a Jesucristo que le perdone sus pecados, no diga, oh, mira todo lo malo que he hecho, nunca lo superaré, ese no es el asunto aquí. Pídale que le perdone sus errores, que le perdone por su descuido, que le perdone por no darles un ejemplo piadoso a sus hijos. Pídale que le salve, le perdone, le limpie, y escriba su nombre en el libro de la vida del Cordero, que le dé el don de la vida eterna, y luego decida, seré un padre piadoso. Y Señor, confiaré en ti para que me muestres cómo. ¿Le mostrará cómo? Sí, lo hará. Como padre, quiero decirle que Dios le conceda sabiduría, fortaleza, que le dé valentía y la disciplina para ser la clase de padre que criará hijos piadosos. Y usted puede, porque tiene al Espíritu Santo, quien es su ayudador. Amén. Padre, cuán agradecido estamos por el gran poder de tu palabra y el don del Espíritu que nos ayuda en cada área. Te pido que penetres este mensaje en el corazón de cada padre que escucha alrededor del mundo. Criar a hijos piadosos, que sean una influencia poderosa, por el nombre de Jesús. Y oramos en su nombre. Amén.
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0: El matrimonio es una construcción extendida en el tiempo, con momentos extraordinarios y retos por superar. Aunque cada uno de los cónyuges puede expresar su individualidad, gustos y preferencias, deben compartirse proyectos, decisiones y deseos en común. Se deja atrás el concepto de mi casa, mi dinero, mi tiempo, para dar lugar al concepto de nuestra casa, nuestro dinero y nuestro tiempo. El uno y el otro se unen para conformar una nueva realidad. Como bien lo expresa el principio bíblico, por eso el hombre deja a su padre y a su madre y se une a su mujer y los dos se funden en un solo ser. Para practicar este principio se requiere de solidaridad, diálogo, afecto y mucha tolerancia. Le habla Sixto Porras de Enfoque a la Familia.
1: Visite enfoquealafamilia.com.
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1: No pierdas tiempo, Joás. Encuentra a Jesús y dile que venga a Betania sin perder tiempo.
2: ¿Que me dirija hacia el norte, dijiste? ¿Rumbo a la región de Efraín?
1: Sí, él está con sus discípulos. Dile que Marta y María lo necesitan. Dile, Señor, el amigo que amas está enfermo. No pierdas tiempo, Jesús es nuestra única esperanza.
2: Sí, Marta. Pídele a Dios que me ayude a encontrar a Jesús. ¡Vámonos! ¡Arre, caballo!
1: Oh, Dios, acompaña a Joás.
3: ¿Qué tal, amiguitos?
4: Estamos felices porque están con nosotros nuevamente para escuchar otra emocionante historia acerca de la vida y el tiempo de Jesús.
3: ¿Y dónde ocurre tu historia, tío Daniel?
4: En su mayor parte ocurre en una aldea llamada Betania, tía Elena, situada a 3 kilómetros de Jerusalén. Allí estaba el hogar de los 3 hermanos Lázaro, María y Marta.
3: Si mal no recuerdo, era un lugar donde Jesús y sus discípulos siempre eran bienvenidos.
4: Así es. Jesús a menudo reposaba allí cuando estaba en Jerusalén. Se trataba de un hogar acomodado y la familia que allí vivía era de gran estima entre los dirigentes religiosos de aquella región. Lázaro era sin duda un hombre muy generoso, un joven amable y muy apreciado por los vecinos de Betania y de sus alrededores.
3: Pero parece que algo muy triste le ocurrió a Lázaro y a sus hermanas, ¿no es cierto?
4: Uh-huh.
3: Tío Daniel, deseo escuchar la historia de hoy. ¿Cómo se titula?
4: Yo la llamo El hombre que vivió dos veces. Era invierno en Palestina, la estación que la gente llamaba los días de lluvia. Con excepción de los picos de las montañas, casi nunca nevaba, pero llovía frecuentemente y esto era bien recibido por la gente.
5: Marta, ¿crees que Jesús llegará en medio de este aguacero? Tal vez se quede en el templo.
1: No te preocupes, María, pronto se acabará la lluvia y Jesús llegará por la tarde. Ahora vamos a preparar la casa. Ay, hay tanto que hacer. Voy a empezar a asar el pescado. María, tú pela las aceitunas. Ay, debo mandar a un criado a traer pan fresco. Uy, necesitamos huevos para acompañar las aceitunas. Y quién sabe si Lázaro traerá a otros amigos cuando regrese del templo. Uy, ¿cómo podremos tener todo listo a tiempo?
5: Todo estará listo, Marta. No te preocupes. Tú te agitas demasiado. ¡Allá vienen!
1: ¿Quién viene?
5: ¡Lázaro y Jesús!
1: ¡Uy, tan pronto! Pero no tenemos nada listo.
5: No te preocupes, Marta. Ellos comprenderán. Ya regreso.
1: ¡Espera! ¡Necesito tu ayuda! ¡Ay, no pude detenerla a tiempo! Se fue corriendo. ¡Ay, esa chica!
6: ¡Oh, qué olor tan delicioso! ¡Mmm, qué comida tan sabrosa! Mis hermanitas debieron haber estado muy ocupadas hoy, ¿eh?
7: ¡Qué bueno poder descansar con ustedes! Son como una familia para mí. Lázaro, tú eres un verdadero amigo, aún más allegado que un hermano.
6: Aquí viene María corriendo.
5: ¡Bienvenidos! ¡Bienvenidos a su casa!
6: ¿Has venido corriendo solo para darnos la bienvenida? ¿Todo está bien?
5: Sí, sí, todo está bien. Vengan, vengan pronto. Pronto estará lista la comida.
4: En la casa, mientras que Marta se apresuraba para preparar una buena comida, María, sentada a los pies de Jesús, lo escuchaba hablar en cuanto al reino de Dios y la verdad.
1: María, atiza el fuego y dale vuelta a la carne asada.
5: Enseguida.
1: Ay, lo haré yo misma.
6: Jesús, dinos, ¿qué es la verdad? ¿Cómo podemos encontrarla?
7: La verdad es como una lámpara. Nadie enciende una lámpara y luego la esconde. Más bien la pone sobre un pedestal, como acaba de hacer Marta.
6: Se está oscureciendo. No lo había notado.
1: María, ayúdame a servir la comida. Ay, maestro, ¿no te parece injusto que mi hermana se siente junto a ti mientras yo hago todo el trabajo? Dile que me ayude.
5: Lo siento. No debería haber...
7: Marta, mi amiga, siéntate por un minuto.
1: Pero hay tanto que hacer. ¿Cómo puedo yo...? Ay, está bien. Me sentaré. Pero solo por un segundo.
7: Marta, Estás atareada con muchos quehaceres, pero solo hay una cosa necesaria, solo una cosa que importa en la vida.
1: ¿Solo una cosa, maestro? ¿Cuál es?
7: María la ha escogido y no le será quitada.
8: Marta, Jesús está ahora con nosotros. Su verdad es más preciosa que los banquetes más exquisitos. Comamos algo sencillo y dediquémosle más tiempo a él hoy.
1: Pero yo preparaba algo especial para Jesús.
7: Amigos, no se preocupen tanto por la comida o por la ropa, pues la vida consiste en más que la comida y la ropa. Miren a los cuervos. Les digo que los cuervos no plantan, ni cosechan, ni almacenan los alimentos en graneros. Pero les va bien. Y no les falta nada.
8: Y tan gordos que se ven, parecen gallinas.
7: Todos vosotros, Marta, María, Lázaro, cada uno de vosotros vale más ante Dios que las aves.
4: Las multitudes que seguían a Jesús iban en aumento día a día. Y Él a todos los servía con amor.
9: ¿Has oído cómo hablamos, padre?
10: Pero es que tiene que ser el Hijo de Dios.
9: Tiene que ser.
10: Tiene que ser.
4: Un día sábado, mientras Jesús enseñaba en la sinagoga, la iglesia de aquel tiempo, una anciana se acercó cojeando a él. Su cuerpo estaba encorvado. No se podía enderezar.
11: Ahí está la pobre Jemima.
12: Pobre mujer.
11: Así ha estado por 18 años.
12: Está tan jorobada. Casi toca el piso con la cara cuando camina.
13: Mira, el maestro la llama. Ahora la toca.
7: Mujer, has sido sanada de tu enfermedad.
14: ¿Estoy sana? ¡Estoy sana! ¿Puedo enderezarme? Y no siento ningún dolor. Ay, ¡alabado sea Dios! ¡Alabado sea el Hijo de David! ¡Gracias, Señor! ¡Gracias, oh Dios de Israel! ¡Tú eres el único Dios verdadero! ¡Alabado sea tu santo nombre!
11: ¡Gloria a Dios! ¡Gloria a Dios!
15: ¡Un profeta ha venido a Israel!
16: ¡Es el Mesías!
15: ¡Es un profeta poderoso!
16: ¡Es el Mesías!
17: ¡Apártense! ¡Debo pasar!
18: Es el dirigente de la sinagoga. Miren lo que enojado está.
17: Hay 6 días en la semana en los cuales se debe trabajar. Durante esos días, vengan para ser sanados. Pero no lo hagan en el sábado. Este hombre pisotea la ley.
11: Tiene la razón.
15: La pobre mujer.
16: Pero hubiera podido esperar.
13: Ha quebrantado el sábado.
7: Oh, hipócritas. Ustedes trabajan en el sábado.
15: No
7: desatan su ganado para llevarlo a beber en el sábado.
16: Por supuesto, pero eso es diferente.
7: Entonces, ¿por qué es sábado? No debía desatar a esta mujer judía que Satanás la tenía atada desde hace 18 años.
19: No es malo lo que hizo Jesús.
12: Jesús dice la verdad.
16: Él tuerce la verdad.
13: Él es un impostor. ¡No lo escuchen! ¡No lo escuchen!
11: Maestro, ¿a qué se compara el reino de Dios?
7: ¿A qué compararé el reino de Dios? Voy a ilustrarlo. El reino de Dios es como una pequeña semilla de mostaza que se planta en una huerta.
11: ¿Tan pequeño?
12: ¿Es así?
7: Sí, pero pronto crece y llega a ser una planta grande. Y los pajarillos viven entre sus ramas.
19: ¿Y a qué otra cosa se asemeja el reino de Dios?
15: ¡Cuéntanos más!
16: ¡Cuéntanos,
19: maestro!
7: Bien, es como la levadura que se pone entre la masa. Al principio no se ve, pero cuando comienza a obrar, hace crecer toda la masa.
16: Es como una semilla en nuestros corazones, ¿verdad, maestro?
18: Dices que el reino de los cielos ya está entre nosotros, maestro.
7: Tienes razón. El reino de los cielos, aquí está.
4: Por varios meses, durante los días de la lluvia, Jesús enseñó en Jerusalén y en las aldeas vecinas. Cierto día, estando en el templo, recibió la visita poco amistosa de los dirigentes judíos.
17: ¿Por cuánto tiempo más nos tendrás en suspenso, Jesús de Nazaret?
11: Si tú eres el Mesías, dínoslo claramente.
12: Danos una señal y creeremos.
7: Ya se los he dicho, y ustedes no creen en mí. Las obras que yo hago en el nombre de mi padre revelan quién soy.
17: ¿Y por qué hemos de creer en tus señales?
7: Ustedes no creen porque no son de mis ovejas. Mis ovejas conocen mi voz, y yo las conozco a ellas, y ellas me siguen. Yo les doy vida eterna, y nunca perecerán.
12: ¿Tú les das vida eterna? ¿Y cómo sabes que es así?
7: Nadie las arrebatará de mi mano, pues mi Padre, quien me las ha dado, es más poderoso que cualquier otro. Mis ovejas están seguras en mí, porque el Padre y yo somos uno solo.
12: ¿Qué dijiste? ¿Qué dijiste?
20: Nosotros lo oímos. ¡Aquí hay piedras!
12: ¡Piedras!
21: ¡Pedrena!
12: ¡Pedrena ese blasfemo!
7: Por el poder de mi padre hice muchos milagros para beneficio del pueblo. ¿Por cuál de ellos me van a apedrear?
17: No es por ninguna buena obra que te vamos a apedrear, sino por blasfemo.
12: Tú no eres más que un hombre, pero te estás haciendo Dios a ti mismo.
7: El Padre me ha enviado al mundo. Si yo no hago las obras que hace mi Padre, no me crean. Crean en los milagros, aunque no crean en mí.
17: ¡Arréstenlo! ¡Llamen a los guardias!
12: ¡Llévenlo ante el concilio!
20: ¡Llévense a ese hombre!
12: ¡No merece vivir! ¡No merece vivir!
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3: Y ahora, volvamos a tío Daniel y a su historia para hoy titulada El hombre que vivió dos veces.
4: Jesús continuó enseñando en Jerusalén y en las aldeas vecinas durante los meses de invierno. Pero sus milagros y sus palabras hicieron que los dirigentes religiosos se enfurecieran cada vez más. En varias ocasiones trataron de arrestarlo y aún hasta de matarlo.
17: ¡Fuera con este hombre! ¡Arréstenlo!
20: ¡Mátenlo!
17: ¡Está endemoniado!
20: ¡No merece que viva!
17: ¡No, no merece que viva!
12: ¡Mátenlo!
4: Pero no había llegado el tiempo señalado por Dios para que muriera Jesús. Por eso, se abrió paso entre el gentío enardecido y salió del templo. Sabía que era imposible continuar enseñando y sanando en Jerusalén. Se despidió de Marta, María y Lázaro, y con sus discípulos se dirigieron hacia el norte, visitando las aldeas y ciudades, predicando las buenas nuevas del reino de Dios por dondequiera que iba. Un mes o dos después de salir de Betania, ocurrió algo muy doloroso en el hogar de sus amigos Marta, María y Lázaro.
1: María, tráeme más agua fría. Lázaro está que arde de calentura.
5: Sí, aquí la tienes.
1: Cúbrelo con las mantas para que no se enfríe.
5: Marta, cuánto quisiera que Jesús estuviese aquí. Él podría sanar a Lázaro con una sola palabra.
1: Sí, lo sé, pero no está acá.
5: Tal vez deberíamos llamarlo.
1: Yo sé que está por lo menos a un día de camino de aquí. Y si llega a Betania, tú sabes lo que podrían hacerle los sacerdotes y los fariseos. Lo arrestarían.
5: Pero,
0: Lázaro no se mejora. Por el contrario, se está empeorando.
1: Si no se mejora mañana por la mañana, le enviaremos un mensajero a Jesús.
0: Espero que mañana no sea demasiado tarde.
4: A la mañana siguiente, Lázaro estaba peor. La fiebre había aumentado y Marta y María comprendieron que si no recibían ayuda pronto, Lázaro moriría.
1: No pierdas tiempo, Joás. Encuentra a Jesús y dile que venga pronto a Betania.
2: ¡Quieto, quieto! ¿Al norte? ¿Hacia la región de Efraín, dijiste?
1: Sí, él está con sus discípulos. Dile que Marta y María lo necesitan. Dile, el amigo que amas está enfermo. No pierdas tiempo. Jesús es nuestra única esperanza.
2: Está bien, Marta. Ruégale a Dios que me ayude a encontrarlo pronto.
1: Lo haré.
2: ¡Vamos! ¡Arre!
1: Oh, Dios, acompáñalo. Ayúdale para que encuentre a Jesús a tiempo.
4: Después de viajar a todo galope por un día o dos, Joás, el mensajero, encontró a Jesús y a sus discípulos.
7: La paz sea contigo, Joás. ¿Traes noticias?
2: Sí. María y Marta han enviado un mensaje. Me mandaron a buscarte. Quieren verte de inmediato. Señor, tu amigo Lázaro, a quien tú amas, está muy, muy enfermo.
7: Son noticias tristes.
21: Está muy enfermo Lázaro, Joás.
2: Se cree que ha de morir a menos que ocurra un milagro.
7: Esta enfermedad no es para muerte, sino para la gloria de Dios. Para que el Hijo de Dios sea glorificado.
2: ¿Dices entonces que no morirá?
7: Joás, dile a María y a Marta que no puedo ir ahora. Diles que todo es para la gloria de Dios y que la enfermedad de Lázaro no terminará en muerte.
2: Muy bien, maestro. Sentirán alivio al escuchar esto. Hasta luego.
21: Adiós. Ven, paz, Joás.
22: Maestro, fue muy sabio que no regresaras a Jerusalén ahora. Estoy seguro que el concilio está preparando muchas trampas para ti.
21: Tomás tiene razón, maestro. Y si esta enfermedad no ha de terminar en muerte, eso significa que Lázaro se sanará.
7: Todo será para la gloria de Dios.
4: Al día siguiente, Joás entró a todo galope en Betania.
1: Joás, ¿encontraste a Jesús?
2: Sí, lo encontré. Estaba cerca de Efraín.
1: ¿Y qué pasó?
2: Dijo que no podía venir. Pero también dijo que la enfermedad de Lázaro era para la gloria de Dios, que no iba a terminar en muerte.
1: ¿Estás seguro que eso fue lo que dijo?
2: Sí, estoy seguro. ¿Y cómo está Lázaro?
0: Peor, mucho peor. Yo no comprendo.
1: María, Jesús sabe todas las cosas. Debemos confiar en él.
0: Si él estuviera aquí, Lázaro se sanaría. Se sanaría de inmediato.
1: Pero Jesús dijo que no morirá.
0: Yo sé, pero aún así no comprendo.
1: Me voy a atender a Lázaro, María.
4: Poco tiempo más tarde.
23: ¿Por qué son los lamentos?
2: Lázaro ha muerto.
23: ¿Lázaro? No puede ser.
2: Nuestro amigo Lázaro ha muerto.
4: Por dos días, Jesús y sus discípulos permanecieron donde estaban. Sin duda, los discípulos se preguntaban por qué Jesús no había ido inmediatamente a ver a Lázaro. Solo en una ocasión anterior habían visto a Jesús responder con un silencio similar, durante el encarcelamiento de Juan el Bautista, y seguramente se preguntaron por qué Jesús rehusaba ayudar a un amigo. ¿Los abandonaría también a ellos algún día? Finalmente, al cabo de dos días...
21: Maestro.
7: Sí, Pedro.
21: Te veo atribulado. Has estado pasmado en tus pensamientos.
7: Amigos míos, vamos a Judea.
22: Pero, maestro...
7: Sí, Tomás.
22: Hace pocos días, los dirigentes religiosos en Judea querían matarte. ¿Vas a regresar allá?
7: Hay 12 horas en el día. Y mientras hay luz, uno puede caminar con seguridad y sin peligro de tropezar. Es solo en la noche,
6: cuando uno puede caer en la oscuridad.
22: Entonces no hay peligro.
21: La mano de Dios controla los planes del maestro Tomás. Jesús camina en la luz.
6: Nuestro amigo Lázaro duerme. Pero ahora voy a despertarle del sueño.
21: ¿Dices que duerme bien por la noche? Qué bueno. Eso significa que se está mejorando.
6: Amigos, Lázaro está muerto.
21: ¿Muerto? Pero maestro, ¿por qué no fuiste a verlo?
6: No fui por causa de ustedes. Y cuánto me alegra que así haya sido. Ahora tendrán una oportunidad más para creer en mí. Vamos, vamos a Betania.
22: Eso significa una muerte segura.
6: Quizás el concilio haya contratado a unos cuantos asesinos para que nos maten a nosotros también.
22: Tú sabes que esas cosas suceden, Judas.
21: ¿No dijo el maestro que él camina mientras dura la luz del día? Él sabe lo que hace.
22: Vamos, pues, para que muramos con él.
6: Nos estamos metiendo en un avispero.
4: Jesús no era indiferente al dolor de Marta y María. Si hubiera estado en la pieza del enfermo, Lázaro no habría muerto. Pero Jesús no solo tenía que pensar en aquellos a quienes amaba en Betania. Tenía que considerar la educación de sus discípulos. Para Marta y María, para Lázaro, para él mismo y para sus discípulos, había de ganarse una gran victoria. Y tal como era la costumbre en aquel tiempo, el duelo por Lázaro continuó por muchos días y aún continuaba cuando Jesús llegó a las afueras de Betania. Envió un mensajero para que les dijera a Marta y a María que él ya había llegado. Muy pronto, se vio que una persona corría hacia donde estaba Jesús.
21: Maestro, allí viene Marta. Viene sola.
0: Jesús, Jesús, Señor.
6: Marta, he venido a ver a mi amigo Lázaro.
0: Señor, si hubieras estado aquí, mi hermano no habría muerto. Y ahora, aún ahora yo sé que todo lo que pidas te lo dará Dios.
6: Marta, tu hermano Lázaro resucitará.
0: Sí, Señor. Yo sé que resucitará en la resurrección, en el día final.
6: Yo soy la resurrección y la vida. El que cree en mí aunque muera, vivirá. Todo el que cree en mí no morirá eternamente. ¿Crees esto, Marta?
0: Sí, maestro. Yo creo que tú eres el Mesías, el Hijo de Dios, a quien hemos esperado.
6: Ahora quiero ver a María.
0: Voy a llamarla.
4: Minutos después, María también se acercaba corriendo hacia donde estaba Jesús. Otros la seguían creyendo que iba a la tumba a llorar por su hermano.
0: Jesús, Señor.
6: María.
0: Señor, si hubieras estado aquí, mi hermano no habría muerto.
6: ¿Dónde lo sepultaron?
0: En la tumba de nuestra familia. Ven y mira. Allá está. Hace 4 días que lo enterramos. Muchos vinieron de Jerusalén. Aún de los dirigentes religiosos.
5: Tenemos muchos familiares. Lázaro tenía muchos amigos. ¿Cuánta falta nos hará?
4: Las escrituras nos dicen que Jesús se conmovió en el espíritu y sintió mucha tristeza. El peso del dolor humano a través de las edades lo agobiaba. Y lloró Jesús.
19: Jesús está llorando.
6: Su cuerpo se estremece de dolor.
19: ¡Ay, cuánto amaba a Lázaro!
8: Eran como hermanos.
19: Este hombre que sanó a los ciegos no podía haber impedido que muriera Lázaro.
9: Eso indica que Jesús es un impostor. Tú sabes que él permitió que Juan el Bautista muriera también.
19: Posiblemente sea un castigo de Dios que cayó sobre Lázaro y sobre sus hermanas por amistarse con ese impostor.
6: ¡Quiten la piedra!
19: ¡Quiten la piedra, ha dicho!
6: ¿Expondrán al muerto que está dentro de la tumba?
19: Tal vez vamos a ver un milagro hoy. ¡Un milagro!
0: Señor, Lázaro ha estado muerto por 4 días. Por ahora ya...
6: ¿No te dije que si crees, verás al Padre haciendo un milagro maravilloso?
0: Está bien. ¡Quiten la piedra!
4: En perfecta calma, Jesús se encuentra de pie ante la tumba. Todos aguardan en silencio. Jesús se acerca y eleva los ojos al cielo.
7: Padre, te doy gracias porque me has escuchado. Yo sé que siempre me escuchas. Pero lo digo por el bien de esta gente que está aquí, para que crean que tú me has enviado.
10: ¿Qué hace ese hombre?
13: ¡Está orando!
14: No, miren. Se acerca a la entrada de la tumba.
7: ¡Lázaro! ¡Sal de ahí!
4: Los ojos de todos están clavados en la entrada de la tumba. Cada oído se esfuerza por escuchar el sonido más diminuto. Con intenso interés, esperan ver ese milagro que comprobará la divinidad de Jesús.
13: ¡Miren! ¡Está saliendo!
15: Sí, está vivo. Todavía se encuentra envuelto con vendas y la cara está enrollada con una tela.
13: ¡Está vivo!
7: ¡Desátenlo! ¡Y déjenlo ir!
4: Lázaro se arrojó a los pies de Jesús. María, Marta y Lázaro de nuevo se habían reunido y alababan a Dios y le agradecían por su amigo Jesús. Pero no todos los que presenciaron aquel milagro se encontraban tan felices como lo estaban Marta, María y Lázaro. Mientras algunos dirigentes religiosos vieron evidencias de que Jesús era el Mesías, otros rehusaron creerlo y con corazones endurecidos se apresuraron a regresar al concilio en Jerusalén para trazar los planes que acabarían con la vida de Jesús. A través de los siglos, el milagro ocurrido con el hombre que vivió dos veces le traería al mundo la esperanza de que hay vida más allá de la muerte. La esperanza de la vida eterna se encuentra en Jesús.
7: Yo soy la resurrección y la vida. El que cree en mí, aunque esté muerto, vivirá. Y todo aquel que vive y cree en mí, no morirá eternamente.
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0: Jesús se relacionó con todo tipo de personas. No discriminó a nadie, llámese libre pensador, líder religioso o político, o con personas de dudosa conducta. ¿Por qué lo hizo? Porque vino a morir por los pecadores y a hacerlos sus amigos.
1: Bienvenido en Contacto, el Ministerio de Enseñanza Bíblica del Dr. Charles Stanley. ¿Considera usted que el Señor Jesús es su amigo? ¿Puede compartir con Él sus sueños, deseos o desilusiones? Hoy exploraremos uno de los aspectos que más abandonamos en nuestra relación con Jesucristo: reconocer que Él quiere ser nuestro amigo.
0: ¿Quién es su mejor amigo? Es posible que algunos de nosotros podamos mencionar más de un nombre para responder a esta pregunta, pues tenemos varios buenos amigos. Hoy deseo hablarles de un amigo totalmente diferente a todos los que han tenido hasta este momento. Siempre va a tener la capacidad necesaria para entendernos y nunca nos va a decepcionar con lo que haga. No vamos a ser rechazados por él, ni nos va a dejar solos en medio de nuestras necesidades. Este es el mejor amigo que cualquier ser humano pudiera tener. Estoy hablando de Jesucristo, el Hijo del Dios viviente. Hay muchas personas en la actualidad que no ven a Jesús como su mejor amigo. Cuando piensan en Dios, se lo imaginan sentado en su trono en el cielo, reinando sobre todo el universo. Aun muchos de nosotros que hemos estudiado arduamente las Escrituras, en ocasiones nos olvidamos de esta importante relación que tenemos con Él. Sabemos que es nuestro Creador, Salvador y Señor, nuestro Maestro, aquel que soberanamente gobierna y dirige todo lo que existe, pero nos olvidamos que además de todo esto es también nuestro amigo fiel. ¿Cómo podemos mantener este compañerismo íntimo con aquel que no solo lo ha creado todo, sino que también lo sustenta con su maravilloso poder? ¿Será posible que Dios pueda llegar a ser nuestro amigo? Es posible que algunos de ustedes estén pasando por momentos difíciles. Quizás sientan que las pruebas son muchas y quisieran que ocurriera un cambio en sus vidas. No logran alcanzar lo que se han propuesto y le preguntan a Dios por qué están viviendo de esta manera. Lo que sucede es que quizás han olvidado que cuentan con Jesús, quien desea llegar a ser el mejor amigo de cada persona, pero espera hasta que nosotros le permitamos ser nuestro amigo. ¿De qué manera expresa su amistad para con nosotros? Una de las formas en la que expresa esto es por medio del sacrificio que hizo por el amor que nos tiene. Su sacrificio fue un acto deliberado, voluntario y planificado detalladamente, el cual ejecutó por el amor que nos tiene. Nos ha amado desde antes de que naciésemos. Nos amó antes de que aceptáramos ser sus amigos, cuando vivíamos en nuestras faltas y pecados y estábamos separados de su presencia como consecuencia de nuestras desobediencias. Nunca ha dejado de amarnos, pues su amor es eterno. Busquemos ahora Romanos 5:10 y leamos lo que el apóstol Pablo nos dice en relación a esto. Porque si siendo enemigos fuimos reconciliados con Dios por la muerte de su Hijo, mucho más, estando reconciliados, seremos salvos por su vida. Otra manera en la que nos expresa su amistad es por medio de la iniciativa que tuvo al acercarse a nosotros. Esto lo vemos expresado en Juan 15:16. No me elegisteis vosotros a mí, sino que yo os elegí a vosotros, y os he puesto para que vayáis y llevéis fruto, y vuestro fruto permanezca, para que todo lo que pidiereis al Padre en mi nombre, Él os lo dé. Jesús nos recuerda que no elegimos nosotros ser sus amigos, sino que Él fue quien dio el primer paso en esta relación para acercarse a nuestra vida. Es Jesús quien invita a todo ser humano a tener una relación personal con Él. Y como resultado de esta invitación, toda aquella persona que acepte su obra redentora para recibirle como Señor y Salvador y para obtener el perdón de sus pecados, tiene también la oportunidad de disfrutar de su amistad. Él es quien siempre toma la iniciativa al ofrecer su amistad a los hombres. Pero ¿cómo hemos respondido a esa invitación que nos ha hecho? ¿De qué manera le hemos demostrado cuánto le amamos? El Señor nos ha mostrado lo mucho que nos ama al darnos lo mejor para nuestra vida. ¿Cómo hemos reaccionado ante esta invitación que nos ha hecho? ¿Acaso le hemos rechazado y despreciado? ¿O hemos aceptado la vida eterna que nos ofrece y la oportunidad de tener un compañerismo cercano con Él? Pensemos por unos instantes en la magnitud que tiene este ofrecimiento que nos hace. Él es el creador de todo lo que existe, el Señor y sustentador de todo lo que vemos a nuestro alrededor. Sin embargo, a pesar de toda su grandeza y poder, desea ser nuestro amigo si le llegamos a aceptar como tal. Otra manera que usa para demostrar su amor para con nosotros es por medio de la transformación que opera en nuestra vida una vez que recibimos su regalo de vida eterna. Cuando una persona toma la decisión de recibir a Cristo como su Salvador y Señor, un cambio maravilloso comienza a ocurrir en su corazón. Poco a poco comenzamos a ver grandes cambios en cada área de nuestra vida y dejamos de pensar en Dios como un ser distante para darnos cuenta de que es en verdad nuestro mejor amigo. Notemos lo que nos dice en Juan 12:15. Ya no os llamaré siervos, porque el siervo no sabe lo que hace su Señor, pero os he llamado amigos porque todas las cosas que oí de mi Padre os la he dado a conocer. Solamente los verdaderos amigos son los que comparten con nosotros aquellos detalles que no le han dicho a nadie más. Hoy deseo preguntar a todos aquellos que me están escuchando, ¿a quién estamos amando? ¿Acaso podemos afirmar que tenemos algunos amigos por los cuales estamos dispuestos a sacrificar todo lo que tenemos, aún nuestra propia vida, con tal de proteger la suya? Y no solamente estoy pensando en amar a nuestra familia de esta forma, sino también a nuestros amigos. Estoy seguro de que muchos de ustedes ya están amando de esta manera, pero también hay un grupo que, a pesar de tener muchas amistades, han puesto un sinnúmero de limitaciones en estas relaciones. ¿Estamos dispuestos a sacrificar nuestros planes y metas por aquellos que amamos? ¿Y qué de nuestros deseos personales, nuestras aspiraciones y sueños? ¿Amamos suficientemente a una persona como para sacrificar todo esto por el bienestar de su vida? Estos principios también debemos ponerlos en práctica en relación con nuestro compañerismo con Jesucristo. No vamos a poder mantener una amistad íntima con el Señor si no estamos dispuestos a sacrificar todo lo que poseemos. Tenemos que estar listos para entregarle nuestra vida, nuestra antigua manera de pensar, nuestros sentimientos, nuestros planes, nuestras amistades y todo lo demás que tenemos. Van a haber momentos en los que vamos a sentir que no es fácil seguir a Jesús, pues nos va a parecer que está demandando mucho de nosotros. Lo que sucede es que el Señor desea lo mejor para nuestra vida, pero no vamos a poder disfrutar de estas bendiciones hasta que le permitamos vivir su vida en nosotros y por medio de nosotros. Desea ser nuestro mejor amigo. No un amigo casual y distante, sino amoroso, íntimo y personal. Jesús expresa su amor para con nosotros de varias maneras. Y otra forma que usa para hacer esto es por medio de los desafíos que pone en nuestro camino. Nos desafía para que lleguemos a ser mejores y también para que alcancemos lo mejor para nuestra vida. Hay muchos creyentes que cotidianamente están escuchando predicaciones, leyendo libros cristianos y cantando himnos y coros, pero no sienten que este mensaje que están recibiendo y expresando sea una realidad en sus vidas. Cantan himnos que describen a Jesús como el mejor amigo del cristiano, pero solamente están repitiendo palabras que han memorizado sin sentir en su corazón nada de lo que están expresando. Esto no es lo que Jesús desea y espera de sus seguidores. Su anhelo es que podamos comprender lo mucho que nos ama y el tipo de amistad que desea tener con cada uno de aquellos que le han recibido como Señor y Salvador. Nos ha revelado todo lo concerniente a su persona para que podamos llegar a ser más semejantes a Él. Dio el primer paso para que pudiéramos disfrutar de este compañerismo que hoy tenemos y nos llamó a dar frutos que permanezcan. También envió al Consolador para que morara en nosotros y que así pudiéramos evidenciar en nuestro diario vivir el fruto del Espíritu. ¿Cuáles son las características de este fruto? En su palabra se nos declara que este fruto es amor, gozo, paz, paciencia, benignidad, bondad, fe, mansedumbre y templanza. Esto es lo que los demás deben ser capaces de ver en nuestra vida. Jesús está dispuesto a ser amigo de todos. Pero la pregunta que deseo hacerle hoy es esta. ¿Desea usted ser su amigo? ¿Ya ha dado los pasos necesarios para poder disfrutar de esta amistad? ¿O es usted una de esas personas que solo desea vivir a su manera y no está interesado en él? No importa qué es lo que piense. Estoy seguro de que en los momentos difíciles de su vida ha deseado tener esta clase de amistad. No puedo saber con exactitud lo que está sucediendo en su vida. Quizás acaba de perder a un ser querido y siente que su vida ha perdido todo sentido, pues ya no tiene razón para continuar viviendo. Le puedo asegurar que sí tiene razón para continuar adelante, pues Jesús aún está dispuesto a estar a su lado. No importa cuáles son las circunstancias por las que está viviendo, o lo mucho que ha sufrido, o la manera en la que otros le han tratado. El Señor está siempre listo para brindarle su amistad. Es por eso que deseo mencionarles estas características que hacen de Jesús el mejor de los amigos. En primer lugar, podemos notar que nos acepta tal y como somos, sin importar lo que hayamos hecho en el pasado. Esto no significa que desea que continuemos viviendo en desobediencia a su palabra, sino que nos acepta como estamos, pues nos ama lo suficiente como para perdonarnos y transformarnos de acuerdo a su imagen. En segundo lugar, podemos darnos cuenta de que siempre tiene tiempo para nosotros. Es posible que si analizamos nuestra manera de vivir, vamos a notar que ha habido muchas ocasiones en las que no hemos tenido tiempo para estar con Dios. Sin embargo, Él siempre ha estado disponible cuando le hemos necesitado. No podemos recordar ni una sola ocasión en la que el Señor haya estado demasiado ocupado como para no atender nuestro llamado. En tercer lugar, podemos darnos cuenta de que siempre nos habla. Y quizá usted esté pensando en este instante que nunca ha escuchado la voz de Dios. ¿Acaso no se ha dado cuenta de que la Biblia es la palabra escrita de Dios? ¿No ha podido comprender que en las páginas de este maravilloso libro podemos hallar su respuesta para cada uno de nuestros problemas? La Biblia fue escrita por hombres que fueron inspirados por el Espíritu Santo para que redactaran solamente lo que estuviera de acuerdo a su voluntad. También tenemos la certeza de que siempre nos escucha. Nunca va a decirnos que nos callemos. Nunca va a cuestionarnos o a acusarnos. Nunca va a decepcionarse de nosotros o a avergonzarse por lo que hemos hecho, pues nos conoce tal y como somos. No hay nada de nuestra vida que le sea oculto, pues sabe cuáles son nuestras debilidades. ¿Saben qué es lo que nos va a decir después de habernos escuchado? Que nos ama y que está listo para ayudarnos y rescatarnos de esas circunstancias en las que estamos viviendo. Podemos mencionar además que siempre está dispuesto a perdonarnos. Muchos de nuestros amigos no están dispuestos a perdonar nuestros errores, pero Jesús siempre va a perdonarnos si nos arrepentimos genuinamente de lo que hemos hecho. Es precisamente por esta razón que decidió entregar su vida en la cruz, para que nosotros pudiéramos recibir el perdón por nuestras faltas. Cuando nos mira, no nos ve como los pecadores que somos, sino como sus hijos y sus amigos. Conoce perfectamente lo mucho que necesitamos de su amistad cada día de nuestra vida, y es por eso que siempre está dispuesto a perdonarnos. Otra característica de Jesús es que es un amigo que nos entiende. Nunca nos deja, nunca nos abandona, nunca se aleja de nosotros. Solamente Cristo puede prometernos tal cosa, pues solamente Él tiene el poder para cumplir esta promesa. Muchos de los amigos que hoy están a nuestro lado nos van a dejar solos cuando los problemas lleguen a nuestra vida. Pero sabemos que cuando tengamos que pasar por algún valle de dificultad y prueba, aunque los demás nos hayan abandonado, Jesús siempre va a estar con nosotros. También podemos mencionar que Jesús es un amigo sensible a nuestras necesidades. Cuando venimos a su presencia y le contamos lo que nos está sucediendo, nos escucha y nos da exactamente lo que necesitamos en ese instante de nuestra vida. Es sensible a cada una de nuestras peticiones y desea que nosotros también seamos sensibles a su voz. Si Jesús ha demostrado siempre ser un amigo fiel para cada uno de nosotros, es tiempo de que también podamos corresponder a su amistad ofreciéndole lo mejor de nuestra vida. Otro aspecto importante de la amistad que el Señor nos brinda es que siempre nos anima a seguir adelante. Nunca nos desalienta con palabras tales como: debiste haber pensado bien las cosas antes de lanzarte en esta aventura. Lo siento mucho, pero ya sabía que esto iba a pasar. No sé para qué te esfuerzas si de todas maneras no vas a llegar muy lejos. Más bien recibimos de su parte palabras que nos animan y nos sostienen para alcanzar aquello a lo que nos ha llamado. Cuando todos a nuestro alrededor están haciendo comentarios negativos, nuestro amigo fiel nos está alentando para que podamos salir victoriosos de la prueba por la que estamos pasando. También vemos que Jesús es un amigo paciente. Conoce perfectamente nuestras debilidades y nuestros defectos. Es por eso que está dispuesto a esperar, pues está seguro de que aún no hemos llegado a tener el crecimiento espiritual del cual vamos a disfrutar un día. Es un amigo paciente que continúa trabajando arduamente para que podamos estar cada día más cerca de Él. Además, podemos afirmar que Jesús es un amigo que está dispuesto a darnos más de lo que necesitamos. Todo lo que poseemos proviene de Dios, quien ha deseado regalarnos todo esto a pesar de que no lo merecíamos. Nos ha dado la vida, nuestro cuerpo físico, los talentos y habilidades que podemos usar a diario, el tiempo que nos ha concedido para que disfrutemos, la salud y todas las demás posesiones materiales de las que hoy gozamos. No hay nada que el ser humano posea que no provenga de nuestro Padre Celestial. Otra característica que podemos añadir a esta lista es que es un amigo fiel. Siempre va a cumplir todo lo que nos ha prometido. No existe ningún motivo ni ninguna circunstancia por la cual podamos llegar a pensar que nos va a fallar. El Señor se ha comprometido a perdonar nuestros pecados, a sostenernos y proveernos en todo momento y a guardarnos para que podamos obtener la vida eterna. Podemos confiar en sus palabras, pues ninguna de ellas va a ser olvidada. Es además un amigo que desea siempre lo mejor para nuestra vida. No importa la circunstancia por la que estemos pasando o el dolor que estemos sufriendo, podemos estar convencidos de que Jesús está usando esta prueba para edificarnos y bendecirnos. Muchas de estas cosas que permite que vengan a nuestra vida no son de nuestro agrado, pero sabemos que lo hace porque nos ama incondicionalmente. Finalmente, podemos afirmar que el Señor es un amigo que va a estar con nosotros por toda la eternidad. ¿Acaso alguno de nuestros amigos puede prometernos algo así? Sinceramente, no creo que hallemos a otro que pueda compararse con Jesús. Nadie más puede ofrecernos el perdón de nuestros pecados ni la vida eterna que Cristo nos promete. Es por eso que es nuestro mejor amigo. ¿Queremos llegar a tener esa relación especial con Él? Tenemos entonces que estar dispuestos a reconocer que hemos pecado, que necesitamos de su perdón y que su sacrificio es más que suficiente para pagar la deuda que teníamos con Dios como consecuencia de nuestras faltas y desobediencias. Es en ese momento que le recibimos como nuestro Salvador, cuando nuestro nombre es escrito en el libro de la vida del Cordero y cuando comenzamos a disfrutar de su amistad.
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0: Mire, amable oyente, en una batalla solo puede haber un general, solo uno. Cuando va a la guerra y está en el campo de batalla, no puede tener a una persona diciéndole lo que tiene que hacer y a ese otro por allá diciéndole otra cosa y a aquel otro diciéndole algo completamente diferente. Solo puede haber uno que dé las órdenes. Ahora bien, nuestro problema es que nos metemos en el camino. Queremos escuchar a Dios y luego queremos decirle lo que creemos que debemos hacer y cómo creemos que debemos hacerlo. Mire, amable oyente, está bien decirle a Dios siempre y cuando usted le diga, Señor, quiero escuchar de ti. Así es, usted y Dios desarrollando una estrecha relación donde Él puede usarle al máximo de su potencial y usted puede convertirse en la persona que Dios quiere que sea. El Padre Celestial está listo. Recuerde, no puede haber más que un general. Tenemos que estar dispuestos a reconocer que Dios tiene el control.
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amo, Señor. 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

Espírito Santo. Espírito Santo. Padre, una petición de mi alma tengo. Nunca permita que yo sea insensible a tu presencia. Nunca permitas que yo sea insensible a tu presencia. Nunca permitas que yo sea insensible a tu presencia. Nunca permitas que yo sea insensible a tu presencia. Y no vamos a ser de la voz. Y no vamos a ser de la voz.

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1: ¿Qué tal, querido amigo o amiga del programa Cruzada con Luis Palau? De esta forma damos comienzo a una nueva presentación de este nuestro espacio y punto de encuentro en la radio, en donde estudiamos diariamente la Biblia, la Palabra de Dios, de la mano, como siempre, del conferencista internacional Luis Palau. Mi nombre es Jorge Escopazo. En este día quiero entregarle la segunda parte del mensaje La Nación que Dios Bendice, con el subtítulo Hora de Cosecha y Crecimiento.
2: Esta es una hora de cosecha y crecimiento en la América Latina. Esta es la hora de América Latina en el sentido espiritual. Y nosotros todos, los cristianos evangélicos y todos los demás, somos participantes de ese drama espiritual. Todo el mundo está en fermento en nuestro día. La respuesta al Evangelio es inmensa en todo nuestro continente, en todo lugar que nosotros hemos visitado. Dios se está moviendo. Cuando nadie lo esperaba en esta hora de la historia, cuando muchos nos encontrábamos enclaustrados espiritualmente, viviendo en cuevas espirituales, quizá algunos acomplejados, Dios comenzó a moverse nuevamente, atrayendo miles de almas a los pies de la cruz de Cristo. Esta es la hora de cosecha en América Latina. Jesús dijo a sus discípulos en San Juan capítulo 4, «Yo os he enviado a segar lo que vosotros no labrasteis». «Otros labraron», dijo Jesús, «y vosotros habéis entrado en sus labores». El Espíritu Santo ha estado sembrando, en primer lugar, a través de todos los siglos. Yo personalmente quiero ahora participar en la cosecha que Dios ha puesto delante de nosotros. La Biblia dice que el Espíritu Santo redarguiría al mundo de pecado, de justicia y de juicio. Recuerdo bien una señora joven en Quito, Ecuador, después de una cruzada nuestra por televisión, vino a conversar. Ella quería recibir a Cristo inmediatamente. Luego de conversar unos minutos, ella nos confesó. «Soy joven», dijo, «pero desde que era una niña, jamás adoré a los ídolos que mi familia siempre ha adorado». Ella dijo, «yo siempre sentía en mi corazón que eso no era la voluntad de Dios». ¿Quién la convenció a esta señora joven desde su niñez que no debiera adorar a los ídolos? Pues solo el Espíritu Santo. En segundo lugar, la Iglesia Cristiana Evangélica ha estado sembrando desde hace unos 100 años de edad. Las Sociedades Bíblicas Unidas han esparcido la Biblia, el Nuevo Testamento y porciones de la misma por años y años en nuestro amado continente latinoamericano. Y nosotros, los que ahora creemos en Cristo y hemos sido renacidos por el Espíritu Santo, tenemos una gran deuda para con esta sociedad y especialmente para con Dios y su bendita palabra. Vivimos al borde de un despertamiento espiritual sin paralelos en la historia de América Latina. Es triste que demasiadas iglesias aún viven con complejos, enclaustrados, atacando un enemigo fantasma que ya casi no existe como existía antes. Otros, peor aún, nerviosamente procuran adaptar el Evangelio como si el Evangelio necesitara tal ayuda. No es que algunos sean más espirituales que otros, sino que algunos están alertos a la hora en que vivimos. Algunos, aún con actitudes introspectivas y melancólicas, otros se lanzan por fe. Algunos persisten con métodos caducos y fracasados, mientras que otros experimentan con los canales que el Espíritu Santo ha resuelto usar. Hay regiones en la América Latina más responsivas que otras a las demandas del Evangelio, pero la uniformidad es sorpresiva. Alguien me dijo, «México está cerrado al Evangelio». Pero un hombre de visión, un mexicano, me respondió, «Venga a México, es la hora cero para cosechar para Cristo». Otra persona me dijo, «Colombia, es difícil predicar en Colombia. Nosotros descubrimos un fruto inconcebible para el que es de afuera, para el que no ha visitado a esta gran nación colombiana». Otro Señor, dijo, los quiteños jamás pasarán adelante en una campaña evangelística. Sin embargo, nosotros vimos a centenares de ellos hacerlo. Los periodistas, dicen otros, no tienen interés en el evangelio. Pero nosotros hemos conversado por horas enteras con representantes de la prensa nacional en diversos países. Alguien me pregunta, ¿qué ve usted, señor Palau, en el futuro inmediato de la América Latina? Alguien me pregunta como se le preguntara al profeta Isaías, guarda qué de la noche, guarda qué de la noche. Y el guarda respondió, la mañana viene y después la noche. Preguntad si queréis, preguntad, volved, venid. Quiero responder con lo que yo veo en el futuro inmediato para la América Latina. En primer lugar, veo una década de cosecha y oportunidades sin paralelo. Podemos, debemos aprovechar esta década que Dios nos entrega. En segundo lugar, veo un avivamiento de vida espiritual en el pueblo de Dios. Aquella verdad que San Pablo tan enfáticamente declaró, Cristo vive en mí, tiene que ser enseñada y recalcada a nuestros hermanos en Cristo en todos los países latinoamericanos. Los creyentes están desesperadamente sedientos por vivir victoriosamente, pero no saben vivir. Este es un asunto crucial de la década. Los líderes evangélicos tenemos que tomar manos en el asunto. Lo vemos en cada país donde viajamos con el equipo evangelístico. Lo vemos en cada iglesia, en cada denominación. Y necesitamos este avivamiento porque esto es vida cristiana normal. Que nuestros hermanos sepan vivir, no existir ni imitar la vida cristiana. Que la mayoría pueda decir con David el salmista, mi copa está rebosando. En tercer lugar, yo veo en esta década una multiplicación inconcebible de iglesias plantadas a lo largo y ancho del continente. En Ambato, Ecuador, un pueblo pequeño, se formaron 3 iglesias evangélicas en un año como resultado de una sola campaña evangelística de una semana. Esa consecuencia de la cosecha que vemos deben ser centenares y miles de iglesias locales plantadas en cada país. Y aún dentro de la clase media hay cosecha. En cuarto lugar, veo la resurrección del sacerdocio de cada creyente. Las circunstancias actuales demandarán de nosotros los evangélicos un retorno real a la enseñanza de San Pedro en su primera epístola cuando escribió, vosotros, todos los creyentes, sois linaje escogido, real sacerdocio, pueblo santo, para que anunciéis las virtudes de aquel que os llamó de las tinieblas a su luz admirable. Tiene que haber una movilización total de cada creyente en Cristo. Debemos retornar a un pastorado laico múltiple, cuando cada hombre toma su responsabilidad seriamente en cada iglesia local y sirve a Dios como sacerdote en el pueblo de Dios. Y en quinto y último lugar, en la década que confrontamos, yo veo un resultado. Veo un cuerpo de Cristo que envía misioneros a Europa. En alguna otra ocasión quiero hablar de este asunto, pero la América Latina ahora tiene que pensar el cuerpo de Cristo, no tan solo en que salvaremos almas en nuestro país y en nuestro continente. Debemos pensar que hay continentes que no conocen el Evangelio ni aun como nosotros lo conocemos. Que Dios te bendiga en este momento. Que este mensaje te haga pensar que estamos viviendo en la hora más gloriosa de la historia en la causa del Evangelio de Cristo. Y que Dios envíe un avivamiento a tu corazón y al mío también, para que Él nos use cosechando almas cada día.
1: Para ponerse en contacto con Luis Palau y hacer llegar sus comentarios o sus preguntas, escríbale a la dirección de correo electrónico consejos@luispalau.net. consejos@luispalau.net. Si prefiere hacerlo a través del correo postal, escríbale a Luis Palau, apartado 15, Ciudad de Guatemala, Guatemala. Apartado 15, Ciudad de Guatemala, Guatemala. Y llegamos así al segmento de la música. Hoy nos va a acompañar Steve Green con esta preciosa melodía titulada Yo Iré.

0: Así nos acompañaba Steve Green por el segmento de la música con esta preciosa canción Yo Iré. Y de esta forma estamos llegando al final de nuestro programa. Nos tenemos que despedir, pero si el Señor lo permite, nos vamos a reencontrar en nuestra próxima presentación. Mi nombre es Jorge Escopazo. Fue un placer acompañarle en este día. Recuerde visitarnos en nuestro sitio en internet www.luispalau.net.
1: Amigos oyentes, muchas gracias por su fina sintonía al programa de este día. Les estaremos esperando muy pronto para el próximo programa Cruzada con Luis Palau. Hasta entonces, recuerden las palabras de nuestro Señor Jesús. Felices los de corazón limpio, pues ellos verán a Dios.
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0: La radio te informa la hora. 15, 33 minutos.
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1: Mis amigos, les deseo felicidad y bienestar físico, económico y moral, y sobre todo una conciencia limpia que facilita un sueño tranquilo. Desde el archivo de mi memoria, saco hoy el caso humano, bien humano, de don Septimio. No me pidan el apellido ni el lugar donde vive. Respeto la privacidad de cada persona y nunca cometeré una infidencia con las personas que me confían su problema. Don Septimio ha vivido toda su vida como un hombre honesto. Emigrado de Europa, trabajó aquí en América para hacerse rico. Lo logró en gran parte. Fundó una buena familia, dos de sus hijos son profesionales, otro ocupa un alto puesto en la redacción de un periódico, otro es cónsul en un lejano país. Don Septimio ha fundado una empresa comercial próspera y de prestigio. Su vida personal es todo lo buena que se puede ser. Ama a su esposa. Es marido fiel, es generoso con sus amigos y coopera en toda obra de bien público. A los 60 años de edad, puede considerarse un hombre dichoso, marido feliz, padre orgulloso, comerciante rico, ciudadano cumplidor. Pero a los 60 años comienza su problema. El problema que lo sume en angustia secreta de conciencia culpable. A instancias de un amigo, don Septimio compró en el extranjero una importante partida de salames. El precio, casi $200,000. Los salames se compraron y se vendieron en el extranjero, no en el país de don Septimio. El nombre de don Septimio no figuró para nada en la operación. Él solamente puso dinero y sacó más dinero en ganancia. Pero con esa mercadería se consumó una gran estafa. Mucha gente perdió su dinero. Algunos fueron injustamente a la cárcel. Don Septimio se vio de golpe desprestigiado, deshonrado, humillado. No ante la opinión pública, porque nadie se enteró de nada, sino ante sí mismo. Se enfermó de los nervios. Pasó semanas en una clínica psiquiátrica. Salió de allí sin mejoría ninguna. ¿Cómo encontró al fin don Septimio su tranquilidad de conciencia? Mi amiga, mi amigo, esto no es un acertijo ni es un concurso radial de preguntas y respuestas. Es un caso humano. Don Septimio recuperó su salud y tranquilidad de conciencia cuando de rodillas ante Cristo hizo confesión de su delito y devolvió todo el dinero mal habido. Porque la Biblia dice, amable oyente, que cuando uno se arrepiente de lo que ha robado o estafado, debe devolverlo cuadriplicado. No hay escapatoria. Confesión y restitución en completa rendición a Cristo es la clave salvadora. Puede ser duro, pero es el camino de Dios. El engaño, la mentira, el robo, los dineros mal habidos, tarde que temprano, traerán una tormenta a tu conciencia. Necesitas limpiar tu pasado y tu ser interior, y el único que lo puede hacer es el Señor Jesús. Él te dice, el que a mí viene, no lo echo fuera.
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Quizás en todas estas cosas somos más que vencedores por medio de aquel que nos amó. Por lo cual estoy seguro de que ni la muerte, ni la vida, ni ángeles,

μόνο την ευχή, Señor. Levantamos manos santas. Levantamos manos santas ante tu presencia, reconociendo que no hay nadie por encima de ti en nuestras vidas. Que no hay un amor que se compare a ese amor que demostraste en la cruz del Calvario. Definitivamente, Señor, tu amor no tiene fin.

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4: Y ahí en tu lugar, con todo tu corazón, empieza a darle gracias. Dale gracias y recibe desde ya por fe lo que Dios está haciendo en tu vida. La sanidad que Él te está dando. Vamos, díselo, gracias, dale gracias. Oh Cristo sanador, tú estás aquí, Señor. Pasa y sánanos, Señor.

algo rancherito, algo viejito, pero bonito. Esto que dice: cuando Jesús me encontró, queremos dar gracias también a los plebes de Elite Truck Club. Nos hemos prestado por ahí las trocas, las camionetas, los plebes. Saludos a todos. Esto dice más o menos así.

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2: A Río Verde llegó padre un día con una mulita nueva. Era un animalito vivo, inquieto, casi todo cabeza, que movía nerviosamente las orejas y el rabo cuando le molestaba algún ruido. El vecindario entero desfiló por casa para verla, cuenta el escritor y expresidente dominicano Juan Bosch en su clásica novela titulada La Mañosa. Padre le acariciaba el anca mientras la mulita temblaba de miedo bajo su mano. Era oscura como la hoja seca de cacao. Tenía la mirada inteligente y cariñosa, las patas finas y seguras, las pezuñas menudas, redondas, negras y duras. Todo en ella era vistoso y simpático. Como se crió entre nosotros, soportó pacientemente el primer contacto con la realidad. La aparejaron, la ensillaron luego, pero cómo pateó, se resistió, tiró mordiscos y corcoveó cuando la quisieron enfrenar. La asustaba el tintineo de los hierros y correteaba enloquecida entre las flores que la desgarraban con las espinas, entre las pilas del cacao cuyos granos saltaban como chispas. Espumeaba por la boca mientras los ojos parecían salírsele a saltos. ¡Ah, mañosa! Gritaba padre. ¡Ah, mañosa! Volvió a mediodía, sudado y rojo y fatigado. No sé cuántos días duró la lucha entre el hombre y la bestezuela. Solo sé que cuando se acostumbró al freno ya tenía nombre, la mañosa, y que fue para nosotros como el de alguien de la familia. Para el tiempo en que llegamos al pino, la mañosa era ya imprescindible. Sigue narrando Bosch. En ella hacía padre los viajes de negocios y los viajes veloces al pueblo en busca de medicinas, de ropas o de cartas. Mero la quería entrañablemente. La acariciaba, le hablaba como a persona y confesaba que entre comprarle creolina al animal o esencia a la novia, prefería lo primero si el dinero no le alcanzaba para las dos cosas. «Digo yo que como la mañosa no hay otra», sostenía Mero. «De día y de noche, en loma y en tierra llana, no hay apuros con ella». Padre remachaba, «Mi mula, por todos los cuartos del mundo no la doy. Le tengo cariño como si fuera persona». «Cariño», replicó Mero. «A mi mujer le he dicho que no quiero perros en casa, porque a la hora de morirse me dan más pena que si fueran cristianos». Aquí cabe señalar que Mero se refiere a cristianos con el antiguo sentido tradicional de personas a diferencia de animales. Pero lo que más vale resaltar es que a la inversa de padre y Mero, que querían a la mañosa entrañablemente como si fuera persona, Dios siempre nos ha tenido cariño a nosotros como personas con tendencias mañosas a quienes creó y dio dominio sobre el reino animal. Su amor es tan entrañable que envió a su Hijo Jesucristo para morir en nuestro lugar y así salvarnos de la condenación por la maña del pecado. Correspondamos a ese amor divino formando parte de su familia como cristianos en el sentido estricto de la palabra, es decir, como verdaderos seguidores de Cristo.
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vez más, el Consolador viene a nuestras vidas para guiarnos hacia nuestro primer amor, para envolvernos en una atmósfera de romance

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0: ¿Qué tal si terminamos esta canción orando por el género de la música urbana?
1: Señor, hoy quiero pedirte por el alma de John Z. Abre los ojos de Darel, que Bad Bunny entienda. Ilumina a Noriel, ilumina a Jun. Trae a Ozuna a nuestro equipo junto con Anuel. Sálvale a Rose, salva a Liano, a Rau, a Mike. Ten misericordia de Brian, Señor. Ten misericordia de mi alma y de todos los colegas que están en ese mundo oscuro. Bendice a Tego, bendice a Yankee. Gracias por Héctor Delgado, gracias por Redimido, Señor. Gracias por Yomar, por Cristian Ponce, por Julio Ramos. Gracias por Candelita. Gracias, Señor.
0: Señor.

también te quiero dar gracias por la vida del maestro Vico C, nuestra mayor inspiración en este género. EDDIE, Wiso G, Residente, Lápiz Consciente. Señor, termina la obra que empezaste en Wisin, en Yandel. Señor, mira Tempo.

presento a todos los artistas del mundo que puedan tener un encuentro contigo y que puedan utilizar el instrumento de la música como un canal de bendición. Amén.

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2: ¿Qué tal, querido amigo o amiga del programa Cruzada con Luis Palau? De esta forma damos comienzo a una nueva presentación de este nuestro espacio y punto de encuentro en la radio, en donde estudiamos diariamente la Biblia, la Palabra de Dios, de la mano, como siempre, del conferencista internacional Luis Palau. Mi nombre es Jorge Escopazo y en este día quiero entregarle la segunda parte del mensaje La Nación que Dios Bendice, con el subtítulo Hora de Cosecha y Crecimiento.
3: Esta es una hora de cosecha y crecimiento en la América Latina. Esta es la hora de América Latina en el sentido espiritual. Y nosotros todos, los cristianos evangélicos y todos los demás, somos participantes de ese drama espiritual. Todo el mundo está en fermento en nuestro día. La respuesta al Evangelio es inmensa en todo nuestro continente, en todo lugar que nosotros hemos visitado. Dios se está moviendo. Cuando nadie lo esperaba en esta hora de la historia, cuando muchos nos encontrábamos enclaustrados espiritualmente, viviendo en cuevas espirituales, quizá algunos acomplejados, Dios comenzó a moverse nuevamente, atrayendo miles de almas a los pies de la cruz de Cristo. Esta es la hora de cosecha en América Latina. Jesús dijo a sus discípulos en San Juan capítulo 4, «Yo os he enviado a segar lo que vosotros no labrasteis». «Otros labraron», dijo Jesús, «y vosotros habéis entrado en sus labores». El Espíritu Santo ha estado sembrando, en primer lugar, a través de todos los siglos. Yo personalmente quiero ahora participar en la cosecha que Dios ha puesto delante de nosotros. La Biblia dice que el Espíritu Santo redarguiría al mundo de pecado, de justicia y de juicio. Recuerdo bien una señora joven en Quito, Ecuador, después de una cruzada nuestra por televisión, vino a conversar. Ella quería recibir a Cristo inmediatamente. Luego de conversar unos minutos, ella nos confesó. «Soy joven», dijo, «pero desde que era una niña, jamás adoré a los ídolos que mi familia siempre ha adorado». Ella dijo, «yo siempre sentía en mi corazón que eso no era la voluntad de Dios». ¿Quién la convenció a esta señora joven desde su niñez que no debiera adorar a los ídolos? Pues solo el Espíritu Santo. En segundo lugar, la Iglesia Cristiana Evangélica ha estado sembrando desde hace unos 100 años de edad. Las Sociedades Bíblicas Unidas han esparcido la Biblia, el Nuevo Testamento y porciones de la misma por años y años en nuestro amado continente latinoamericano. Y nosotros, los que ahora creemos en Cristo y hemos sido renacidos por el Espíritu Santo, tenemos una gran deuda para con esta sociedad y especialmente para con Dios y su bendita palabra. Vivimos al borde de un despertamiento espiritual sin paralelos en la historia de América Latina. Es triste que demasiadas iglesias aún viven con complejos, enclaustrados, atacando un enemigo fantasma que ya casi no existe como existía antes. Otros, peor aún, nerviosamente procuran adaptar el Evangelio, como si el Evangelio necesitara tal ayuda. No es que algunos sean más espirituales que otros, sino que algunos están alertos a la hora en que vivimos. Algunos, aún con actitudes introspectivas y melancólicas, otros se lanzan por fe. Algunos persisten con métodos caducos y fracasados, mientras que otros experimentan con los canales que el Espíritu Santo ha resuelto usar. Hay regiones en la América Latina más responsivas que otras a las demandas del Evangelio, pero la uniformidad es sorpresiva. Alguien me dijo, «México está cerrado al Evangelio». Pero un hombre de visión, un mexicano, me respondió, «Venga a México, es la hora cero para cosechar para Cristo». Otra persona me dijo, «Colombia Es difícil predicar en Colombia. Nosotros descubrimos un fruto inconcebible para el que es de afuera, para el que no ha visitado a esta gran nación colombiana. Otro señor dijo, los quiteños jamás pasarán adelante en una campaña evangelística. Sin embargo, nosotros vimos a centenares de ellos hacerlo. Los periodistas, dicen otros, no tienen interés en el evangelio. Pero nosotros hemos conversado por horas enteras con representantes de la prensa nacional en diversos países. Alguien me pregunta, ¿qué ve usted, señor Palau, en el futuro inmediato de la América Latina? Alguien me pregunta como se le preguntara al profeta Isaías, guarda qué de la noche, guarda qué de la noche. Y el guarda respondió, la mañana viene y después la noche. Preguntad si queréis, preguntad, volved, venid. Quiero responder con lo que yo veo en el futuro inmediato para la América Latina. En primer lugar, veo una década de cosecha y oportunidades sin paralelo. Podemos, debemos aprovechar esta década que Dios nos entrega. En segundo lugar, veo un avivamiento de vida espiritual en el pueblo de Dios. Aquella verdad que San Pablo tan enfáticamente declaró, Cristo vive en mí, tiene que ser enseñada y recalcada a nuestros hermanos en Cristo en todos los países latinoamericanos. Los creyentes están desesperadamente sedientos por vivir victoriosamente, pero no saben vivir. Este es un asunto crucial de la década. Los líderes evangélicos tenemos que tomar manos en el asunto. Lo vemos en cada país donde viajamos con el equipo evangelístico. Lo vemos en cada iglesia, en cada denominación. Y necesitamos este avivamiento porque esto es vida cristiana normal. Que nuestros hermanos sepan vivir, no existir ni imitar la vida cristiana. Que la mayoría pueda decir con David el salmista, mi copa está rebosando. En tercer lugar, yo veo en esta década una multiplicación inconcebible de iglesias plantadas a lo largo y ancho del continente. En Ambato, Ecuador, un pueblo pequeño, se formaron 3 iglesias evangélicas en un año como resultado de una sola campaña evangelística de una semana. Esa consecuencia de la cosecha que vemos deben ser centenares y miles de iglesias locales plantadas en cada país. Y aún dentro de la clase media hay cosecha. En cuarto lugar, veo la resurrección del sacerdocio de cada creyente. Las circunstancias actuales demandarán de nosotros los evangélicos un retorno real a la enseñanza de San Pedro en su primera epístola cuando escribió, vosotros, todos los creyentes, sois linaje escogido, real sacerdocio, pueblo santo, para que anunciéis las virtudes de aquel que os llamó de las tinieblas a su luz admirable. Tiene que haber una movilización total de cada creyente en Cristo. Debemos retornar a un pastorado laico múltiple. Cuando cada hombre toma su responsabilidad seriamente en cada iglesia local y sirve a Dios como sacerdote en el pueblo de Dios. Y en quinto y último lugar, en la década que confrontamos, yo veo un resultado. Veo un cuerpo de Cristo que envía misioneros a Europa. En alguna otra ocasión quiero hablar de este asunto, pero la América Latina ahora tiene que pensar el cuerpo de Cristo no tan solo en que salvaremos almas en nuestro país y en nuestro continente. Debemos pensar que hay continentes que no conocen el Evangelio ni aun como nosotros lo conocemos. Que Dios te bendiga en este momento. Que este mensaje te haga pensar que estamos viviendo en la hora más gloriosa de la historia en la causa del Evangelio de Cristo. Y que Dios envíe un avivamiento a tu corazón y al mío también, para que Él nos use cosechando almas cada día.
2: para ponerse en contacto con Luis Palau y hacerle llegar sus comentarios o sus preguntas, escríbale a la dirección de correo electrónico consejos@luispalau.net. consejos@luispalau.net. Si prefiere hacerlo a través del correo postal, escríbale a Luis Palau, apartado 15, Ciudad de Guatemala, Guatemala. Apartado 15, Ciudad de Guatemala, Guatemala. Y llegamos así al segmento de la música. Hoy nos va a acompañar Steve Green con esta preciosa melodía titulada Yo Iré.

0: Así nos acompañaba Steve Green por el segmento de la música con esta preciosa canción Yo Iré. Y de esta forma estamos llegando al final de nuestro programa. Nos tenemos que despedir, pero si el Señor lo permite, nos vamos a reencontrar en nuestra próxima presentación. Mi nombre es Jorge Escopazo. Fue un placer acompañarle en este día. Recuerde visitarnos en nuestro sitio en internet www.luispalau.net.
1: Amigos oyentes, muchas gracias por su fina sintonía al programa de este día. Les estaremos esperando muy pronto para el próximo programa Cruzada con Luis Palau. Hasta entonces, recuerden las palabras de nuestro Señor Jesús. Felices los de corazón limpio, pues ellos verán a Dios.

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1: Nuestro Padre Celestial sabe que no es fácil vivir con pureza en un mundo corrupto hoy en día. Él sabe lo que tenemos que enfrentar cada día y esto no nos lleva a vivir con temor, sino a ser sabios en nuestras relaciones con los demás y a buscar la dirección de Dios en todo.